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0: Mi gente linda, mi gente bacana de Tropicana, como siempre, qué placer saludarlos desde este momento y hasta las 12 de la medianoche. Aquí estamos, Edgar Castillo, el Caballito, y Karina Uribe. Vamos a estar acompañándoles, vamos a estar contándoles absolutamente todo. No nos vamos a ocultar absolutamente nada. Y bueno, ya de una habilitamos nuestra conexión y saludamos a toda la gente en Colombia, Bogotá, Medellín, Cali, Barranquilla, Bucaramanga, Cúcuta, Neiva, Tolima, la gente por allá en Pasto, en Nariño, en el Eje Cafetero también, en Manizales, la gente en Armenia, en Pereira, en todo el Eje del Café. A todos ustedes un abrazo enorme. Por supuesto, en el Valle del Cauca, en Popayán, toda Colombia, desde el Amazonas, en Leticia, hasta Riohacha, por allá en La Guajira, en la Alta Guajira, escuchando Tropicana, la emisora diferente, la emisora de los colombianos, la emisora que te dice muy buenas noches, la emisora que te ayuda, la emisora que está del lado de la gente, Tropicana. Gracias por estar y también saludamos a nuestra gente en redes sociales. En YouTube ya puede vernos en cualquier parte de Colombia y del mundo. Ahí estamos como arroba Tropicana Colombia y también en TikTok igual, arroba Tropicana Colombia. Si tiene algo que decirnos, allí nos escribe. Si es algo confidencial, también tenemos ya el Tropi WhatsApp habilitado. Solamente en Colombia tenemos este Tropi WhatsApp en A Que No Me Duermo. El 310-206-3302. 310-206-3302 y el 601, llamadas en vivo, 601-348-7601. Caballito, lo que pasa es que te quiero contar algo, una historia, algo. Quiero que me ayudes en Instagram. Ahí estamos como arroba Caballito Castillo. Me contactan, me dicen, Caballito, esto y esto y esto, lo otro. Lo que pasa es que yo necesito esto de Tropicana y te vamos a ayudar. Arroba Caballito Castillo, arroba Tropicana Colombia en TikTok, en Instagram y también en YouTube. Gracias por estar conectados a la emisora diferente. Ahora sí, señorita Karina, ¿cómo está? ¿Cómo le va?
1: Buenas, buenas.
0: Cuéntame todo. ¿Qué se dice?
1: ¿Qué más, pues? ¿Cómo van? ¿Bien o no? ¿Cómo
0: sí, muy
1: están?
0: Bien.
1: Qué
0: excelente.
1: Lindos. Todos juernes, todos casi fin de semana. Aquí estamos con Tropicana, acompañándolos en A Que No Me Duermo, en una versión más para que se conecten desde ya, para que chismoseen con nosotros, para que pase un ratico la noche. Yo sé que hay más de uno que puede estar aburrido, hay más de uno que puede estar, no sé, un poquito salido de casillas. Acá lo vamos a consentir en Tropicana, listo, para que esté entonces conectadísimo. No importa la ciudad, ya Caballito lo dijo, no importa la ciudad, con tal de que se quede con nosotros un buen rato, si está conduciendo, si está en su casita relajado, si está empacando la coquita para mañana, si está en el trabajo, trabaja en panadería, trabaja en restaurante, trabaja como domiciliario, como guarda de seguridad, conductor. Acá lo esperamos en Tropicana, listo, bebé, conéctese pues.
0: Y también saludamos a esta hora la cónsul, la embajadora del departamento de Nariño, directamente de Pasto. Ella es Camila Bravo. Camilita, ¿cómo estás? Cuéntamelo, Camila, todo, ¿cómo te han tratado?
2: Caballito querido.
0: Ayer te vi en la tarde, hoy no te vi en la tarde. ¿Qué estabas haciendo? ¿Por qué razón me abandonaste?
2: Caballito cuenta, querido, Karina, hola, hola, un saludito a todos. Bueno, es que aquí estoy haciendo como 2000 cosas a la vez. Entonces seguramente por
0: ¡ah, sí! ¡Paulo! ¿Qué está pasando con la niña? ¡No, señor! ¡No, no me la negré!
1: Seguramente no importa, entre tantas cosas.
2: En la tarde, pero bueno, aquí estamos, aquí estamos.
0: Ah, bueno.
1: Estaba imagínense haciendo cosas ricas. Si usted, caballo, no estaba haciendo cosas ricas, deje que Camila disfrute la tarde como ella quiera, listo.
0: Sí, por supuesto, cosas ricas, por ejemplo, editar videos, sacar contenido de cómo atardeció, sacar contenido de ella. Pues, esas son las cosas ricas. Es una muchacha trabajadora, una muchacha proactiva. Es que, pues, por eso es que está aquí en Tropicana Colombia.
1: Uno puede ser proactivo, pero a la vez aprovechar el tiempo para otras cosas.
0: Ese es usted. Sí, me hace el favor y a la niña no me la mete en esos caminos.
1: Editando videos, pero en otro tipo de videos.
0: No me hace el favor.
1: He estado grabando videos, Camila, pero en otro tipo de lugares.
0: Quítate los audífonos, no escuches eso.
1: Déjela.
0: No escuche esa vaina.
1: Cami, diga que sí. Es que eso también tiene derecho, ¿cómo así?
0: No. Ella es una muchacha trabajadora y no me la va a corromper.
1: Ay, pero vaya que usted si tuviera el tiempo libre y viera como si podía hacer otro tipo de cosas. Mi Álvaro, y me la deja quietecita.
0: Señoras y señores, ay, Dios mío, bendito de la vida. 8:10 en Tropicana, la emisora diferente. Así iniciamos. 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No somos cajón, aquí no somos closet, aquí no le guardamos nada a nadie.
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0: Señoras y señores, es Tropicana, la emisora diferente. Karina, ¿qué es lo que hay por ahí? ¿Qué tenemos que saber esta hora?
1: Yo sí voy al grano. Escuchen a este muchacho. Ay, Dios mío, está como raro. Y como peludo este chicharrón. Oiga, Dios mío.
0: ¿Lo escucho? No se escucha, Karina. No, no se escucha.
1: ¿No se escucha?
0: No, no se escucha, no se escucha.
1: Ay, venga, entonces lo pongo acá, vea, mi amor, tranquilo. Acá no hay problema. Vea, vea. ¿Ahí sí o no?
5: Voy a hacer una denuncia pública en donde yo tengo una niña de 5 años, la mamá de la niña, yo ya no convivo con ella, ella es mi expareja, en donde la niña tiene 5 años y en esos 5 años ella ha incumplido con las obligaciones que tiene como mamá con la niña. No le ha pasado la mensualidad siendo una irresponsable, en donde todo este tiempo se ha hecho la que no tiene hija, pero aún así le gusta estar molestando, llamando, viniendo a la casa y todo. Le tengo orden de alejamiento en donde prácticamente han pasado varias cosas, lo he manifestado y no le han podido hacer nada. Entonces, si yo sigo permitiendo que las cosas sigan pasando, entonces, quién sabe dónde va a terminar todo. Dejo aquí en hechos reales lo que la señorita me hizo.
1: Me dañó la cara.
5: Vino con la expareja y la hermana, prácticamente amenazándome, amenazando a mi pareja, cosa de que pues eso... No se come eso ni nada. Quiero dejar evidencias de lo que está pasando por si llega a volverse a presentar. Quiero que sepan que mañana voy a ir a la fiscalía y si después de eso no le ponen un tate quieto a eso, a base de todo lo que me ha venido pasando, me va a tocar tomar a mí también mis propias acciones.
1: ¿Qué, qué?
5: No he hecho nada porque sé que es mujer, sé que es la mamá de mi hija, pero tampoco voy a ser huevón para que ella me siga maltratando.
0: Bueno, ya párelo ahí porque es suficiente. Resulta...
1: Oiga, vení, bueno, vení, pero ¿qué garras? ¿Le arañó toda la cara?
0: No, yo no quiero escucharte diciendo, ay, que le arañó. No, yo quiero escucharte tu percepción al respecto de esto. ¿Qué tienes que opinar? ¿Qué tienes que decir? ¿Ya viste que lo arañó?
1: Pues le voy a decir una cosa. Como pasa en mujeres, pasa en hombres, como pasa en diferentes casos, está el caso de este muchacho. Y también tiene usted la posibilidad de defenderse. Si él es el que está con la niña y ella no le ha pasado la platica, no ha cumplido con sus responsabilidades, déjeme decirle entonces que tiene todo el derecho el muchacho de ir a denunciarla. Y también, eso es agresión, eso es prácticamente casi que... ¿Cómo se le dice...?
0: Cuando... Ya ni siquiera... Vea, ya, violencia de género. Violencia de género. No,
1: violencia de género, pero claro. Pero cuando usted van y lo atacan de esa manera... ¿cómo se le dice? Como de homicidio, algo así.
0: Ah, ok, listo, ¿cómo? Bien. Eso es intento de homicidio.
1: Sí, señor, intento de homicidio. O sea, ¿cómo va a llegar uno también a cascar a la persona de esa manera? No.
0: Entonces, ¿estás de acuerdo con el muchacho? Sí, te veo. Tienen que meterla a la cárcel, a la prisión, a esta señorita.
1: No meterla a la prisión.
0: Ay, ¿y si fuera al revés? ¿Y si fuera al revés? ¿Y si fuera al revés? ¿Qué hacen?
1: Lo mismo.
0: Mira, de pronto
1: no meterlo a la prisión, pero sí ponerle unas reglas, unas vainas que cumpla, porque así como él mantiene la potestad con el niño, con la hija, lo que sea, ahí tiene que responder es la otra persona. Ninguna ley, o no sé, bajo mi conocimiento, dice que es que si la mamá es la que está con la niña, el papá sí se ve obligado, sí. Pero si está el papá con la niña, la mamá entonces no le tiene que pasar plata. Yo me imagino que es de parte y parte. Si el papá tiene la custodia de la niña, la mamá tiene que responder con su plata. Si el papá, pues si la mamá es la que tiene la custodia, el papá es el que tiene que responder por la plata. Entonces, mi amor, le tocó esta vez aceptar las cosas a la señora. Y eso es agresión. ¿Cómo va a ir donde el muchacho a tratarlo así? Y más con el novio de ella. No jodas. ¿Ah?
0: O sea, yo en ningún momento, esas son las cosas que yo digo. Tus derechos acaban donde comienzan los míos. Entonces, yo como padre, si de pronto mi hijo estuviera a mi cargo, si ella no corresponde con su dinero mensual, con la manutención del niño o de la niña, pues no importa. Eso
1: no importa.
0: Gracias a Papito Dios, tenemos el trabajo, tenemos el empleo y uno por un hijo... pues hace de todo, hace malabares. Pero lo que yo sí no comparto, yo no estoy de acuerdo, es con el maltrato físico. Si hubiese sido ese hombre quien la empuja, quien le toque el pelo a la dama, que yo no estoy de acuerdo con eso, ¿qué hubiese sucedido? Enseguida denuncia en la fiscalía y se va para la cana. ¿Por qué? Porque eso se llama violencia de género. Entonces, yo sí no estoy de acuerdo en la ley del embudo. Lo ancho para algunos, lo angosto para otros. O sea, somos seres humanos y tenemos que tener... Y sí, y ahora inclusivo, hay que ser inclusivo. Entonces, hay que tener la misma medición para todo el mundo. Ese señor tiene la cara rajada. Ese señor de cosa y no le sacaron el ojo izquierdo. Entonces, porque, amigo, si usted nos está escuchando, no haga nada. Eso sí, vaya a la fiscalía, tome video, tome evidencia y su hija no se la suelte. Es más, tire eso a la pelea, que muy seguramente usted puede perder. Porque
1: va a perder.
0: Porque, o sea, siempre...
1: Por ser hombre.
0: Es correcto. Y los niños, no. La crianza de los niños siempre se lo dan pues a la mamá. Pero si él demuestra que la mamá ha sido inconstante, la mamá ha sido una mamá ausente, pues él se puede ganar ese pleito. Ese pleito. Entonces, yo sí no estoy de acuerdo. Yo estoy de acuerdo con que la metan a la cárcel, a la cana, y con la misma vara que mides tienes que ser medido. Eso sí, lo digo.
1: Yo digo que en ese tipo de casos, cuando se tiene un hijo, el hijo es de los dos. Y las reglas deben de ser para los dos lados iguales.
0: Sí, claro, yo lo sé.
1: Igual.
0: Pero si ella se quiere coger su plata para rumbeársela, para vacilársela,
1: pero
0: papito,
1: no
0: Dios proveerá.
1: Caballo, pero no sabemos este muchacho qué nivel económico tenga.
0: Es
1: puede que esté yéndole muy mal, puede que esté siendo de papá y, o sea, y trabajando a la vez, puede que no tenga quien más le cuide la niña.
0: Lo
1: hay
0: que sea.
1: Hay que pensar también por
0: sí,
1: ese
0: claro.
1: lado. Hay papás, ¿para qué le voy a decir una cosa? Hay papás que también se ponen los pantalones y sacan sus hijos adelante sin necesidad de una mamá.
0: Y por eso, y lo que yo trato de decir... Es que si ella no le da la plata o no le da el cariño, lo que sea, papito Dios no deja morir a sus hijos boca abajo. O sea, siempre Dios te regala el pan como sea, porque la tienes que luchar y salir adelante. Pero uno por un hijo, uno tiene que hacer sacrificios. ¿Usted qué piensa, Camilita Bravo?
1: Cami tiene
2: caballito,
1: hijos.
2: Caballito, caballito querido. Sí, señor, usted lo ha dicho. Tiene toda la razón en lo que acaba
1: Cami,
2: de decir.
1: Cami, ¿tú tienes hijos?
2: No tengo hijos, mi Cari.
1: Ok. Porque es que cuando ya tienen hijos, tienen más experiencia en otro tipo de cosas. Entonces, por eso uno preguntaría. Yo le quiero preguntar a los papás o a los oyentes que están conectados con Tropicana, ¿qué harían ustedes en este caso? ¿Qué recomendación o qué consejo le dan al muchacho? ¿Qué puede hacer? Si va, sigue demandando, si deja eso a un lado, si lo deja como si nada.
0: ¿Cómo? ¿Cómo? Sí, no.
1: Hay que escuchar los oyentes.
0: Señor. Tropicana, Karina sí tiene cáscara, Dios mío bendito.
6: Buenas noches, caballito, querido, mi amor, buenas noches.
1: Buenas noches.
6: Caballo, Karina, la ley es clara. Independientemente de quién tenga la custodia de los hijos, a ambos le corresponde el 50% para la manutención. Téngalo quien no tenga. Eso por un lado. Por el otro lado, no jodas, sí, así como dice el caballito, si el que pega es el hombre, ahí sí hay revuelo porque violencia de género, porque esto, porque lo otro. Pero también debe ser igual la ley para ambos. Esto es una agresión de género. Y por otro, no jodas, aquí se demuestra que 8 de cada 10 hombres son maltratados por su esposa. Los otros dos hacen caso.
1: Es que ocho. Ay, eso sí me va a morir aquí. Ahí es donde la risa el caballo. No.
0: Estamos
1: ocho
0: escuchando a los oyentes.
1: Ocho de cada diez, ¿qué?
0: Tropicana
1: ocho de cada
0: buenas.
1: Diez, ¿qué? Soy maltratado.
7: No, pues que no sea vos, no sea huevón, que la mande a matar y listo.
0: No, tampoco. Mi querido amigo, de pronto usted lo está diciendo en broma y esto ni en broma se puede porque la mujer no se le toca ni con el pétalo de una rosa, pero si hay que demandarla, esto sí hay que llevarlo a la justicia, uno tiene que ser consecuente, ecuánime, y cuando hay que amarrarse los pantalones para decir, ¿sabes qué? Esta vaina está mal, yo no me dejo hacer esto, míreme cómo me tiene la cara, cada vez que va a mi casa me hace un escándalo, y así como las mujeres también las protegen, a nosotros los hombres que somos cabezas de familia, tienen que protegernos. ¿Qué es la vaina? Tropicana, buenas.
7: Karina, Karina, no. Pero es que muchas veces la ley solamente es para las mujeres, para nosotros los hombres no hay ley. Nos podemos ser los papás, los mejores papás del mundo, pero muchas veces ni nos los dejan ver, ni nos dejan responder. Entonces hay que, a ellos sí les ponen cuidado, a las mujeres sí les ponen cuidado, van y lo demandan a uno y de una vez dicen que no, que nunca le han dado y ahí está, vea.
0: Bueno, ahí están los oyentes. 310-206-3302, que dice nuestra gente en Tropicana.
8: Yo escucho y veo y comparto Tropicana, la emisora diferente que ayuda a los peluditos y a la gente. A que no me duermo de Tropicana. Buenas noches, Karinita linda y hermosa.
1: Hola, lindo.
8: Buenas noches, caballito. Yo opino que eso está muy mal hecho. Lo de esa señora que hizo eso con el esposo. Está muy mal hecho. Y vaya y toquen el pelo a las damas y verá que eso, para uno sí hay cárcel y sí hay ley. Y para enviar saluditos en San Antonio Noroccidental, sector de Usaquén.
1: Eso.
8: En la droguería a Dari, a mi hermana Juliana. Y a mi primo Dubán Gamboa.
0: Oiga, mi hermanito, pero hombre, mande así sea una acetaminofén. Tropicana buena, ¿con quién hablamos?
1: Ay, buenas.
9: Caballito, buenas noches con Daniel. Daniel de acá de Ibagué.
0: Ibagué, Tolima.
1: Dani, vea, qué bueno de nuevo escucharte.
0: Qué bacano, toda Colombia se conecta esta hora con A Que No Me Duerme de Tropicana. Bueno, mi querido amiguito, ¿qué opina, qué piensa, qué quiere decir esta hora?
9: Caballito, la verdad, primero que todo, empezando, estaba contento porque pensé que por primera vez después de tanto tiempo, Karina iba a estar del lado de nosotros, pero definitivamente con ella
1: pero
9: no
1: si estoy
9: se
1: del
9: puede.
1: Lado de ustedes.
9: Karina no se puede.
0: Karina es muy
9: Karina
0: tibia.
9: No se puede.
0: Ella es muy tibia, mi hermano.
1: Pero
0: Karina,
9: ella
0: tú eres
9: va
0: muy tibia.
9: La marea.
0: Sí, sí, sí. Ay, yo ayer lo dije. Vea, Karina, ni Dios lo quiera y toco madera bastante. Karina, si cuando ella cuelga los guayos, la echa en el río Magdalena, ella no baja, ella sube.
1: Caballo, pero ella estoy del lado de ustedes esta vez.
9: No, a Karina le pasa lo que le pasa a las crecientes de los pescados acá en el Tolima.
0: Total.
9: Cuando hay crecientes de los pescados
1: sube,
9: no van a con la
1: suben.
9: Corriente del río, sino
1: ellos
9: en contra
1: suben.
9: De la corriente del río.
0: Total. Mi amigo, entonces, ¿qué opina usted al respecto? ¿Qué tiene que suceder? ¿Qué tiene que pasar en este caso?
9: Y sobre el tema, caballito, pues primero que todo, pues por un lado, el muchacho, yo creo que el mejor consejo, lo mejor que puede hacer él es ya asumir la responsabilidad total de la
0: total,
9: hija.
0: Total, claro.
9: Él tiene todos los medios. ¿Cuántas madres cabezas de hogar no han salido solas con uno o dos, hasta con tres hijos? Ahora,
0: total.
9: ¿Él por qué no va a poder?
0: Claro que sí.
9: Todo se trata del amor que tenga sobre ese hijo.
0: No
9: depender
0: amor,
9: ni querer
0: claro.
9: Nada de parte de la mamá. Y pues respecto a todos los temas de agresiones y todo eso, el tema legal y todo eso, pues lamentablemente estamos en el país de las mil maravillas donde cualquier cosa puede suceder, pero la ley es para el bruto, para el tonto, para el que no tiene. Entonces, Dios. Pero lo único que puede hacer el muchacho es echarse de la responsabilidad total y ya, ¿no? O
0: claro,
9: sea,
0: claro,
9: ya,
0: total.
9: La mamá que se abra.
0: Total, que
1: Daniel,
0: se abra como la yuca.
1: Daniel,
0: ya
1: bueno,
0: se fue.
1: Una pregunta.
0: Ya se fue, Daniel.
1: Pero usted, ¿por qué me le cuelga así tan rápido? Si yo le quiero preguntar cosas.
0: Tropicana Buenas, ¿con quién hablamos? Rapidito,
1: caballo.
0: Esto es de una, como peluqueando loco.
10: Hola, caballito, buenas noches.
0: Buenas noches,
10: Karina, buenas noches. Hola, Eduard.
1: ¿Cómo estás? Le pregunto a Eduard.
10: Bien,
1: Eduard,
10: gracias.
1: ¿Le puedo preguntar a usted? Espere, le voy a preguntar una cosa. Espere, Eduard.
0: Ah, usted es abogado.
10: Mira, abogado de familia.
0: Pero espere, hay una pelea de perro ahí, espérate. Levante la mano, ¿quién quiere hablar primero? Hay una pelea de perro.
10: No, primero,
0: espérate, primero
1: Eduard.
0: Karina, primero, habla tú, Karina.
1: Eduard, ¿puede
0: una pelea de perro ahí, qué vaina.
1: Ay, pero es que yo quiero preguntarle algo antes de que caballo me le cuelgue. Edgar, ¿me está escuchando? Edgar, ¿me está escuchando? Sí, con calma, esperemos antes de que ahogue por esto, muchachos. ¿Usted hace caso o no hace caso en la casa?
10: Sí, claro, yo hago caso también, pero uno también tiene que aprender a tomar decisiones. Yo también tengo familia, tengo hijos, tengo hijas,
1: bueno, listo,
10: incluso
1: ya.
10: Tengo unas niñas hermosas que son gemelas.
0: ¿Y tú por qué le preguntaste eso? Tú eres de las mujeres que también golpean, ¿verdad? Es que tú eres maltratadora, tú eres pegadora.
1: No, señor, tú estoy haciendo una encuesta importante.
0: No, y mira, Karina, mira, familiar, Karina no solamente maltrata verbalmente, sino psicológicamente.
10: Caballito,
1: Eduard quiere hablar, que lo deje hablar.
10: Familiar se presenta de distintas formas. Hay violencia física, psicológica, hay verbal, violencia sobre las cosas, hay violencia económica, hay distintas clases. No sabemos contextualmente el motivo por el cual este muchacho se separó de la mamá de la niña. ¿Quién es la custodia?
0: Papi, casi le saque el ojo, pegona esa.
10: Pero ponle cuidado, sí. Como tiene lesiones personales.
0: No, dilo, vas a defender.
10: Van a la fiscalía, pone la denuncia por lesiones personales, lo envían a medicina legal, le hacen el chequeo médico en medicina legal, le dan una incapacidad, esa incapacidad va a parar también con una copia a la fiscalía y le hacen seguimiento.
1: Sí.
10: Dentro de ese procedimiento, la fiscal puede tomar la decisión porque son procesos que son querellables, o sea, tienen una indemnización para que la chica no vaya a la prisión. Eso es un procedimiento grande. El otro procedimiento que tiene que hacer el compañero es que en la misma fiscalía tiene el caso, o no sé si lo hicieron por comisaría de familia, él tiene la custodia y la mamá tiene que compartir los gastos de la niña. Si no está cumpliendo, se inicia el proceso de demanda por alimentos. Así como hay una ley que acobija a las mamitas, también lo hace con los papás. Eso es violencia de género. Pero por ningún motivo pueden interponer los derechos del niño, del menor o de la menor sobre los inconvenientes que tienen los papás.
0: Ok, perfecto.
10: Tiene que ser ajeno, obviamente.
0: Mira, amigo, yo te quiero preguntar algo. Si de pronto ella no ha correspondido con el tema del dinero, en el tema económico, con su niña o con su niño, con el menor, ella también tiene derecho a verlo, a estar con él, a pasar tiempo con él.
10: Esto,
0: esa independiente.
10: Cuando pasa eso, caballito, cuando pasa ese tema, la comisaría de familia fija no solamente la manutención del niño,
0: okay,
10: que es compartida, los estudios, educación, salud, sino también se fija las fechas de visita y los horarios.
0: Pero si me entendiste, por ejemplo, si de pronto ella no corresponde, o sea, ella no le da los 200 mil pesos, por decir una locura, mensualmente,
1: si no pone la plata,
0: ella no da la plata, pero sí quiere ver al niño o a la niña, si es posible o no es posible.
10: El papá no le puede negar el derecho, okay, a que la mamá vea a su hijo.
0: Oye, ven acá, pero y te hago otra pregunta, amigo.
10: Te estaba diferenciando los dos temas.
0: Claro.
10: Una cosa es que no le pueden vulnerar tampoco el derecho a la mamá de ver a la niña, pero ella tiene una responsabilidad y una obligación con la menor.
0: Oiga, abogado.
10: Y esa obligación es...
1: Que déjelo hablar, que quiere despacharse, no hay que ser abogado.
0: Sí, no, por eso. ¿Y la muñequera que le dio ella a él? Ajá, ¿y dónde queda eso?
10: Eso te estoy diciendo y lo expliqué desde el principio. Él va a medicina
1: legal. Que escuche.
10: En nuestras condiciones personales, lleva los documentos donde él tiene la custodia del niño y de una vez interpone la demanda por alimento. Y llevan los dos procesos al tiempo.
0: Ah, bueno.
1: Venga, amigo, si de pronto, un abrazo. Venga, espere. Y si de pronto pasó un día, se demoró lo de la demanda, que la cita del médico y ya le quitaron los morados y los rasguños, ¿qué?
10: No. Cuando tú vas allá a la fiscalía y colocas una demanda por lesiones personales, el asistente, la fiscal que te atiende de turno, tienes que esperar, tienes que tener un tiempo. Eso no es de que llegó y lo atendieron y vaya, sino puede pasar media hora, una hora, dos horas.
0: Ah,
10: pero le dan la orden para que vayan a medicina legal. Él se presenta, le dan su incapacidad, lo evalúan, y en esa orden de medicina legal que le están dando a él, todo ese concepto médico lo envía nuevamente para la fiscalía. Entonces ya es un proceso que inicia. Empieza ya luego a una conciliación que los van a mandar a citar.
1: ¿Y como cuánto se puede demorar eso?
0: Lo que se demore, ¿cuánto? Pero el pelado tiene que quedarse con el papá.
1: Eso se demora por ahí 2 años o 3 años. ¿Cómo estamos aquí? No.
0: Oiga, mi hermano, un abrazo. Un abrazo, bendiciones. Listo, un abrazo, gracias. Hola, qué bacano. Ahí están los oyentes de Tropicana. Esto se volvió loco, mucha gente quiere opinar. Buenas, Tropicana, ¿con quién hablamos?
1: Bájele al radio.
0: Hola, buenas, ¿con quién hablo?
11: Caballito Karina, con Jesús David Manizales.
0: Manizales Caldas.
1: Jesús, Chuchito, qué mi amor.
0: Bueno, cuéntenos qué opina al respecto, mi amigo.
11: Karina me va a hacer echar de mi esposa, ya nos pillaron.
1: ¿Y por qué? No, pillar, tranquilo, no, que yo me la aguanto.
11: Me dijo mi amor ahí.
1: No importa, dígale a la esposa también que...
0: No.
1: ¡Qué oli, mi amor!
0: Ella le dice mi amor a todo el mundo, y le dice amor a todo el mundo.
1: Ay, oigan a él, no, todo el mundo.
11: Cuidado.
0: Sí, imagínate que todos los días llama un señor y que señor de... ¿Cómo es que el apellido tuyo, Karina? Señor de...
1: Señor de Uribe.
0: Señor de Uribe. Que señor, el señor de Uribe, imagínate. Te están pegando cacho y no te has dado cuenta, compañero.
1: Bueno, cuente pues, a ver. ¿Vos qué opinas, mi amor? Cuente a ver.
11: No, pues veas que yo le digo, eso de las demandas por lesiones personales, tuve una que tuvo ese problema hace como 5 años y la fiscalía no ha dicho nada. Eso más fácil lo matan a uno que la fiscalía solucionar.
1: Tiene razón.
11: Y eso lo de alimentos, eso si él mantiene pantaloncitos, que va a pedir 100,000 pesos, que es lo que la ley obliga a dar, con eso no compró ni la leche.
0: Total, es correcto.
11: Sí,
1: pero man, la pone en proceso.
11: Ponga los pantalones y repuche y que la saque adelante sola.
0: Mira, papito Dios.
11: Eso la ley ahí un poco más. Y nosotros de hombres, ¿sabes qué buscamos con la ley? Como cobardes. Eso no, ahí mismo le dicen a uno, no es capaz de ver por su hija, ¿no? Entonces eso, que eche para adelante el muchacho, para las balas.
0: Oiga, qué cosa, ¿no? Saludo en la ciudad de Barranquilla, el gran Yuri Mejía me dice, esa muchacha tiene que ir presa. Un abrazo, Yuri, gracias. La gente de toda Colombia opinando.
1: Venga,
0: en el que no
1: y apenas
0: duermo.
1: Y apenas sea, no sea ni la muchacha, sino que es el novio de la muchacha la que la están buscando para todo eso.
0: Bueno, todo eso tiene
1: puede
0: que...
1: Puede ser también, ¿cierto que puede ser también?
0: Y todo...
1: Muchas veces las parejas son las que enredan a los otros a cometer errores.
0: Mira, yo, o sea, si la está embaucando o no, yo en lo que me he fijado es que lo están maltratando y esa vaina no puede suceder, eso no puede pasar. Y tiene que pasar algo, o sea, tiene la justicia tiene que dar un ejemplo para que esto no suceda, ni con el género masculino ni con el género femenino, porque hay que maltratarnos. ¿Por qué razón tenemos que llegar a eso? Por mucha rabia que tú tengas, por muy ofuscada que tú estés, tú no me puedes maltratar a mí. Dime lo que tú quieras, lo que tú quieras. Maldíceme si es que tú también quieres maldecirme, pero maltratarme jamás y nunca. Tropicana, buenas.
12: Al otro, caballito.
0: Dígalo.
12: Caballito, quiero hacerle una pregunta a Karina.
1: Ay, me encanta. A ver, bueno, espéreme, preparo. Cuénteme, a ver, ¿qué me va a preguntar?
12: Karina, una preguntita. ¿A este chisme no le falta un pedazo? Porque no nos vaya a pasar lo que nos pasó lo del día del muchacho que tuvo relaciones con
1: casado.
12: La hermana.
1: No.
12: Lo defendiste hasta las 10 de la noche, nos contaste que le faltaba otro pedazo de cuento y ahí fue cuando encajó todo.
1: ¿No pero será yo que no fui la que conté? Quiere...

0: ¿No
1: pero
0: será
1: yo no
0: que
1: fui la que conté.
0: ¿Quiere que echarle sal al huevito?
1: Pero es que, mi amor, yo no fui la que conté, fue el oyente que estaba contando la historia y después de ese
2: Karina,
1: mucho que
2: pero,
1: se le estaba casado.
2: No, mentira, no vayas a embaucar a la gente. Sí, mira, cuando
0: sí. Este huevito lo que quiere es sal.
2: Claro. Mira, Karina, cuando cuente una vaina, la cuenta a su acomodo para que uno cree una vaina, pero después ya con el pasar del tiempo, ya uno se da cuenta que las cosas no son así, sino
1: pero
2: son
1: no,
2: asado.
1: En es, caballo, déjame pues, en ese tipo de cuentos, sí lo pongo, fue el oyente. ¿Qué pasó?
2: Tropicana Buenas, esto es rapidito, más oyente, eso es la Tropicana Buenas, ¿con quién?
0: Caballo, Tropicana la más bacana.
2: Oiga, buenas, ¿cómo es su nombre? Buenas. ¿De qué parte de Colombia?
0: De Bogotá, estoy exactamente en Usaquén, caballito. Buenas noches, Karinita, mamacita rica, mi amor, pero mañosa.
2: Venga, ¿cómo es su nombre?
1: Hay que ser mañosa para que un hombre comporte bien.
0: Oiga, caballo, Karina es de las que usted la tira al mar y el mar la escupe, lo mismo mala.
1: Ay, no.
2: Karina parece una tierra una agua mala.
1: Agua mala. No, porque picó muy bueno.
0: Que la pique se muere.
2: No, mami. Mira, vea, tú sabes cuál es el único pájaro, cuál es el único pájaro que come de todo. ¿Cuál es el único pájaro que come de todo? El golero, ¿no? El chulo.
1: El gallinazo.
0: Esa cuestión de esa vieja, caballito, imagínese que donde el man le niegue el derecho a ver la niña, ¿sabe quién le monta a la fiscalía?
2: ¡Ay, Dios
0: secuestro
2: mío!
0: Simple, señor. ¿Ah? Pero como para nosotros los hombres sí hay ley, para nosotros sí hay cárcel, eso es inmediato. Usted pone una demanda de alimentos, ella la ponen y al otro día lo tienen a uno preso. Pero ¿sí? Vaya que sea uno. Pero ese man es muy huevón. ¿Sabe por qué?
2: ¿Por qué?
0: Yo saco a la niña adelante.
2: Amigo, eso es lo que yo... Eso es lo que yo digo. Si de pronto, bueno, uno como padre, siempre en constante... siempre, constantemente, uno está haciendo todo tipo de sacrificios, pues, para claro. Estar uno bien y también para que el hijo esté bien o la hija, en su defecto. Brother...
0: Claro,
2: yo por 200,000 pesos yo no me voy. Mira, yo por 200,000 pesos no voy a perder tiempo, documentación.
1: Pero caballo.
2: No, yo saco a mi hijo.
1: ¿Usted qué tiene más plata?
2: No,
1: de pronto el muchacho no tiene otro ingreso y
2: Karina,
1: le toca completar con el de
2: yo
1: ella.
2: Yo lo voy a decir, a mí, bueno, gracias a Dios, yo siempre he contado con la mamá del niño. Sí, claro, total. Pero yo también,
0: y ahora, oiga, caballo, ¿y cómo le parece que Karina nos sale ahorita con el cuento? ¿Se acuerda que dijo, ay, qué tal la pareja de la muchacha?
2: Sí.
0: La está empujando. No, pues sí.
2: Imagínate.
0: Van a comer cuento que
2: uy,
0: se tiene que tirar al abismo.
2: Hermano, cuando eso suceda, yo mejor no hablo. No hablo porque me pueden hasta cerrar el programa. Mejor no hablo.
0: Yo prefiero... Oiga, caballito, yo como que le hallo la razón al que llamó hace dos llamadas atrás. A este cuento le hace falta un
2: pedazo.
0: Karina es muy tapada.
2: Pero mira.
1: ¿Pero por qué tapada? Yo te estoy contando
2: ¿y sabe
1: todo
2: qué?
1: Lo que estoy viendo ahí.
2: Pero gracias a Dios yo tengo una muchacha aquí, que esa muchacha sí es aterrizada y se llama Camila Bravo. Camila,
1: a ver,
2: de todo lo
1: Camila,
2: que tú has escuchado, no. ¿Qué opinas al respecto? De toda esta gente que ha hecho su opinión, ha dicho de pronto lo que tiene que pasar con esta mujer, ¿qué opinas tú al respecto? ¿Qué tiene que suceder? ¿Qué tiene que pasar?
3: No. Bueno, yo creo que cada persona juzga desde su condición, ¿cierto?
2: Claro.
3: Las realidades pues, de las personas son completamente diferentes. Entonces, uh-huh. Yo pienso que definitivamente es eso, ¿no? Como saber contextualizar, saber entender que las cosas son completamente diferentes y lo importante es también...
2: Pero entonces tú estás de acuerdo, Cami, que ella le haya arruñado la cara, que le haya pegado su muñequera, que le haya dado así como a muñeco de año viejo.
3: No, definitivamente no. Yo pienso que no. La violencia no tiene ninguna justificación.
2: Entonces tiene que meter la presa, dígalo.
3: Claro.
2: Claro, así es que evite, Karina dice otra vaina distinta.
3: No, porque
1: pero es que yo no estoy diciendo.
3: Se merecen todo el respeto y la consideración, mi Karina.
1: Pero es que sí se merecen el respeto. Todo es que yo no estoy defendiendo a la vieja.
2: No, hombre,
1: que
2: va.
1: Que yo digo, como tienen las mismas reglas para los manes, tienen las mismas reglas para las viejas. Así como dicen que les van a poner que.
2: En búa, esa vaina
1: tiempo,
2: no es así.
1: Que un tiempo para que paguen, que primero una conciliación, que de ahí tienen que poner no sé cuánta plata, también deben hacerlo con la muchacha. Y eso sí, revisar si es ella solita la que están involucrando ahí o qué tiene que ver el novio de la vieja, porque el novio de la vieja puede tener mucho que ver.

0: ¿Qué pasa?
1: O sea, ay, ¿cómo que qué pasa?
0: Sí, eso,
1: él mira, puede ser el que, él puede ser el que le esté psicología, tirando psicología a ella para que ella
0: no,
1: le pegue,
0: no,
1: para que ella no ponga plata. Puede que ella no tenga plata porque este otro novio no le da nada, entonces ella no tiene nada. O sea, hay que analizar a fondo.
0: ¿Y qué pasa? O sea, sí, o sea, ella prende empujada, ella es un muñeco de ventríloco que el que él la mueve así, o sea, no. O sea, no, una cosa no tiene que ver con la otra. La pueden chuzar, la pueden, lo que sea. Pero, yo me quedo es que si es al revés. No, es más, yo no creo que sea el novio de esa, de esa muchacha. Yo creo que el man dice ahí que ves que con la hermana, con la cuñada, una vez así, pero no es un novio, o sea, no es un hombre. Porque no, o sea, no sé, voy a pensar que este hombre no es tan bobo como para dejarse mangonear de este señor y de esta señora. Porque, bueno, con la señora no pasa nada. Pero si de pronto me tengo que pegar con el otro, yo voy para esa. Que no es lo correcto. Pero que otro hombre me venga a meter los dedos en la boca, o sea, no.
1: Por ejemplo, ¿para qué tiene que ir el novio de ella a la casa de él a ponerle reclamos? ¿Para
0: pero,
1: nada?
0: Pero si es el novio, si es el novio es otra persona.
1: Supuestamente es el novio. Supuestamente, no, dijo el muchacho en el audio.
0: En serio. O sea, yo escuché que era como la hermana de ella, o sea, la excuñada, una vaina así.
1: Yo no sé, caballito, un enredo que como la canción, me enamoré de mi hermana, pero era hija de mi papá, y de ahí era novia de mi esposa, y entonces, ay, no, yo no, desenredelo si es capaz, caballito.
0: Porque, no, porque si de pronto tú, está sucediendo lo que tú piensas, que de pronto ella, la mamá de la niña, la irresponsable esa, la que le pega, la pegona, el otro le está usando, le está metiendo carbón para que ella vaya y le arme escándalos, que ella me pegue, listo, está bien que me pegue porque uno con las mujeres no se puede poner, pero que él vaya a mi casa también como que a segundarle a ella, Juan, nos levantamos a palo porque, o sea, ya la bacanería y ya la pasividad llega hasta un punto, ¿sí me entiendes? O sea, de pronto
1: sí,
0: te entiendo. Con una mujer no, pero ya con un hombre sí, que vaya a mi casa a ponerme escándalo, a hacerme pasar vergüenza y pena, no, hombre, no, o sea, no, ya no aguanta. ¿Qué dicen los oyentes?
1: Podemos escuchar más oyentes. Listo, gracias.
0: Catajarre, nota de voz.
2: Hola, hermosa. La Sayina opina que si ellos no viven, pues ya lo que lo unen son los niños, ¿cierto? ¿Por qué? Porque tienen responsabilidad de los dos. Pero no tampoco para que ella vaya a formar verguetero, como digo yo, a la casa donde él vive y esa vaina. Si la niña está con él y vaya, bueno, tiene que ir muy decentemente a no meterse con la pareja ni con el señor. Porque ya ellos están separados, no me joda. Entonces, ¿para qué carajo se separaron para estar allá jodiendo?
0: Ah,
2: y
0: claro.
2: También está rayándole la cara al señor y esa vaina. Eso es un delito y eso tiene hasta cárcel.
0: Claro que sí, más oyentes. 310-206-3302.
3: Opa, eso es fácil, mi hermano. Existe el bienestar familiar. Existe el bienestar familiar. Te recomiendo que vayas con todas las pruebas que tienes y denúncielo ante el bienestar familiar para que le quiten todos los derechos que ella tenga sobre la niña. Y usted cría a su hija, páguele todo. Ya, si usted puede, páguele todo, no necesita de ella. Ya, y denúnciele ya. Pero no te pongas a golpear a ella ni a hacerle nada, porque ahí sí te va a caer toda la ley a ti.
0: Sí, señor.
3: Y entonces te van a quitar a tu hija y se la van a entregar a ella porque tú maltrataste a la muchacha. Porque así son las vainas. Es mejor que te quedes quieto. Ya.
0: Yo me imagino el Mario Alberto Yepes de Karina.
1: O si no,
0: el Mariano Cívico de Karina va a parecer una perita de boxeo. Karina dándole palo todo el día.
4: Sí. Tropicana, buenas noches. No, sí. El man las tiene todas las de ganar ahí. Aunque la ley siempre favorece a la mujer. Porque van a llorar allá. Soy papá de dos hijos de una
0: sola,
4: de la misma mamá, separado. Cada uno nos quedamos con un niño, pero el que se llevó ella yo le daba y le doy lo que él necesite y los vemos, pero ya en ese punto los derechos es de ambos, o sea, es igualdad en condiciones. Y el man que la denuncie y también a la pareja de que fue con ella, porque eso es tentativa de homicidio. Y que no le suelte la niña ni por el berraco y que cumpla, porque así como lo hacen cumplir a uno como hombre, la mujer tiene que cumplir también.
0: Tropicana, más oyentes, hola.
1: Y estamos siendo pasivos.
5: A que no me duermo, ¿cómo vamos? Buenas. Pues, Karina, caballito. ¿Qué más? No, caballito, eso ahí. Tienen que aceptar ahí, creo, cuando le pegan a uno no es por nada malo, es por enseñarle a uno valores y modales.
0: No, señor, ahí tiene la vaina.
1: Sí, señor.
5: Un ratico, hay veces.
0: No, señor.
5: En mi casa se hace lo que yo obedezco nomás. Eso es lo que se hace allá, lo que yo obedezco en la casa. Hay uno y de cinco mujeres. Ay, perdona. No, que vaya y demande, caballito, que vaya y demande, que eso ahí ya no hay que hacer. Cuando le pegan, baila.
0: Más oyentes, soy la Tropicana, buenas, 310-206-3302.
6: Yo escucho a Tropicana, a que no me duermo. Buenas noches, buenas. Mi hermosa Karina.
1: ¿Qué más?
6: Mi bebecita caballito, te saluda, lo saluda Eric de Cartagena, activo en esta programación que del lunes a jueves, yo activo en sintonía, activo y pegadito a la emisora, a que no me duermo.
0: Pegadito al pico, Tropicana. ¡Ey, qué bacano!
1: ¿Cómo es que dice de Cartagena?
0: Que lo diga Cartagena, la fantástica.
7: Karina es una de las que le esconde la piedra y le da uno con el bate.
1: ¡No!
0: Sí, señor, sí, es verdad.
1: Ustedes son los que le dan.
8: Tropicana, la más bacana, reportando desde acá, desde Popayán, Cauca. No, pues al man que se quede callado, que no le diga nada y la mande a pelar.
0: No, no, no, no, no, no, no, no, no, no, no, no, ya, ya, ya, ya, ya, ya, ya, ya, ya. Señoras y señores, a esta hora en Tropicana, la más bacana.
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0: Y en este momento, señoras y señores, nos vamos con un enfrentamiento. Necesito dos oyentes que envíen una notica de voz al 310-206-3302. 310-206-3302. Karina, hoy nos vamos con vallenatico. Ayer fue vallenato de Diomedes, ¿no?
1: Uy, debíamos de tirar bachatica también.
0: No, no, no, no, no, no, no, no, no, no, no, no, no, no, no, no, no, no, vallenatico.
1: Usted sabe lo que hace la bachata en mí. Ay, no.
0: Tropicana, buenas, ¿con quién hablamos? Mi querido amigo, ¿de qué parte de Colombia? ¿Cómo es su nombre y qué canción? Vallenatico.
10: Nuevamente, nuevamente, John.
0: Venga, ¿de qué parte de Colombia?
10: Aquí de Bogotá, caballito.
0: Listo, ¿qué canción? Vallenato.
10: Un camino lejano, el binomio oro.
0: Listo, un abrazo.
1: De una.
0: Vale, listo. Chao, pues. Aquí está la canción. Un camino lejano. Esta canción es buena. Óyelo.
1: Uf, buena, buena.
0: Otro oyente, ya, de una, rapidito. Hola, Tropicana, buena, buena, buena, buena. ¿Con quién hablamos?
1: Hello.
10: Buena, buena noche, caballito.
0: Mi hermanito, hermosa. Vea, ¿cómo es su nombre? ¿De qué parte de Colombia y qué canción?
10: Barranquilla City.
0: ¿Y qué canción?
10: Papi, vamos a seguir con la misma línea del binomio de oro. Muere una flor a esta hora en Barranquilla.
1: Esa para mí, fría, esa.
10: Al lado.
1: Esa para mí, no, mi amor, esa para mí.
0: Pero tú no sabes que... Pero lo que pasa es que esta canción es... ¡Joa, es muy vieja! Y le,
1: no,
0: esta...
1: No, no, no, ¡joa! Ya, esa fue. Ya, ya, ya. No, fue, pucha, Dios
0: mío. Bueno, lo que pasa es que no, es muy vieja. No, no, no, pero bueno, está bien, está bien, está bien, ya. La primera canción que llega a tres votos gana. 8.46. ¡Joa, pero es muy veterana! Pero bueno, igual.
1: Pucha, no importa qué tiene, oigan a este. ¿Qué? ¿A usted le gustan las veteranas?
0: No, señor. A mí me gustan las sub-21.
1: Una canción que llega...
0: ¡No cante, Karina, no cante! 310-06-3302, ¿qué dicen los oyentes de Tropicana? Ah, ah, ah, ¿qué canción debe sonar?
11: A Karina le gusta la bachata porque es la música de los infieles. Empezando por el tal Romeo Santo, el rey de los infieles.
0: Esa vaina. Hola, Tropicana.
12: Me voy con el oyente.
0: Obviamente te vas con el oyente, pero ¿cuál? Cheque la vaina.
13: Caballito, vale una flor.
0: 1-0.
1: Una, 1-1.
0: A ver, este.
1: ¿Qué? Hable, pues.
14: Caballito, buena. La primera, caballito.
0: Un camino lejano, 1-1.
1: 1-1.
15: Me voy con la de Karina, Karina, Karina, Karina.
1: Ay, usted, o sea, murió una flor, sí.
0: No, señor, tiene que decir el nombre.
1: Es la mía, pero es que es la mía, se lo dije.
0: No, no, no.
16: Está Siri y aquí en Cali. Karina, no cante que hace llover y acá en Cali no nos conviene.
1: Ay, no.
16: No cante.
1: Ay, no.
0: Pero ¿cuál canción? Que llegue la vaina, diga la música.
1: Es que no cante.
17: Caballito, buenas noches, mi nombre es Samuel Hurtado de Barranquilla.
1: Murió.
17: Voto por
1: murió.
17: La número 2.
0: Murió una flor.
1: Bien, murió. 2-1.
0: Listo, hola, Tropicana. ¿Por quién vas a votar? ¿Un camino lejano o muere una flor? Dígalo de una.
1: Muere una flor, muere una flor.
18: Caballito, démosle gusto a la mujer más enredadora de él. A la que enreda un político en campaña. Muere una flor, muere una flor.
0: Chao, chao, chao.

0: La canción de Ralph Orozco y el binomio se llama Muere una flor en Tropicana. 8:50 minutos en la emisora diferente. Aquí estamos, a que no me duermo de Tropicana.
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0: 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La emisora más bacana, la emisora diferente, Tropicana. Un abrazo bien grande para todos ustedes. Aquí estamos, pasándola bueno, pasándola chévere. 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Señoras y señores, ahora sí, sin más preámbulos, como dicen en los buses, sin tanto cuento, sin tanto chiste, aquí en Tropicana nos vamos con otro chicharronazo, otro chicharrón grasoso y peludo.
1: ¡No den papaya!
2: ¡Tengo miedo!
1: ¿Quién a que no me duermo? ¡No le guardamos nada a nadie!
2: ¡Estoy caído!
0: ¿Qué pasó?
3: Está caído. Ay, mi amor, si le hablara de lo que está caído en este momento. No se ría, caballito, que es el internet.
0: Yo últimamente estoy optando por no decir nada, porque peco, porque después la gente me dice que porque caballito es así, pero ustedes no se dan cuenta que esta muchacha es peor.
3: ¿Que yo qué? Pero yo no soy peor, ¿yo qué dije mal?
0: No, ve. No, no, yo no.
3: Está caído el internet, pues si usted tiene algo más caído, pues acéptelo ya.
0: No, tú no has dicho nada. Nada, nada de eso.
3: Tiene frío. Bueno, cambiemos de
0: tema. Bueno, Karina, entonces, ¿qué podemos decir a los oyentes? A ver.
3: Ve, ¿vos qué opinás? Te lo voy a hacer o te voy a preguntar antes del chisme. ¿Vos qué opinás de que una mujer salga en ropa deportiva a otros sitios aparte del gimnasio?
0: En ropa deportiva se ven bonitas. Yo las admiro.
3: Sí, sí.
0: Sí, me parecen chévere, pero no. Ojo, ropa deportiva, no ropa culichor. O sea, mostrando nalgas ahí porque tampoco.
3: Es que culichor.
0: Sí, sí, culichor. Sí. Hay unas ahí que están mostrando la media luna y pues no están chévere, porque para eso está la playa.
3: Escuchemos esto.
4: Es que lo miren. Vístase.
5: Vístase,
4: una de las dos.
3: Tan grosero.
5: ¿Qué me va a decir? Ahí sí, ¿verdad? Ahí sí. No puedo ni comprar un puto pan porque me tengo que aguantar que me diga cosas, imbécil de mierda.
6: Ahora sí acá, viejo verde maricón.
0: Eso es aquí.
3: Eso sucedió en Bogotá. ¿Cómo les parece entonces que en un supermercado bonito, que es uno de los supermercados pinchados de Colombia, una muchacha salió del gimnasio, quiso ir a comprar un pan, quiso ir a comprar algo al supermercado y se encontró con uno de estos viejos verdes? No.
0: Pero ven acá, pero ¿por qué está jugando? No. No juzgues a priori. No juzgues a priori porque...
3: Estoy diciendo porque...
0: ¿En qué? Pero ven acá, ya tuviste la muchacha. Mira,
3: uno se viste como quiera y no tiene la respuesta. No, por más que uno se vista, o sea, lo que sea, ella tampoco tiene una pelándola afuera, uno no tiene una carina afuera.
0: Okay.
3: No, está en ropa deportiva.
0: Esa es la doble moral que yo digo.
3: Es que por eso es que uno tiene entonces que recibir de un hombre.
0: Si ven a personas del mismo sexo besándose en un centro comercial, ahí sí, le pone el aire. Pero resulta que hay mujeres... Y todas se ven muy hermosas
3: con esas ropitas sexy.
0: Pero no en cuera, no en cuera.
3: Es que ella tenía su short y venía con ropa de gimnasio.
0: ¿Y tú la viste?
3: ¿Cómo así? Entonces hay una regla para uno, hay una regla para uno entrar. Entonces ahí tienen que tener
0: me parece que son hermosas. Que se ven chéveres, pero si de pronto usted quiere mostrar un poquito más de cuerpo, pues váyase para allá, para Cartagena, Santa Marta, Barranquilla, a mostrar San Andrés.
3: Que vea. Pero que esté mostrando, no esté mostrando, no le da derecho a que el man tiene que decirle cosas.
0: Yo sí lo hubiese dicho, señorita, estoy con mi sobrina, estoy con mi nieta, estoy con mi hijo. Deberías ponerte algo más largo para que te tape.
3: Que le diga entonces de una buena manera, pero es que lo que el man le estaba diciendo era piropos, le estaba era diciendo cosas, le estaba era morboseando como un viejo verde, ya cuando ella se paró a grabar.
0: Eso es otra vaina.
3: No sé qué.
0: Eso es otra cosa.
3: Estaba era morboseando.
0: Si le estaba morboseando, no. Es correcto.
3: No hay derecho de morbosear a una mujer.
0: Eso sí.
3: Sea como esté vestida.
0: Pero
3: no hay derecho.
0: Ah, entonces a ese video también le hace falta un pedazo. Porque sí, no la... se siente, no se escucha cuando el señor la estaba morboseando, cuando
3: porque
0: le estaba diciendo improperios y esas cosas.
3: Ella no alcanzó a grabar eso. Pero
0: ¿y tú
3: cómo
0: a quién
3: así?
0: ¿Le crees? Si ah, uno, pero entonces si mira, quiere, viste, caballo. Porque es una mujer, ahí sí le creen, pero como fueron si el viejo, no le creían. No, ¡ay, qué cosa
3: no,
0: tan
3: señor,
0: jodida!
3: Vea, es que,
0: Camila,
3: si uno quiere estar,
0: entra tú a defender.
3: Si uno quiere, déjeme hablar a mí primero. Si uno quiere estar en shorts, si uno quiere estar en falda, si uno quiere estar en vestido, en lo que le dé la gana, es su derecho.
0: Claro,
3: ya.
0: Es
3: eso
0: correcto.
3: No le da derecho a otra persona de que venga a decirle a usted, a María, mi amor, cosas ricas, venga, le cojo la... No le da derecho.
0: Ok, y ojo, que yo no estoy defendiendo
3: ese
0: eso.
3: Ese pasadito de raya.
0: Es correcto. Si el señor se pasó, vea, eso es una falta de respeto. Y es más, si de pronto lo grabaron, otra persona grabó por ahí... Tienen
3: y uno
0: que demandarlo. Es correcto. Cada quien se viste como le dé la gana. Por ejemplo, sí. Yo sí no tengo problema inconveniente con eso. Cuando yo veo una mujer con su cuerpo espectacular saliendo del gimnasio, yo digo, ay, mamacita preciosa, ¿quién fuera esos zapatos? Entonces, listo, está bien, para calzate. Pero, de pronto, si para uno, eso es lo que yo digo, lo ancho para uno, lo angosto para otros. Si de pronto tú vas a un centro comercial y te das un besito con una persona de tu mismo sexo, ¡ay, qué está pasando!
3: También no estoy de acuerdo que aleguen por eso.
0: Pero entonces
3: no
0: resulta,
3: si
0: va una persona de pronto con ropas menores, en paños menores, que no se ve tan chévere, un poco vulgar, y están niños ahí, espera, déjame hablar, y están niños ahí, entonces, pues es normal. Ojo, si es eso. Pero si el señor le estaba faltando el respeto con improperios, ahí sí esa vaina yo no la tolero y yo no la acepto.
3: Por eso, es que yo digo, si ella hubiera estado en tanga, en brasier, desfilando por el supermercado, sería otro cuento. Pero a mí me
0: en
3: va a decir
0: no,
3: que, no
0: Cartagena,
3: short, que no puedo ir en short por eso. Es más, en Cartagena yo he ido.
0: Es que allá sí se puede.
3: A una tienda
0: sí
3: en Cartagena.
0: Sí se puede.
3: Yo he entrado
0: sí
3: en
0: se
3: calzones.
0: Puede. En Santa Marta también.
3: En calzones.
0: Pero en una ciudad tan fría
3: en
0: como
3: calzones.
0: Bogotá.
3: ¿Y
0: señora, póngase algo.
3: Que tenga frío.
0: ¿Qué opinas tú, Camila?
3: Cada quien se viste como le dé la gana.
0: ¿Qué opinas tú, Camila?
3: Como le dé la gana. Eso no le da derecho que el man esté tirándole morbos.
0: Vístase, que se va a resfriar. Y un resfriado por estos días, esa vaina cae mal.
6: De acuerdo.
3: Eso le dijo después de que le echara todo el verbo de cochino, ¿no?
6: De acuerdo con Caballito, yo pienso que toda la indumentaria tiene como un contexto especial.
3: Pero ¿por qué siempre de acuerdo con Caballito?
0: Lo que pasa es que esta mujer, esta niña de Pasto, ella sí está ecualizada, ella vino aquí ecualizada, ella no es como tú.
3: Me hace el favor.
6: En realidad yo pienso que cada contexto tiene su ropa, su indumentaria, y además que uno va al gimnasio, pues con ropa de gimnasio sale de su gimnasio, una chaquetica, algo, ¿no? Es muy diferente estar en Medellín, en Cartagena, en Barranquilla, que uno sale del gimnasio y se queda con su falda chiquita, etcétera. Y en realidad sí, pero tampoco estoy de acuerdo que pues una persona le falte el respeto porque está vestida de manera. Sí. O sea, no, nada que ver. Pues obviamente todos tenemos derecho a vestirnos como queramos, pero...
3: Como uno le dé la gana.
6: Como a uno le dé la gana, pero...
0: Si estás en tu casa, sí, encuérate. Claro. Si estás en tu casa así, es más, Karina hace aseo.
3: Si uno de aquí,
0: yo viviera feliz viviéndolo en tu casa.
3: Solo vi, yo soy de las que salgo al balcón así en bola y que
0: me encanta, me encanta. O sea, a mí me encantaría vivir al lado de tu casa. Y te digo, mamacita preciosa.
3: Caballo.
0: ¿Quién fuera esa baranda? Para que apoyaras una Karina en mí. Ya, de una te lo digo. Pero de pronto si vas ahí en bola y a un centro comercial, no va.
3: No. Es que, caballo, hay una ley que dice que usted no puede andar desnudo, no hay una ley que dice que usted no le puede poner chorcito.
0: Espérate. ¿Qué dicen los oyentes? Tropicana Buena, ¿con quién hablamos?
3: Si usted... No.
0: Tropicana Buena.
7: Caballito.
0: Mi querido amigo, ¿cómo es su nombre?
7: Con Daniel otra vez, caballo, con Daniel.
0: Ah, bueno, Daniel, bueno, dale pues, aprovecha.
7: Caballo, por primera vez en la vida estoy de acuerdo con Karina.
0: ¿Por qué?
7: Porque qué caballo, todo el mundo tiene derecho a hacerse como quiera en el lugar donde quiera. O sea, entonces, para ir al supermercado tenemos que ir con pantalón y camisa.
0: No
7: se puede ir en ropa deportiva.
3: Cierto, no.
7: Que porque la ropa deportiva es para la playa. Entonces, cuando vayamos a la playa, entonces tenemos que ir en pantaloneta sí o sí porque es la playa. No, uno tiene derecho a hacerse como quiera en la parte donde uno quiera. Ya, y si el señor se sobrepasó con la muchacha diciéndole cosas, no sé... vulgares, pues ahí sí cagada de mal. Pero la muchacha tiene derecho a decirse como quiera en el lugar donde quiera. No creo que la muchacha haya llegado desnuda al supermercado a comprar sus cosas.
0: Pero de pronto, ¿qué tal que haya ido mostrando nalga? Es que el video, esa parte no la tenemos. El video yo lo vi y es donde ella graba. Pero caballo. Si de pronto... La cuestión es pedirle el video a la gente del centro comercial, pero muy seguramente no lo van a dar.
3: Pero es que, caballo, yo he visto gente mostrando media nalga, normal, con sus shorts, ya, con tal de que no esté desnuda del todo, ya cada quien hace con su cuerpo lo que le dé la gana.
0: Hay gente
3: frágil. El único lado también donde he visto que no dejan entrar a alguien así, mostrando las carinas, mostrando media luna, es en un avión.
7: En la playa, ¿cómo tienen que ir vestidas las mujeres?
0: No, claro.
7: Porque en la playa las mujeres nomás llevan dos prendas.
0: Claro, sí, está bien.
7: Normalmente las mujeres en la playa tendrían dos prendas.
0: Claro.
7: Yo no creo que la muchacha llevara menos de una prenda en el supermercado.
0: Mira, hermano, y yo te lo acabo de decir, perdón, y es que en la playa yo he visto mujeres que se ven hermosas hasta con hilo. Tú sabes que hay unos vestidos de baño que traen salida de baño y me parece genial.
7: ¿Qué es la diferencia de ver una mujer en hilo en una playa?
0: El contexto.
7: ¿En la playa se ve algo distinto?
0: Y más en ciudades frías como Bogotá. Mostrando a alguien en un centro comercial, sí, imagínate.
3: Porque tiene, es que ella es la que está aguantando el frío, ¿no? Sí, usted.
7: Pongamos esa misma mujer que fue al supermercado, pongámosle así como esté en una playa, entonces también le vamos a decir...
0: No, señor, no, porque ¿no? Resulta que en la playa es para eso.
7: En la playa se va a ver lo mismo.
0: Claro, y la playa es para eso.
7: Lo mismo que en la de
3: y se ve lo mismo.
0: Entonces ven acá.
7: O sea, no nos contradigamos así.
0: No.
7: Uno se puede vestir como quieran y estar en el lugar donde uno quiera.
0: Y yo te voy a hacer
7: ahora,
0: una pregunta.
7: Todo eso depende del respeto de nosotros hacia los demás.
0: También. Y yo te voy a hacer otra pregunta. ¿Estás de acuerdo? Tú no tienes problema con que dos personas del mismo sexo pues se besen en un centro comercial, en una carnicería. O sea, eso no, ¿verdad? ¿O sí?
7: La verdad, caballo, yo nunca le he puesto así como mucho problema a eso.
0: Ah, bueno.
7: O sea, eso es la vida de cada quien.
0: Es correcto.
7: Si ellos se sienten bien,
0: correcto.
7: Desde que a mí no me esté afectando ni me estén haciendo ningún daño a mí, normal.
0: Bueno, mira, personas
3: ya,
0: como tú, mira, personas como él son pocas. Que no les afecte esa vaina, a mí tampoco me afecta, pero hay personas muy frágiles que sí le afecta eso. Entonces, es un tema bastante espinoso y por eso yo lo digo. Ya hoy en día, no, yo miro las cosas ni porque estén bien ni porque estén mal. O sea, yo las mido es porque me conviene y porque no me conviene. A mí esa vaina ni me afecta. O sea, sinceramente, y por eso yo vuelvo y te lo digo. Si el día que aquí en Caracol dejen venir a las chicas, pues, en trajecitos mínimos, yo digo, vamos para esa, vamos para adelante, claro. Y a todo el mundo, adiós, mamacita, si Gustavo te dejó venir así.
3: Yo las perrito. he visto a las quién? Compañeras, yo he visto a las compañeras que llevan con falda, con faldita pequeñita y se ponen una media velada suavecita debajo.
0: Mira, estas pelas parecen unas talibanes.
3: Como quiera.
0: Yo en octubre
3: me disfracé de enfermera y vine con una faldita así chiquitica.
0: ¿En serio? ¿Yair? ¿Qué está pasando, Yair? No. ¿Qué quiere decir llegar, la señorita decir Camila? Dale, Camila.
6: Yo también. Oh, Cari, ya que tú nombras esto, yo también me vengo en faldita a trabajar. De hecho, ayer estaba
0: ayer.
6: Con faldita.
3: ¿Vio? ¿Vio?
6: Siempre.
3: ¿Vio, caballo?
0: Pero
6: faldita, por supuesto.
0: ¿Y por dónde la tenías?
3: Los colegios.
6: Era una falda corta, por supuesto.
0: Pero no se te salía media nalga.
6: No se te salía media nalga,
0: sino no te dejan entre esta vaina.
3: Se le podía ver.
0: Pero si venteaba,
3: se le podía ver.
0: No, porque era de cuero.
3: Pero si venteaba, se le podía ver.
0: No,
3: si
0: porque
3: venteaba
0: era de cuero.
3: O lo que sea, o si alguien tenía...
0: No era esa falda. No era esa falda. Era como de cuero, esas faldas que son rígidas, las que son pegadas.
3: No importa, por más rígida que sea, falda es falda y muestra pierna.
0: Tropicana, buenas.
8: Tropicana, la más bacana, bacanísima. Con el tropicarnicero. No estoy de acuerdo con Caballito, hermano. No estoy de acuerdo porque, primero que todo, las mujeres tienen derecho a vestirse como ellas quieran. Yo tengo una hija de 18 años y va al gimnasio y se viste muy bonito y todo. Y eso es maluco que le falten el respeto. Ahora, que usted diga que aquí en Bogotá no se pueden vestir así, que porque es Bogotá, eso es una gran mentira, hermano. Por eso es que los costeños dicen que es que acá somos malucos, que no sé qué. Y cuando las ven así vestidas, entonces ya es una degenerada, ya no sé qué. No estoy de acuerdo con usted, hermano. Ahora, si le da hipotermia, si le da frío, si le da lo que le dé, que se le resfriaron los labios, déjelas, papi, déjelas, que ellas también tienen derecho a exhibir lo que mi Dios les dio. Y no le está faltando ningún respeto a nadie, que son mujeres y son muy bonitas, y es un halago verlas. Entonces, no creo que sea así, que entonces tiene que estar en Barranquilla para ya andar en chores o en algo. No, papi, está equivocado.
3: Donde le dé la gana.
0: Ojo, que yo no estoy... Mira, ya,
3: si usted cree,
0: ya lo están cogiendo por otro lado.
3: Yo solamente estoy diciendo que no juzguen al señor a priori.
0: Porque resulta que solamente estamos viendo, espérate, una sola parte del video y es cuando ella está grabando. Que a mí me parece espectacular, yo las admiro y las piropeo cuando las veo así en paños menores, pero hay gente frágil. Entonces, cada quien con su cada cual. Yo ahorita lo dije, donde terminan tus derechos, comienzan los míos.
3: Yo vengo a Caracol a veces en short porque tengo mucho calor.
0: Esa gente allá en Medellín es libertina, hombre.
9: Karina, buenas noches. Soy Diego Sotelo. Lo que pasa es que hay hombres que son descarados, ¿sí? Pero las mujeres se visten muy bien porque se les nota un sapo. No pasa salida, pero no le da nada.
0: Ey, pero barro.
3: Yo me hablaría de eso, no se puede reír usted, ¿sí?
9: Buenas noches.
0: Callo. Pero si es verdad.
9: Karinita.
3: No.
9: Ustedes que tienen así como tanta influencia, deberían de compartirle esos dos contactos de esos señores que estaban diciendo que desvivir a la...
0: Ay, no, qué miedo.
10: Caballito, ese que está hablando ahí es puro positivo pa' marica. Entonces, se verá flores ese man.
0: Hey, ¿qué está pasando? La gente está salida.
3: Venga, pero ¿qué les pasa hoy?
10: Karina, Caballito. Cuando una mujer o un hombre se viste provocativamente es para que le digan cosas. Eso es, dejémonos de vainas, muchachos. Por ejemplo, lo que está diciendo Karina y lo que está diciendo la señorita, la otra compañera suya, que se fueron vestidas de enfermera para allá. Es muy diferente ir tú a la oficina, cambiarte de enfermera e irte, o coger un servicio público de enfermera. Es muy diferente a que tú te cambies allá en tu oficina o cojas un taxi y te vayas para tu casa. Es muy diferente. Pero entonces vete así de enfermera con esa minifalda a un centro comercial o a un supermercado te van a echar piropos, te van a decir de todo. Es muy diferente. Sí, cada uno tiene derecho a vestirse como se le dé la gana, pero tampoco tiene que ser uno vestirse provocativamente, porque yo aquí he visto muchas cosas aquí en Bogotá, muchas cosas, pero tampoco, si uno le echa un piropo bien bueno y tal, y Pascual, y la muchacha se emberraca, es porque entonces no se vista así, vístase normal. Que no se ponga a mostrar ni nalga, ni seno, ni nada de esas cosas. Tropicana, la más bacana, bacanísima.
0: Listo, más oyentes. Tenemos una gran cantidad de notas de voz.
3: ¿Por qué no se miden más bien los hombres en no decir esas cosas?
11: Según el anterior oyente, si la mujer puede estar en hilo en una playa y puede estar en hilo en un supermercado, porque igual se va a ver lo mismo, entonces quiere decir que también puede ir a la iglesia en solamente hilo.
3: ¡No! ¡No, ya sí no!
11: Porque el lugar no tiene nada que ver.
0: Más oyentes. Hola, Tropicana.
3: Allá sí no, allá sí no. Allá
12: Carito,
3: sí no.
12: Buenas noches, aquí no me duermo.
0: Un abrazo,
12: yo
0: papá.
12: Yo tengo una pregunta para Karina y para usted también. Dime. Dicen que dime. Pueden vestirse las personas como quieran, como se les regala. Claro que sí, uno puede vestirse como uno quiera. Pero también las personas también tienen el derecho de mirar a las otras personas como uno quiera, sin decirles nada a las personas.
0: ¿Tú que lo sabes todo, Karina?
3: Ay, Dios mío.
0: Ay, Dios
3: pero
0: mío.
3: Lo único que sé es que tienen que nivelarse y decirle piropos, pero a la persona que usted tenga confianza, no a cualquiera que vea en la calle.
0: Muchachos,
3: porque hay otra por ahí que llega y
0: este momento,
3: le tira un vaso con agua.
0: Desde este momento, abstengámonos de decirle cosas bonitas a las mujeres.
3: No, una cosa
0: que
3: es
0: eso
3: cosas
0: no.
3: bonita, otra cosa,
0: no,
3: no. Una cosa es cosas bonitas, otra cosa
0: de decirle,
3: es que
0: porque
3: ojalá
0: resulta,
3: vea coger
0: porque
3: y
0: resulta,
3: hacerle el...
0: No, no, abstengámonos porque hay mucha gente frágil.
13: Yo, caballito, Karinita, Dios lo bendiga, mamacita rica, pues vaya en Brasil y calzones, mija, y pero ponga la cámara entonces para que la vayamos todos.
0: Es verdad.
13: Yo pienso
0: es
13: que
0: verdad.
13: Uno debe vestirse a
0: sí,
13: su medida.
0: Claro.
13: Si usted va para el gimnasio, es para el gimnasio, si va para el supermercado, si va para la iglesia, es para la iglesia. Lo que pasa es que la mujer en Colombia quiere a toda hora estar exhibiendo y la que no exhibe no vende. Y cuando exhibe, le dicen algo, la coquetean, la morbosean, entonces ya se incomoda, ya se pone todo. Pero cuando la mujer se quiere, se respeta, se viste moderadamente. ¿Sí? De pronto a algunos les va a incomodar el comentario, a otros no. Pero cuando una mujer se quiere, se respeta a ella misma y se viste moderadamente. La mujer puede estar... en pantalón, en lo que quiera, es muy hermosa. Yo he visto mujeres vestidas educadamente, bien vestidas, tapaditas, y se ven unas reinas de belleza. Entonces, no siempre tienen que estar en

0: tapaditas y se ven unas reinas de belleza. Entonces no siempre tienen que estar mostrando la nalga, mostrando las puchecas, dijo el otro, para que vean bonitas. Lo que pasa es que les gusta exhibirse y cuando llegan y las morbosean o les echan un piropo, o así no las estén morboseando, le echan un piropo, les dicen algo, entonces ya se incomodan y montan la película, montan la de locos. Karinita, Karinita, ya le dije, vaya, mejor dicho, el lunes tiene que llegar Karina para ahí en vestido baño, pero con un hilo dental, así que mejor dicho, que le apretes a la nuca.
1: No, más oyentes. Cuidado. Hola, Tropicana, buena.
2: Espérate
1: un segundito porque hay como 100 cosas en este paradigma.
3: Siguiente, caballito.
1: Dale.
3: Cuando la carne está barata.
1: Escribe.
3: Hasta las moscas se sientan encima. Se las dejo ahí nada más.
2: Yo
1: muy bien. Escríbela porque tengo mucho
2: nombre de voz. Un segundo.
4: Tropicana, la más bacana, niño. Mire, yo soy muy respetuoso de las mujeres. Y yo digo que una mujer que quiera decir así, eso es problema de cada quien. En lo personal, yo lo hablo de mi familia. Mi esposa, yo le dije el día que su merced salga así, decía, yo mismo soy quien la empelota en la calle. A mis hijas yo les digo lo mismo. Pero cada quien. Porque tristemente en este mundo hay de todo. Y así como soy respetuoso, también tengo que aceptar que si ellas las morbosean es a una mujer, es porque ellas mismas deciden vestirse así. Entonces es difícil alegar y decir es que por el respeto a la mujer, si yo me he visto así, me tienen que respetar, pero se está llamando la atención, ¿qué se puede hacer? Y por el otro lado,
1: dale, Cari.
2: ¿Puedo decir ya? Me olvida.
1: Dale.
2: Que por ejemplo, ¿yo qué hago? Voy, digamos, al gimnasio, me pongo normal la ropa del gimnasio, con esa misma ropa voy a varios lados, pero me pongo, digamos, un blazer, una chaqueta o algo, dependiendo del lugar donde voy a ir, ¿sí me entiende? Por ejemplo, a veces vengo en ropa deportiva Caracol, pero me pongo un blazercito, una chaqueta y hace la diferencia. Pero eso tampoco quiere decir que entonces uno salga cohibido de poder querer mostrar su cuerpo, de poder salir tranquila.
1: Ay, eso lo vi. Yo pensé que era otra cosa más seria e interesante.
2: Espere, déjeme un segundo. Pero hay hombres,
1: rápido, que tengo muchas notas de voz.
2: Hay hombres que salen también mostrando todo y a ellos si no se les dice nada.
1: Tropicana.
2: He visto hombres en licrita, sí.
1: Ya,
2: ay,
1: dale,
2: no,
1: ya.
5: Bueno, caballito, opinando sobre el asunto, yo siempre pongo el mismo ejemplo. Eso es como el que va caminando hacia una calle sola. Tú sabes que te van a atracar. ¿Y para qué te vas a meter en esa calle? Es lo mismo con las mujeres, caballito. Vivimos en un mundo que lastimosamente hay hombres que no deberían estar en la sociedad. Y si hay mujeres que se visten así, la mayoría de los hombres respetamos. Pero hay hombres que se les despierta ese instinto animal y empiezan a buscar a las pobres muchachas y hacerles su daño. Tropicana, la más bacana.
1: Bueno, gracias. Más oyentes, porque tenemos una gran cantidad de notas de voz y le agradecemos a todos, de verdad.
2: Mía, pues.
1: Gracias por escucharnos y por opinar.
6: Tropicana, a que no me duermo. No, muchachos, vean, dejémonos de pendejadas, pero con todo el respeto, ¿no?
2: Cuente.
6: Hoy en día en la sociedad ya no se puede uno vestir como el de la gana, porque la sociedad está podrida. Tanto por el lado de las mujeres, tanto el lado del enfermo, persona que las molesta, ¿sí me entiendes? Porque es que hay casos de casos, ¿sí me entiendes? Y ahí a veces que las mujeres se pasan, a veces ya se pasan, y bueno, no es la justificación de que después no les digan nada, pero con esta sociedad, con la cabeza hueca, con las que hay por fuera en la calle, violadores, enfermos, pues hombre, sí, pero es que hay mujeres que se agarran. Yo vi un caso acá, ustedes son...
1: A mi querido amigo, bacano, pero no te escuchamos mucho, mucha interferencia.
7: Caballito, me gustaría ver a Karina caminando en el centro de Barranquilla, en licra y en blusa escotada, ombligo fuera. Me gustaría verla caminar.
2: Ay, así.
7: Para que vean la retajila que le van a decir. En el centro de Barranquilla o en el mismo mercado.
2: Es que la retaína. Ay, me encanta.
1: Hola, Tropicana, buenas. Ey, qué cantidad de notas de voz y los tenemos. Vea, y los tenemos que escuchar a todos.
8: Gracias, Tropicana, más bacana. Bueno, fuera de los comentarios malintencionados del hombre, la mujer tiene que saber o tiene que aceptar de que cuando una mujer se viste así, tiene que estar psicológicamente preparada para que cualquier persona, cualquier

0: cualquier morboso, cualquier viejo verde o cualquier persona que pase por el lado le chiste o le diga o le haga al menos una mirada. Eso es de maricada, es que la mujer se viste así porque se siente libre y se siente como anoche. La mujer se viste así, tiene que prepararse para que en la calle, en cualquier momento, la persona menos, usted menos espera, le va a echar el piropo más grosero. Entonces, vaya, pregúntele a una abuelita, a una mujer de 60, 70, 80 años, que si ve a una mujer vestida así, así vaya para el gimnasio o vaya para la playa, si está en la playa, una mujer de edad adulta mayor, va a decir, no, esa mujer está mostrando todo, porque en la época mía los vestidos de baño eran hasta los tobillos, hasta las rodillas. Esta mujer lo que está es desnuda en la calle. Entonces hay que pensar muy bien.
1: Bueno, seguimos en el Que No Me Duermo de Tropicana hasta las 12 de la medianoche. Más oyentes, 310-206-3302, en cualquier lugar de Colombia o del mundo. Recuerde, amigo oyente, que el único Tropi WhatsApp para usted enviar su nota de voz y opinar es 310-206-3302.
2: Buenas noches. Es que lastimosamente nosotros los rolos no estamos acostumbrados a lo que están los costeños, o bueno, la gente de Tierra Caliente, que ven acá ratico faldas cortas, blusas cortas.
3: O sea, es novedoso.
2: Para nosotros es un gran evento. Y nosotros, pues, lastimosamente, suena feo, somos más arrechos que quién sabe qué. Y vemos eso sin nos van los ojos, pero hay que respetar. Una cosa es mirar y otra cosa es pasar los límites.
1: Saludos para Shari Casiani en la ciudad de Barranquilla, Morena Hermosa. Ahí está escuchando la emisora diferente tropicana.
4: Buenas, buenas.
1: La mujer del vecino mío.
4: Yo soy Quique de Medellín, Mor. Karina, preciosa, Quique. Caballito, mía, papacito. Bueno, yo digo, la culpa es del reggaetón que sexualizó todo. Adicional, uno es un ser humano y los seres humanos somos muy visuales. Entonces, también va en uno si uno quiere mostrar y si uno muestra, se atiene a lo que le van a decir, porque si yo veo a Caballito en pantaloneta, yo me digo su retajila también.
1: Ay, entonces, ¿qué es la vaina? Rica. Bueno, ¿qué es la vaina?
3: Rico.
1: No, señor,
3: cuidado una vaina. ¿Viste, Cami? ¿Escuchaste? Claro. ¿Cami, escuchaste?
5: No. Señora, ahí está también el piropo para Caballito, bien merecido.
1: Macho con macho da calor, ¿qué es lo que está pasando?
5: Tiene también que saber recibir los piropos.
1: No. De las mujeres, de las niñas, del público femenino, de las féminas. Las mujeres, sí. ¿Viste? Macho con macho es una vaina extraña, eso da calor. Es más, señoras y señores, en Tropicana.
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1: Nos vamos a enfrentar con salsa. Salsa. Pero adivinen de qué.
3: Rico, dime.
1: Salsa colombiana en Tropicana. 310-206-3302, pueden enviar su nota de voz o también llamar al 601-348-7601. Tiene que ser salsa colombiana. Como usted me salga con una canción que se llama Con Cara de Niño, no, porque eso lo canta Jerry Rivera. No, ¿qué?
3: Eso es de otro lado.
1: Tito Rojas, no, señor, salsa colombiana. ¿O sabe qué?
3: Señor.
1: O sea, yo no me voy a poner pesado. Cualquier salsa. ¿Cierto? Cualquiera.
3: Listo, va.
1: A ver. 3106-3302 y también el 601-348-7601. El versus aquí en A Que No Me Duermo de Tropicana. Saludos para Maite Guzmán, la
3: Maite
1: Barbie.
3: Está escuchando.
1: Oye, Maite, te quiero mucho.
3: Maite Capullo, un abracito, mi amor. ¿Cuándo viene a Medellín?
1: Tropicana, buenas. ¿Con quién?
7: Buenas, con Mauricio de Pasto.
1: Oye,
7: de Colombia.
1: Mi hermanito querido, mi brother, mi hermanito del alma, cántala, tírame la plena. ¿Cuál es la canción salsa que vas a poner de Pasto?
7: Es una salsita romántica muy buena de Guayacán Orquesta que se llama Te Amo, Te Extraño.
1: ¡Oh, joda! Hermano.
3: ¿Me diste dónde era?
1: Cami, saluda a tu coterráneo.
7: Sí.
5: Mi gordo, hola. Un abrazo.
7: Y a Karinita, un saludo a esa niña hermosa.
1: Oye,
7: Juan, que bueno, cuando viene para invitarla a cullar bien rico por acá.
1: Oye, pero espérate, coge la suave, aquí te está hablando Camila Bravo, que también es de Pasto.
5: Hola, así, hola, hola, hola.
3: Terráneo.
7: Ella sabe lo...
5: ¿Cómo estás?
7: Ella
5: ¿cómo
7: sabe
5: estás?
7: Cuál es el culladero mejor.
5: Estás invitando
7: en
5: a cullar.
7: Catambuco.
5: La estás invitando a cullar a Karina, ¿ah? Tiene que ir a cullar, ah, Karina.
7: No, no.
3: A un culladero.
5: Al culladero, claro, claro, apenas, para el frío.
3: ¿Viste? ¡Rico!
1: Esta es la canción. Bueno, hola, Tropicana Buenas, ¿con quién? ¿Qué vaina?
8: Javier.
1: Javier, ¿de qué parte de Colombia?
8: Javier de Villavicencio.
1: ¿De? Villavicencio,
3: Villavo, Villavo.
1: Compañerito querido, tíreme la plena, tírese de cabeza y sin casco. ¿Cuál es la canción, salsa?
8: Algo que se quede del grupo Niche.
1: ¡Joda! Y estos manes están. Estos manes están, es firme. Algo que se quede, Niche. Ahí está la canción. Los tres primeros votos, la canción gana. ¿A ti cuál te gusta, Karina?
3: Esta.
1: No, a mí me
3: porque
1: gusta.
3: En realidad yo quiero algo que se quede.
1: A mí me gusta este Amo y Te Extraño, Guayacán. Uy. Super Alexis Lozano. Y ahí saludo para mi gente linda de Cali, 9:45. ¿Por qué van a votar? 310-206-3302. Tropicana, tan bacana como tú. Jueves, un pasito más cerca del fin de semana. Tropicana. ¡Emba, carajo! Hola, Tropicana, buenas. ¿Con quién? ¿Por qué van a votar?
3: ¿Quién? Despáchense.
9: Hola, ¿qué tal? Un momento, ay, padre, oíla, amigo, oíla. Mis amigos, ¿qué tal?
1: Muy bien, mi amor, ¿por qué vas a votar? De una, dígalo.
9: La primera.
1: Ok, Te Amo, Te Extraño, muy bien. ¿Viste, Karina? Esa canción listo, es muy buena, muy buena, muy
3: también
1: buena.
3: También se vale cada quien elige a su artista favorito.
1: Bueno, 310-202. 206-3302, ya me estaba equivocando.
7: Te Amo, Te Extraño.
1: Dos. Dos, buena.
4: Buenas, caballito, te amo y te extraño.
1: Yo pues también te amo y te extraño. Ay.
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0: Esa que no me duermo de Tropicana, la emisora más bacana, la emisora diferente. Colombia, aquí estamos, volvimos en A Que No Me Duermo, el programa más importante de las noches en toda Colombia. Y como esto no para, no se detiene, señorita Camila, ¿cómo me la está tratando la gente? ¿Cómo está? ¿Cómo me le va? ¿Cómo la ha pasado en A Que No Me Duermo?
1: Caballito, la estamos pasando bueno, la estamos pasando bueno.
0: Eso me gusta.
1: Me encanta, la estamos pasando deli, Cari, ¿qué tal?
2: Qué rico, cierto. Ay, no, bueno estar allá con ustedes tres, no sé, va a pedir alguito.
0: ¿Con ustedes tres? ¿Cómo así? No. Karina, ay, aprenda a contar, pero, ¿qué es la vaina? No,
2: no. Con ustedes tres, es que ustedes no han visto el que está al lado de ustedes, que está ahí.
0: Karina, así es.
1: Cari, ¿y sabes qué? Me acabo de dar cuenta que Caballito estaba bendito entre las mujeres, ¿no?
2: Sí, es que mire, la otra que hay es una mujer también, Caballito, mira a su derecha.
0: Pero Karina, porque lo que pasa es que ella se pone celosa, ¿oíste?
2: ¿Celoso?
0: Sí, te pone
2: ¿De
0: celosa.
2: ¿De qué me va a poner celosa?
0: De mí, de las mujeres que me dicen que, ay, Caballito, qué
2: mejores
0: bonito.
2: Mejores cosas he visto.
0: Chicas, mejores cosas has visto, pero como yo ninguno, como yo no hay. Yo soy único en mi especie. Pero bueno, señoras y señores, Karina, en este momento, 12 minutos, porque ya es tarde, llegó el momento de no dar papaya.
3: ¡No den papaya!
4: ¡Tengo miedo!
3: ¿Quién a que no me duermo? No le guardamos nada a nadie.
4: ¡Estoy caído!
0: ¿Qué es la que hay, Karina? ¿Qué noticia nos tienes? ¿Qué noticia nos traes a esta hora?
2: A usted le encanta prender candela donde todo está tranquilo, ¿cierto?
0: Pero por supuesto que sí. Por su pollo que sí.
2: Caballo, por Dios. No. Bueno, la historia que traigo está interesante y quiero que se pongan también pilosos de nuevo. Más si usted tiene novias bonitas y le gusta Cartagena. Ok, párele bolas a eso.
5: Son las novias de nosotros. ¿Qué hueputa mierda es eso? Chisme de Cartagena. Quería ir con mi novia a un bar aquí. No voy a decir el nombre, pero no nos querían entrar y estaban diciendo, hay un evento privado. Después yo me fui por allá otra vez y estaba diciendo, mira, yo conozco a una chica que trabaja aquí y también hago contenido y quiero mostrar el lugar. Entonces ellos estaban como, sí, pero tenemos un problema, es por las chicas. Y yo como que, sí, porque aquí no dejamos la entrada por prepagos. Yo como hijo de puta, nosotros somos de Medellín y son las novias de nosotros. ¿Qué hijo de puta mierda es eso? Y son las novias de nosotros.
2: ¿Vio? ¿Vio, caballito?
0: Pero déjalo, deja hablar a esa persona que no es de aquí, persona es de otro lado.
2: Ya terminó, caballito.
0: ¿Ya terminó?
2: O sea, el muchacho...
0: Bueno, ¿el de dónde
2: no
0: es primero
2: aquí,
0: que todo?
2: Escúcheme. No es de aquí, es de otro país, pero él ya está residiendo en Medellín, o sea, consiguió su novia y ya está viviendo en Medellín. El problema es que se fue con ella, al parecer la novia es como que muy bonita, yo no sé qué características tendrá,
0: pues, sí.
2: Pero cuando iban a ingresar a un restaurante no lo dejaron, que porque supuestamente, o sea, le dieron a entender de que ella era prepago, entonces que por vivir con prepago no la dejaban ingresar. ¿Quién le asegura a la gente de que no se está tratando de viejas X, sino de su mujer?
0: Yo aspiro y espero que ustedes me entiendan.
2: ¿Ah?
0: Aspiro y espero que ustedes me entiendan y presten atención a lo que voy a decir. O sea, esto es mi apreciación, esto es lo que yo pienso y esto es lo que yo vengo viendo hace muchos años. Resulta, Karina, que para nadie es un secreto que las personas que vienen de afuera, los italianos, los gringos, los alemanes, toda esa gente que se viene para acá, para Colombia, ¿vienen a qué? A turistear, pero además vienen a buscar casquisueltas, mujeres de la vida alegre.
2: Ajá.
0: ¿Ya? Y eso es claro.
2: Sí.
0: Resulta que Cartagena también es epicentro de mujeres de la vida alegre. Tú que has tenido la oportunidad de ir a Cartagena y en la Torre del Reloj hay muchísimas.
2: Sí.
0: Y a él, ¿quién le dice? O bueno, ¿quién lo hace caer en cuenta? O bueno, también hay que creerle, porque en ningún momento vimos a la muchacha. ¿Qué tal que la muchacha sí sea? O que la muchacha se... Bueno, no sé, su apariencia sea de... Aunque las apariencias engañan y uno no se puede dejar llevar de las apariencias. Pero alguien le dice que no. Y también, o sea, si es un evento privado, y eso ya estaba reservado, Karina, él no tiene por qué molestarse si no lo dejan ingresar.
2: Yo digo a mí, que a mí le lo que, dijeron, a mí, mira, caballo.
0: Lo último, a mí me parece... que de pronto él, por ser extranjero, él cree que tiene entrada libre a donde él quiere, y no es así, mijito lindo.
2: No, vea, él es un influencer alemán.
0: Ahí está, puede ser influencer, papi, radical, pero si eso está reservado, eso no puedes entrar, mi rey hermoso.
2: Pero me puede escuchar lo siguiente.
0: Ahora sí te voy a escuchar.
2: Él está radicado en Medellín. El evento no es que sea privado, sino que el evento le dijeron a él que era privado para no dejar entrar la muchacha.
0: ¿Y por qué?
2: Queriéndolo como queriéndole sacar el cuerpo. Pero,
0: ¿y tú por qué, sí le vas a creer a él y no le crees a la gente que le dijo eso?
2: Yo sí le creo a él, y también no hay derecho que uno tenga...
0: bueno, uno puede andar con la persona que sea, sí.
2: O que uno tenga un novio de otro país, entonces van a decir que es que uno sí, es la prepago, entonces... No,
0: para nada.
2: Usted
0: es
2: primero,
0: cierto,
2: para juzgar a una persona debe tenerlo claro de que eso es no
0: correcto,
2: es.
0: Es correcto, es correcto. Pero
2: entonces no podemos generalizar.
0: Es correcto, pero tú sabes, Karina, tú sabes que eso es así, que la gran mayoría de extranjeros se vienen para este país... con sus dólares, con sus euros, a conseguir, ¿qué? Chicas de la vida alegre. Y yo no tengo ningún problema con eso. Cada quien hace con su vida y con su plata lo que sea. Ya, y yo no tengo problema con eso. Lo que yo sí tengo problema es que, ¿pero por qué vas a poner en tela de juicio lo que te están diciendo? Si te dicen que hay un evento privado y tú no puedes ingresar, por mucho dinero que tú tengas, por mucho influencer que tú quieras, entonces hay que arrodillarse y hay que hacerte la venia para que tú ingreses. No, señor, esta vaina aquí se respeta.
2: No,
0: ¿ustedes creen que esta vaina
2: aquí es
0: qué?
2: Pero
0: no, un chiquero, no, señor.
2: La venia. O sea, si él ya está radicado en Colombia, quiere decir que puede disfrutar de los
0: lugares. Sí, por eso, pero era
2: un
0: evento. Pero ¿quién te dice
2: que no era un evento? Es que yo le aseguro que el evento, no es un evento privado,
0: Karina,
2: sino que le dijeron que era un evento privado para poder evitar,
0: Karina,
2: de que él ingresara con la muchacha. Ya.
0: Yo creo que la ciudad que casi que de miércoles a domingo tiene eventos, es la ciudad de Cartagena. Por su historia, por su arquitectura colonial, por todo eso, en el centro histórico. Y él estaba en el centro histórico. Mi querido amigo, no podías entrar porque estabas en un evento. O bueno, no sé, Camila Bravo, ya escuchaste a este señor. ¿Qué opinas?
2: Camila,
0: ¿qué dice,
2: Bravo,
0: al respecto?
1: Escúchame.
0: Porque Karina es una vaina jodida. O sea, Karina, si no la gana,
2: no
0: la empata.
2: No, pero esa es mi opinión.
0: Parece un chorrito límpido.
1: Escuché perfectamente, pero sabe que me surge en este momento una duda, el por qué la gente no lo quería dejar entrar. En realidad no creo que haya sido un evento privado. Yo pienso que hay un criterio
2: también,
1: de selección de las personas de seguridad de los establecimientos públicos, y hay algo que me parece un poco sospechoso. No sé qué indumentaria estaba llevando aquella chica que por algo generó sospecha. Les dejo esa duda y también les dejo una pregunta muy importante, tanto a ustedes como a todos nuestros oyentes, la importancia de la indumentaria. Y al final les respondo la inquietud. Mi querida Karina.
0: Bueno, también,
2: no,
0: eso
2: mío,
0: también puede pasar,
2: no.
0: Eso también puede ser, que de pronto no iba acorde a la fiesta, porque tú sabes que también hay fiestas blancas, fiestas donde tienes que ir de guayabera, tienes que ir de algún tipo de traje, y el Karina, y eso es cierto también, de pronto el muchacho no fue con la indumentaria que era. O sea, fue con una camisilla y así no puedes entrar.
2: Pero es que cuando usted no va con eso hacia uno, le dicen, el código de vestimenta no va acorde de la fiesta que tenemos. Eso es algo totalmente diferente.
0: Lo que pasa...
2: en cada fiesta afuera va a decir una persona, o le van a indicar a usted que es que con la vestimenta no se puede. Hay lugares que no se puede en chanclas,
0: pero
2: hay
0: resulta,
2: lugares que no se puede de vestido, hay lugares,
0: Karin,
2: que no se puede de color.
0: ¿Y a ti quién te...? ¿Pero tú por qué le crees a ciegas? ¿A ti quién te dice que
2: yo
0: a él
2: creo...
0: no le dijeron eso y él cogió su bendito celular? Yo aquí puedo coger mi celular. La gente ahora porque te está escuchando, pero las cosas que nosotros hablamos internamente... ¡Hola, Karina! Allá ve, en Medellín me está haciendo el cajón, pues venirse para acá para Bogotá. Esa persona que le dieron la oportunidad y viene y me quiere quitar la silla a mí. Sea seria, Karina, que no se caiga, no sé cuándo. Eso fue lo que me dijo ella. ¿Y a mí quién no me dice que no?
2: Yo.
0: Porque puede pasar.
2: Su opinión contra mi opinión, ya...
0: Pero por eso, y los porteros, la gente de ese sitio, pues no,
2: vamos
0: no ha salido
2: a defenderse.
0: Vamos a hacer una investigación. ¿Qué dicen los oyentes de Tropicana?
2: Ya.
0: Opinen. O sea, yo creo que porque él ser influenciadorcito de no sé qué tal país, hay que hacerle la venia. Sea serio, mi querido amigo.
2: Yo le creo al man.
0: No, sea serio. Aquí,
2: yo le creo al man,
0: no,
2: y quizás la mujer es muy bonita,
0: gente,
2: y están creyendo que es que era de otra manera, entonces por eso.
0: Esa gente de otros países desarrollados del primer mundo, nos ven a nosotros todavía como unos indios, como unos esclavos. Y no, señor, para nada. Nosotros aquí también tenemos nuestra cultura. De pronto no tenemos la misma economía, pero Somos gente que nos hacemos respetar.
6: Hey, caballo. Karina, mamacita, cosita rica, sabor a pollo. Párame bola que tú estás diciendo...
2: Ay, apoyo.
6: Sin saber o no saber. O sea, estás diciendo que sí, que son eventos privados. Ahí el man también está asegurando que ella es prepago sin saber. Están empatados. Porque se viste igualito, anda con un extranjero. Es prepago.
0: ¿Qué dicen los oyentes? 310-206-3302. Recuerden que también pueden llamarnos en vivo, 601-348-7601. Ya estamos recibiendo sus llamadas, ya estamos recibiendo sus opiniones.
7: Hola, caballito, buenas noches.
0: Hermano.
7: Karinita, pues ahí ya opinando sobre el tema, pues es que Karinita lo defiende porque es amigo de ella.
0: Sí, sí.
2: ¡Que no es amigo mío!
7: Chimbo.
0: ¿Viste?
2: Ay, no, es
0: Camila,
2: amigo mío.
0: ¿Te das cuenta? ¿Te das cuenta lo que hace Karina defendiendo a sus amigos? Viene aquí a armar una historia, un cuento, para hacerlo sentir a él la víctima, para que nosotros le digamos, ay, no, que él es la víctima.
1: Cari, ¿y sí? ¿Es amigo tuyo?
2: Dime. Que no es amigo mío, caballo de inventado ahí. Oyente, ¿usted de dónde sacó que es que era amigo mío? Ojalá,
0: de Medellín.
2: Porque lindo sí está.
0: Es de Medellín.
1: Está muy guapo, hay que decirlo. El
2: ojalá,
1: tipo está
2: porque
1: muy guapo.
2: Lindo sí está, pa sí, que sí. Sí. Que el man está lindo. Qué está alemán. Guapo, le digo, pues, pastor alemán.
0: ¿Qué opinan?
2: ¿Qué caderas?
0: Vea, ¿qué opinan los oyentes de Tropicana? El 310-206-3302. 310-206-3302 o al 601-348-7601. ¿Ustedes sí le creen a esta persona, a este alemán, que dice que no lo dejaron entrar, lo discriminaron porque y que era un evento privado? ¿O él quería entrar porque era o es un influencer alemán con su platica? ¿Qué opinan los oyentes?
8: Oye, caballito, Karinita, la verdad, la casa se respeta, Karina, la casa se respeta.
0: Claro, así
8: y
0: es.
8: Y hay que creer en lo que están diciendo los colombianos, no creen en los extranjeros. Los extranjeros vienen y quieren hacer lo que ellos quieren con nosotros.
2: Ay,
8: hay
2: no.
8: que creer es en los colombianos. Si no lo quisieron entrar, fue por algo. Ahora, si yo voy a entrar a una fiesta y la gente de la fiesta no quiere que yo entre, sencillo, me voy para otra fiesta y ya. Yo no voy a rogar a que tengo que entrar porque hay que déjenme entrar. Pues no, pues me voy para otro lado, donde sí me dejen entrar. Entonces, la casa se respeta, Karinita. Hay que creer en lo que dicen los colombianos, no los extranjeros. Por eso estamos como estamos, porque los extranjeros vienen a hacer con nosotros todo lo que ellos quieren. Y no es así, Karina. Hay que respetar la casa Tropicana, la más bacana. Dos
2: vueltazos
8: para Karina.
0: Sí, señor,
2: ¿pero por qué
0: me
2: van
0: parece?
2: A pegar?
0: Porque
2: pero
0: sí.
2: Si el muchacho
0: sí,
2: ya, el
0: sí,
2: muchacho
0: sí,
2: ya está.
0: Sí.
2: El muchacho
0: no,
2: ya
0: señor.
2: Vive acá. El muchacho vive acá y tiene una novia muy bonita. Entonces,
0: lo
2: por eso tiene que juzgar a uno de que uno es. Es como yo salir con caballo,
0: ah,
2: que caballo me lleve a algún lado. Y entonces dicen que es que yo soy prepago porque voy con él. No, oiga.
0: No,
2: y uno
0: señor.
2: Tiene derecho a tener novios extranjeros.
0: Karina,
2: es que hay una regla que uno tiene que tener solo un novio de Colombia.
0: Karina,
2: no.
0: Pero
2: si yo
0: es
2: tener
0: que
2: un
0: ellos
2: novio
0: quieren.
2: Extranjero y me quiero ir con él para Catalina.
0: Ellos quieren
2: y
0: hacer lo que sea en este país. Ellos se quieren pasar por la faz del país. Eso no tiene que
2: no
0: ser.
2: Todos,
0: por eso,
2: no
0: ese
2: todos.
0: Man sí, a este se le salió
2: no,
0: la cadena. A este
2: no,
0: se le
2: señor,
0: salió la cadena y lo estamos
2: no
0: desenmascarando. Y, hasta, no. y la forma en que hablaba, tan despectivo. Estos son unos putas, que no sé qué, que no sé cuánto. Mamaretas, que no sé qué. Hermano, sea serio. Lo que pasa es que tú te
2: es
0: quieres pasar
2: era,
0: el país por el
2: era
0: forro
2: de
0: y no,
2: Alemania.
0: Señor.
2: Era de Alemania, no de por allá de.
0: ¿Qué no, dicen los oyentes? No, vamos a seguir escuchando. No, vamos a seguir escuchando más oyentes. 601-348-7601. Es que los extranjeros, como ellos vienen con sus dolaretes, y hoy en día las mujeres, la gran mayoría, no todas, pero sí la gran mayoría, ay, mi amor, ¿y qué me vas a ofrecer tú a mí? Ya ni siquiera preguntan por el corazón, el sentimiento, sino que me vas a ofrecer el iPhone 17. ¿Eh? Menos mal que Camila trabaja, ¿no? Como Karina.
9: Muy buenos días.
2: Ay, yo también trabajo, mijo.
9: Buenos días, Tropicana, caballito, Karina, y el bombón nuevo que tienen ahí, el esa monota.
2: Ay, Cami.
9: Bueno, yo les digo que muchos juzgan muy mal. Ese muchacho es alemán, lo sigo yo también por las redes. Él habla siempre muy, muy, muy bien de Colombia, muy
2: sí.
9: positivo. Tantas veces valoran más los extranjeros nuestro país que nosotros mismos los colombianos.
2: Total.
9: Y digo que prepago o no prepago, muchos prejuicios, o sea, juzgan mucho, es inútil. Acá en Europa... Tú también puedes coger una mujer prepago, lo que sea, ¿sí? Y se ve de que es una mujer a pagamento, ¿sí? Pero aquí no se hace ningún perjuicio, aquí te dejan entrar en cualquier parte, aunque porque es su derecho de entrar a lo que sea, donde sea, así sea una iglesia, ninguno le tiene que prohibir nada. muchos perjuicios inútiles. Juzga muy mal, juzga muy mal.
0: Más oyentes, yo quiero hablar con alguien, y por eso estoy esperando que nos llamen en vivo al 601-348-7601. La pregunta es, ¿ustedes creen que los extranjeros se vienen a pasar las normas colombianas o de pronto este extranjero quería entrar a esa fiesta y como no lo dejaron, él hizo este berrinche? ¿O ustedes sí creen que había un evento ahí privado? ¿Qué opinan los oyentes de Tropicana?
1: Caballito,
2: el man.
0: Sí.
1: ¿Le puedo hacer un comentario?
0: Claro. Aquí
1: en nuestro chat de TikTok.
2: TikTok.
1: Alexis Fuentes comenta, es la chica del gimnasio. ¿Sabe? La primera historia.
0: Ah, ok, sí. ¿Es ella? No,
1: no.
0: Sí.
1: No. No es ella, pero él está haciendo la similitud como si fuera ella. Entonces, estamos enlazando cabos.
0: Sí.
1: Y si ustedes se remiten a la primera historia, entonces
0: es la indumentaria. Es correcto, es la chica. Sí.
1: ¿Sabe? La primera historia fue
0: porque la estaban juzgando por el tema de su vestimenta.
1: Karina, fue la chica del gimnasio. Como te ven, te tratan, ¿no? ¿O no?
0: Claro que sí, es cierto.
2: Tiene razón también.
0: Es cierto. Uh-huh. Hola, Tropicana, buenas.
10: Buenas noches, mi caballito, mi horse.
0: Mi Habla querido John. Amigo. Oiga, Jones.
2: Ay, Oli.
0: Tenía rato Oli. Que lo llamaba.
10: ¿Qué dice mi Karinita? Pidiéndole perdón, mi Karinita. Te extraño, Karinita.
2: Me haces falta. Yo a ti también te extraño. Hace rato no te escuchaba.
0: Oye, Jones, ¿cómo te parece la nueva adquisición?
10: Paisanita, ¿cómo vamos, el paisana?
1: Hola. ¿Cómo estás?
10: ¿Qué más, paisanita? Extrañándola en la tierra, paisana, cuando van a ir por acá a comerse un cuy.
1: ¡Ay, qué belleza! ¡Qué belleza!
2: Por
1: supuesto que tengo que irme para allá a visitar a mi tierra, querida.
0: Camila y Jones. Bueno, te cuento que Camila tiene 18 años de estar viviendo aquí en la ciudad de Bogotá. Tiene rato que no va. Camila y Jones, ¿a qué sabe el cuy? ¿A qué sabe el cuy? ¿En dónde cazan el cuy? ¿Y cuál es la preparación del cuy? ¿Y si hay algún lugar que ustedes digan, este lugar es tradición, tienen que ir ahí a comer porque es lo mejor de lo mejor?
1: Bueno, en realidad los cuyes se crían de manera muy casera en los municipios, en las zonas rurales del departamento
2: gallinas,
1: de Nariño.
2: ¿No?
1: Exacto, en pasto. Se crían, ellos comen hierba generalmente. Y finalmente cuando ya está, ellos se reproducen muy rápido. Entonces el ciclo es muy corto. Se reproducen, ellos comen muy bien y se los comen. La preparación generalmente siempre es asado, a las brasas, al carbón. Y bueno, sitios...
0: ¿A qué sabe?
1: Es un sabor indescriptible, es una carne muy rica, muy sazonada. Ese cuerito como tostadito, como crocante, es demasiado rico.
0: Eso y es como la lechona, ¿no?
1: Algo similar, exactamente.
10: Algo parecido.
1: Sí, señor, algo parecido. Y de hecho aquí mando un saludo a toda la gente de Catambuco, que mi querido coterráneo estará escuchándome y él sabe perfectamente a qué me refiero, que es un lugar muy cerca a Pasto, en donde hay muchos restaurantes.
10: El
1: plato típico, sí, señor. Un abrazo a mi Pasto querido, que lo llevo con todo mi corazón.
0: Oiga, hermano.
10: Que venir mi paisanita. Tiene que venir porque acá se la espera. El frío la está esperando.
1: Sí, señor.
0: Oye,
1: claro,
0: Jones,
1: que sí.
0: ¿Qué es Catambuco? ¿Qué es eso?
10: Comente mejor.
2: Actualíceme.
0: ¿Qué es Catambuco?
10: Catambuco, un pueblo, una... No, pues antes era pueblo, ahora es municipio. Queda a 10 minutos de la ciudad.
0: Okay.
10: Esto es de la vía
0: cerca.
10: Para Las Lajas, yendo para Ipiales.
0: Ah, Las Lajas, sí. Super. Vea, eso es súper conocido, ajá, ¿verdad?
10: Eso es, ojalá Karinita, mi hijo, estén por acá para carnavales.
0: Bien, claro, claro, el carnaval de negros y blancos. Vea, también saludo en la ciudad de Barranquilla al papá, mi hermanito, el gran César, el papá de los perfumes, el número uno en toda Colombia. Oh, bueno, ahora sí, Karina, hágale la pregunta a nuestro amigo Jones.
2: Jones, bueno, cuente
10: a ver
2: mi
10: vida,
2: opina
10: a ver,
2: esta
10: mi amor,
2: historia.
10: Mi paisa querida, cuénteme, a ver, todo
2: ¿qué opina? ¿Qué opina entonces de esto? ¿Está de acuerdo con el influencer o está de acuerdo con la gente de Cartagena?
10: No, pues que en parte, un 50%, los extranjeros vienen con sus dólares, con su plata, a menospreciar a la gente, ¿sí me entiende?
2: Ajá.
10: Y otra parte, hay veces que los extranjeros se encuentran con unas bandidas, porque ha habido casos que han salido, se puede decir, muertos en estas rumbas. Ya sea por sobredosis o ya sea porque les dieron burundanga para robarlos. Eso también hay 50 y 50, de lado y lado es el peligro. tanto para los extranjeros como para lo, para las mujeres aquí en Colombia.
2: Ay,
10: siempre
2: Dios
10: es así,
2: mío.
10: Siempre ha habido casos de que ha habido homicidios de extranjeros aquí. Por
2: bueno,
10: robarlo.
2: Venga, ¿y cree usted que es justo que de pronto uno tenga una novia colombiana, quiera ir a una discoteca y la traten de prepago sin ser prepago?
10: No, pues son sitios a veces que por glamour, por etiqueta, llegan y miran, como yo la llevo a Karinita, la traigo acá a paso. Karina está con su shorts, con su chalina. Pero esa no es la forma de entrar a un sitio. Depende del sitio, la etiqueta, es por eso es que puede menospreciar a cualquiera. Pero si usted va elegante, usted va con su traje de etiqueta, nadie la va a menospreciar. De pronto la pelada entró como no debía. ¿Sí me entienden?
2: Pero uno con ese calor de Cartagena va a ir así de etiqueta y todo la vaina.
0: No. Allá las fiestas son blancas. Vestido de cóctel. Vestido de cóctel.
10: Algo ligero.
0: Vestido
10: con
0: de cóctel.
10: No, mejor.
0: Es correcto, tipo cóctel. Eso se llama tipo cóctel. Y hay gente. Ajá. Y hay gente. Mira, hay unos dominicanos que también han armado unos escándalos y lo sé porque yo mismo los he visto. O sea, en Barranquilla, yo cada 15 días, cada fin de semana, Barranquilla está cerca de Cartagena, a 2 horas, y Santa Marta está a 1 hora. Y yo me he comido unos chicharrones grasosos y peludos que los dominicanos con sus prendotas por acá, qué bacano que vayan a Cartagena y que inviertan y tal, el tema del turismo. Loco, pero hay zonas donde tu vestimenta no te permite entrar, ingresar. Tú puedes llevar los millones que tú quieras, pero hay etiquetas, hay protocolo. Si quieres entrar, ve, cámbiate y listo. Pero, hay que respetar.
10: Pero la gente, los extranjeros piensan que porque andan con plata, pueden entrar a cualquier parte.
0: Yo creo que ellos todavía nos ven como unos indios a nosotros.
2: Hay que medirse también un poquitico en esas cosas, quizás. Pero si él ya prácticamente es colombiano. O sea, sí,
0: puede ser colombiano,
2: él
0: Karina.
2: Él está acá ya de residente.
10: Pero tiene que respetar, Karinita, las reglas de un sitio.
0: Claro.
10: Más que todo que sea elegante.
0: Oye, Jones, un abrazo, mi hermanito, gracias.
10: Buenas noches, que no me duermo.
0: Eso me gusta, Jones.
2: Bueno,
0: más oyentes, 310-206-3302. ¿Qué dicen los oyentes en Colombia? Envíen su nota de voz y también sigan llamando 601-348-7601. Cari, y en esta hora vamos a jugar a cosas que hay. El oyente que quiere

0: cosas que hay. El oyente que quiere jugar con nosotros puede ya ir calentando porque ahorita vamos a recibir oyentes.
1: De una, me encanta.
2: En Cartagena hay sitios, más que todo en el Castillo de San Felipe, donde las mujeres no pueden entrar solas, porque para nadie es un secreto que pues allá existen mucho las amas de llaves. Y así como anden vestidas, pues así sí mismo les prohíben el ingreso. Y entonces ellas prácticamente en varios sitios no pueden ingresar solas porque los dueños dicen que ellas van a buscar hombres. Y tiene toda la razón y apoyo a la persona que dijo que no podía ingresar, porque realmente en Cartagena sí existe eso, porque lo digo con, me pasó a mí una experiencia.
0: Bueno, ahí están los oyentes. Le pasó a él.
1: Opiniones.
0: Hola, Tropicana, buenas.
3: Tropicana, con las buenas noches. Le vaya a bajar esa ideita a Karina, que está diciendo que, porque tú, Karina, soy guía turístico de la ciudad de Medellín y conductor. Ay. ¿Cierto? Y le soy sincero, de un 98% de turistas que viene acá, supuestamente vienen con novias. Y todas las novias, ¿dónde las conocen? Por medio de aplicaciones donde se venden y por medio de prostíbulos. Y uno le pregunta, ¿dónde la conociste? Ay, no, ella trabajaba, era puta, porque es así, era puta, y ya yo la estoy manteniendo. Esas son las famosas mamás luchadoras, que ahorita se están quejando porque el dólar se les bajó. Y ya el gringuito le manda solamente los $300, que son 900,000 pesos en Colombia, y ya no le da. Ya no le da para factura, para mantener su estilo de vida. Pero es verdad, o sea, la casa se respeta. Este fin de semana anduve con un puertorriqueño y casi le zampo la mano.
0: Ahí está, ahí.
3: Porque pensaba que todas las mujeres eran prepago con las que él andaba. Para él, todas las mujeres eran putas. Entonces, Karina, la casa se respeta.
0: Muy bien.
3: Y caballo, tienes razón
0: también. Listo, viste, Karina. ¿Qué tienes por opinar? ¿Qué tienes por decir?
1: Ven, no, es que tienes razón también. Yo lo único que defiendo en este tipo de casos es porque el man, primero es reconocido influencer, segundo, ya es residente en Medellín. Y él dice que tiene oficialmente entonces esa novia. Entonces, yo sigo creyéndole al man allá. Acá puede pasar mucho, suceder demasiado. De pronto sí falló el man un poquito en volver polémica, Karina, más bien se iba para otro lugar. Pero
0: mira, yo le voy a hablar al man. Y ojalá que este clip a las 10:37 lo pongamos y lo posteemos en redes sociales. Mi querido amigo, mi querido alemán, no lo conozco, mucho gusto. Resulta que Cartagena, creería yo que es el epicentro de las mujeres de la vida alegre. Pásese por la Torre del Reloj, pásese por la zona amurallada, pásese por Boca Grande, por el Laguito, pásese por Cholón. Resulta que para los cartageneros, los lugareños, eso es normal. Eso es normal. Entonces, no vaya a coger de excusa que no lo dejaron entrar porque pensaban que su novia era, pues, una chica de la vida alegre. Para ellos eso es normal. Yo creería más bien que usted esa vaina se la inventó y de pronto, como usted es influencer, tiene sus miles de seguidores, nosotros no somos unos indios, nosotros también tenemos pues nuestras reglas y eso se respeta, ¿sí me entiendes? Entonces yo creería más bien que a esa parte del video usted le agregue lo que realmente sucedió y fue de pronto por su vestimenta que no lo dejaron ingresar.
4: Total.
0: Entonces, venga, si uno, no se invente una vaina rara. Si usted puede tener los millones que sea. Entonces, porque usted tiene los millones que sea, se va a pasar por el forro a las normas de X sitio, hotel. No, señor, hay que respetar, compañero, tiene que respetar. Tiene que meterse en cintura, si no lo metemos en cintura nosotros. Cheque la vaina.
1: Si uno como ser humano, hembra, mujer, femenina, quiere ir entonces a Cartagena a disfrutar, ¿dónde se puede alojar? Si supuestamente la mayoría de lugares son para otras cosas.
0: ¿Cómo así? Claro. No, no, pero háblame claro. De hacer delicioso, el amor, el sin respeto, ¿qué?
1: No. ¿Dónde se puede alojar uno como turista para ir a disfrutar de Cartagena sin necesidad de que lo confundan a uno con chica de la vida alegre?
0: No, para nada, Karina. Mira,
1: entonces,
0: Karina,
1: si casi todo Cartagena tiene eso.
0: Sí, correcto. Karina, pero eso se nota, Karina. Eso se nota.

0: tiene que verse uno como Betty la Fea para que no la confunda.
1: No, para nada. Eso se nota, Karina. Por ejemplo, tú vas a Cartagena, te pones un hilo, y tú tienes que andar en hilo. Y allá no te van a decir nada como te lo pueden decir en otra ciudad de Colombia. Pero eso se nota, Karina, en la cara se te nota, la forma en que miran a las personas. O sea, lo miran así como ternerito de Goya. Uy, cómo, ahí va mi platica, voy para allá. Tú andas en otro mood, tú andas en el mood de el vacile con tus amigos, con la persona con la que estás, con la cervecita, el cóctel, el cocoloco, o sea, cualquier otra cosa. Pero estas mujeres se les nota. ¿Por qué? Primero por su vestimenta, ni siquiera por la vestimenta, porque todas se visten igual. O sea, la visitante, sí, sí, pero es la cara en que miran, la cara en que miran a la persona. Tú sabes que eso es así. Uy, ¿cómo llegó el billetico?
0: Más bien por la reacción, sí, la reacción, la cara que hagan o cómo muevan, no sé, el cuerpo, porque pueden estar pasando varias veces por un lugar.
1: Es correcto, por eso.
2: A que no me duermo, Tropicana. Un saludito de Tona, Santander, Bucaramanga. Pues con el tema, cada lugar, cada establecimiento tiene como un manual de convivencia, ¿cierto? Como
1: casi
2: unas
1: no.
2: reglas, como unas pautas. Hay partes donde no la dejan entrar con minifaldas, con escotes, que la ropa tiene que ser elegante. Es más, o sea, una ciudad turística es que es como Cartagena. Si lo hacen aquí en Bucaramanga hay partes, aquí es de moda las gorras, los mochos, andar así muy suelticos, muy deportivos, que tragaluces, que insignias de deportes. Y hay establecimientos donde usted no puede entrar con gorra, no puede entrar con mocho, no puede entrar con camisas alusivas a ningún equipo. Y que Bucaramanga es un, pues no tenemos mar, pero... Y ponen esas reglas porque cada establecimiento pone su manual de convivencia o la reserva, ¿cómo se dice? Los derechos de autor, como se dice vulgarmente. Pero realmente los turistas sí aprovechan el poder del dinero para hacer lo que les da la gana y se molestan porque como hay otros que no le lamen al dinero.
1: No, ¿quieres más, Karina? ¿Quieres más?
3: Karina Uribe y Edgar Castillo, ay, Caballito, mío. Ya están en A Que No Me Duermo de Tropicana.
1: Bueno, y en este momento vamos a jugar a cosas que hay. Que llame un oyente, 601-348-7601. Si Karina pierde, tiene que mandarme, a mí me gustan los perritos calientes que venden acá abajo, que cuestan 12.500 con la gaseosa. Y si yo pierdo, listo. Yo te mando esos mismos 12.500. ¿Tú sabes cuál es el local ¿cómo? Que hay acá, ¿no? El rojo con blanco, el rojo con blanco, o sea, y amarillo.
0: 12.500 nomás, oigan,
1: sí, ese. Sí, porque no. Eso es lo que me gusta, el perrito caliente que uno lo hace como quiera.
0: A mí me gusta otra cosa, a mí me gustan unas pastas que son diferentes, que son de una manera deliciosa, con carbonara espectacular, pollo, champiñones.
1: Ahí está, viste, ya comienza. Bueno, porque no puede ser sencilla, viste, Camila Bravo. Dale, te voy a llevar a comer arepa de huevo para que te queden los labios brillantes de la manteca.
0: Uy, no, pero arepa de huevo sí le recibo. Qué delicia, qué rico era la arepita de huevo. Pero amor, a esa hora no hay, mi amor, entonces.
4: Amor, ¿y a usted qué le gusta?
0: A mí me gusta de todo. Me gustan las pastas, me gustan las alitas, me gustan los
1: Karina,
0: perros.
1: Karina va para adelante con todo. No, amor. Te digo que aquella vez que vino me obligó a comerme un omelete.
0: No.
1: O sea, seria. O sea, tú hiciste conmigo hasta para vender. Amor, joda, qué vaina tan fregada.
4: Le gusta de todo, amor.
1: Tuve que pagar un taxi de 70.000, le tuve que pagar una bebida energizante, le tuve que pagar, de vaina no le pagué el desayuno porque eso lo pagó Caracol.
0: Si usted me iba a sacar en cara todo lo que me invitó, entonces más bien no me hubiera invitado a nada, listo, debe ser tacaño, codo, conchudo, fastidioso.
1: Oh,
0: hombre,
1: va.
0: Así no sirve. No. Eso no me saca bendito. En cara. No.
1: Vea, yo a Karina, hasta le llevé las maletas a ese bendito coso y ni un besito me dieron. O sea, serio, hombre.
0: Es que le tenía que dar un besito.
1: Obvio.
0: Usted hace las cosas por gusto, no por conveniencia.
1: Ah, pues sí. No. Ojalá yo otra vez venga para ver si yo te voy a subir las maletas. Pero bueno, ya.
0: Hágale.
1: ¿Qué dicen los oyentes de Tropicana? 601-348-7601. Vamos a jugar a cosas que hay. Por ejemplo, Karina, ¿qué es cosas que hay por si hay alguien que va llegando a la sintonía y no sabe?
0: Cosas que hay, damos un lugar, vamos a decir cosas que hay en ese lugar hasta perder, no se puede repetir palabra, no se puede repetir cosa, así sucesivamente.
1: Ok, ¿listo? Por ejemplo, cosas que hay, por decir una locura, cosas que hay en la cabina, en una cabina de radio. Y nosotros comenzamos a decir, micrófonos, grúas, tal, y no se puede repetir. Entonces,
0: grúa,
1: un oyente.
0: Grúa usted.
1: No, grúa.
0: Es una grúa.
1: Esto es una grúa. Karina, esto es una
0: eso
1: grúa.
0: Eso no es una grúa. Eso es un aparatico. Eso llama una mano.
1: Y que una mano. Ay, güey, madre mía, güey, madre. Karina, la mano. No.
0: ¿Qué es? Espero porque los términos de allá no son los mismos que acá.
1: Esto se llama grúa. Busca ahí. ¿Qué es una grúa en radio?
0: Dios, una grúa. Dios, es una, un camión que vaya a ayudar a recoger cosas pesadas.
1: Al otro, Vigana.
5: Oye, caballito, Karina, ¿cómo estás?
1: Mi hermanito, bueno, párale pelota que vas para adelante. Tropicana, dígalo. Bueno, Karina, aquí tenemos al oyente, cosas que hay en qué. Y va el oyente, tú y mi persona.
0: Listo,
1: o
0: va.
1: Yo, tú y el oyente.
0: Como sea, pero nos va a decir el lugar la chiquilla, Cami.
1: Ok, Cami, dale.
6: Cosas que hay, a ver, cosas que hay en...
1: Pero pregúntale su nombre, Karina, por lo menos.
0: ¿Cómo te llamas, amiguito? ¡Aló!
7: Hola.
0: Ah, bueno, con la amiga que llama tanto. Hola, listo, va, tal, hágale,
7: pues. ¿Qué tal, amigos? Ajá.
1: Bueno, dale, pues.
7: ¿Cosas que hay?
1: Dale, pues, entonces, cosas que hay en donde... Ah, pero también tiene que jugar Camila.
6: Cosas que hay en un salón de belleza.
0: En un salón de belleza, listo.
1: Entonces va la oyente, caballo y yo. Pero ¿por qué le vas a hacer la rosca a Camila, oye?
0: Ah, bueno, la oyente, caballo, Camila y yo.
1: No te digo. O a Karina es una vaina jodida. ¿Viste, Camila?
0: Entonces, Camila, la oyente, Camila y yo.
1: Bueno, dale, pues sí. Sí, yo pongo aquí los efectos, dale, pues.
0: No, porque usted es el que va a pagar los perritos de las tres.
6: Ay, qué delicia.
0: Mándalos 12,000 a cada una.
1: Listo, dale, pues. Entonces, 10:46, solamente restan 6 minuticos. A ver.
0: A ver.
1: Entonces, ¿quién va?
0: La oyente.
1: Listo, oyente, dale, pues. ¿Cosas que hay en dónde?
6: En un salón de belleza.
1: Dale, pues.
7: Crema de peinar.
0: Caballo.
1: Yo no, tú.
6: Dale, Karim.
0: Tijeras.
6: Secadores.
1: Planchas.
0: Pero, caballo, no, es que no, entonces, diga a ver si sí o si no.
1: Bueno, dale, pues, oyente. Yo no. Dale.
0: Oyente.
7: Banca.
0: ¿Qué?
6: Laca.
7: Banca, para sentarte.
0: Una silla, pues, una silla.
1: Dale, güey.
0: Laca.
6: Tijeras.
0: Ya lo dije, perdiste, Cami.
6: Ay, no.
1: Señora Camila.
6: Invito yo a los perritos calientes.
1: Dale, pues, entonces. Más. 47, 3 minuticos, dale, pues. Cosas que hay, yo le voy a decir. Cosas que hay en un estadio de fútbol.
0: Pelotas.
1: Karina, si es huesera. Dale.
0: Cami.
6: ¿Sillas?
0: Oyente.
7: Gradas.
0: Hay grama. Camila.
6: barandas para los separadores.
0: Listo. Oyente. No.
7: Cancha.
0: Bueno, está bien. Guayos. Estamos aburridos.
6: Puertas. No sé, puertas.
0: ¡Oyente! Tiro, perdió, ya.
1: Ay, Dios mío, arquero, dale, Camila.
0: El arquero no es una cosa, es arco.
1: No. Qué barbaridad, bueno. ¡Hombre! Gracias por llamar. Bueno, señoras y señores, en Tropicana, la emisora diferente, la vamos a ganar. ¿Quién va a pagar los perritos? Ninguna, ya yo sé. Ninguna va a pagar. Les traigo una invitación importante. Escúchenla.
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0: Seguimos, mi gente linda, mi gente bonita, en la que no me duermo de Tropicana. Ya comenzamos a disfrutar nuestra última hora de programa en el día de hoy, el último día de A Que No Me Duermo, por supuesto, porque de lunes a jueves estamos con ustedes. Los viernes descansamos, igual los sábados, domingos, y el día lunes, con el favor de Dios, vamos a estar aquí nuevamente. Y también hay eclipse, mi querida Karina Uribe y mi querida Camila Bravo. ¿Lo vio? ¿No lo vio? Yo he visto los posteos en redes sociales, muchas personas maravilladas con lo que está pasando, con este fenómeno natural.
1: Una belleza, caballito, lastimosamente no alcancé a mirarlo, pero wow, espectacular.
0: ¿Te gustó?
1: Un fenómeno natural demasiado lindo, pero no alcancé a verlo, lastimosamente no hay dónde.
0: ¿No hay dónde? ¿No se pudo?
1: No se pudo.
0: Bueno, vamos a decirle a la gente que este eclipse es eclipse lunar parcial y por supuesto se pudo ver en nuestro país. En la ciudad de Bogotá inició a las 8:23 de la noche y bueno, la fase parcial fue a las 9:33. El punto máximo donde estaba la luna rojita fue a las... Ya, en este momento está la luna roja. Aquí lo estoy viendo.
2: En este instante
0: está la luna roja y va a finalizar, dicen los expertos, a las 2 de la mañana. A las 2 en punto de la mañana ya comienza a despejarse la luna y mire, llega a su color normal.
2: Mire, ¿alcanzan a ver ahí?
0: Sí,
2: esa
0: sí.
2: Esa la acabé de grabar yo. Sí, esa sí. La acabé ahorita.
0: Y muchas personas en X ya están con este fenómeno natural muy bonito.
2: Mire.
0: Y la luna puede verse como un tono rojizo o cobrizo. Y además puede observarse a simple vista, sin gafas espaciales. También, Karina, resulta que lo que nos dijo la semana anterior Jenny Bravo es que todo este tema de movimientos telúricos y demás también se debía a este tipo de fenómenos. O sea que todo esto también aportaba a los movimientos, a las avalanchas, a todo lo que está sucediendo
2: a nivel de nuestra
0: tierra. Qué cosa, ¿no?
2: Y mundial, porque vea cómo está la situación en Nepal, en la India, los elefantes lo están llevando la corriente, las personas, tanta destrucción. Hoy volvió a temblar.
0: Qué fuerte, sí, y es que esas son réplicas, están y dijeron, advirtieron que después de un sismo tan fuerte, las réplicas son muchísimas. Hay unas que ni siquiera se sienten, no son perceptibles, hay otras que sí.
2: Porque están muy
0: lejos. Es correcto. Y las personas se preguntan, ¿pero por qué hubo tanta destrucción? Es que el nivel de profundidad te avisa qué nivel de destrucción hay. Entre más fuerte sea el sismo, pero esté a 80 kilómetros, 50 kilómetros, 60, 100 kilómetros, es algo muy superficial. Lo mejor que puede suceder después de un terremoto o en el terremoto es que el epicentro o el kilometraje de la placa tectónica sea muy, pero muy profundo para que no haga tanto daño. Eso es lo que yo he podido aprender acá con los expertos que han venido, con lo que han dicho, es que entre más profundidad tenga, menos es el daño que hace pues en la superficie, ¿no? En la corteza terrestre. Entonces, eso es lo que hemos podido aprender aquí en Tropicana.
2: Cabá.
0: ¿Qué pasó?
2: ¿Y sabe qué vi por ahí?
0: ¿Qué fue, señora Karina?
2: Que supuestamente, o sea, no soy experta ni tampoco les aseguro nada,
0: sí.
2: Pero dicen por ahí que incluso las placas tectónicas que están a la altura de San Andrés Islas podrían chocar y causar
0: tsunami.
2: También otra tragedia. Y dijeron también por ahí...
0: Que todo puede suceder, todo puede pasar.
2: Que supuestamente el 13 de noviembre de
0: aquí
2: este
0: tienes.
2: Año se iba a acabar el mundo.
0: Bueno, ya ahí sí no digo nada porque
2: eso.
0: ¿Te acuerdas del 2012, del 2000?
2: Yo no me acuerdo porque yo estaba chiquitica, pero dicen,
0: no, pues sí, te caíste
2: que
0: de la cuna.
2: Ah, pues papito, sí.
1: Mi bebé cuando...
2: 13 de noviembre, viernes. Sí, yo sé que las tengo y todo, pero ¿y a quién están enfocando? ¡Ay, qué miedo!
0: Ay, Dios mío. Bueno, Karina, vamos a cambiar de tema. Ya no vamos a hablar de eso porque la gente está todavía tensionada.
2: Yo sí quiero es que me bajen la luna. Si alguien por ahí sabe cómo bajar la luna, papito, dígamelo.
0: Mira, yo le doy gracias a Dios
2: la vaina.
0: Que yo no he sentido este tipo de movimientos, gracias a Dios, ni el día que tembló durísimo hace como 15 días, no sentí, estaba durmiendo. También tembló, yo llegué acá a la cabina, creo que fue ayer o antes de ayer, y Juliana dice, está temblando.
2: Ayer.
0: Che, Juliana, temblando. Sí,
2: como a las 10 de la mañana.
0: Está temblando, en serio, que va a estar temblando, hombre. Después, o sea, es que ellas son muy sensibles y ya tienen eso aquí en la cabeza. Después viene el uno, viene el otro, y viene el otro, y plim, plim, plim, plim, comenzaron a sonar los celulares, sí, tembló. A las 10 y pico, o sea. Y yo, joda, yo no sentí esa vaina. Yo no sentí, y gracias a Dios, porque yo soy muy cobarde para ese tipo de cosas. ¿Qué cosa? 11, 15 minutos, Tropicana, que no me duermo. Y en este momento, Karina, nos vamos con el último tema del día de hoy.
3: ¡No den papaya!
4: ¡Tengo miedo!
3: ¿Quién a que no me duermo? No le guardamos nada a nadie.
4: ¡Estoy caído!
2: Bueno, ¿cómo les parece?
0: ¿Cómo les parece a todos ustedes?
2: Ay, ¿cómo les parece que... bueno, es muy normal que uno se encuentre de vez en cuando, bueno, no de vez en cuando, muy concurridamente, las motocicletas de los policías y de los agentes de tránsito parqueadas en cualquier lado. Parqueadas en parques, parqueadas en andenes, parqueadas en cebras. O sea, usted ve y esas motocicletas las pueden poner donde sea. Hay un caso curioso, que ya les voy a poner el audio, donde una motocicleta de estas estaba parqueada, pasó un chico invidente y se golpeó con la motocicleta. A ver lo que dicen por acá, que esto es como una denuncia. A ver. ¿Qué pasó?
5: Es que el policía dejó la moto allá atrás, está en la acera. Ay, qué pena, hermano. Es que el policía dejó la moto allá atrás, está en la acera. Qué pena, hermano. No, tranquilo, hermano, que usted está en una vía donde una moto no debe estar. No se preocupe por eso. No, usted, antes qué pena con usted. Me disculpo por los policías. Se aporrió, mira a ver si se aporrió Dani. Qué pesar, huevón.
2: Bueno. Ahí termina el audio. Lo que ha causado indignación es que primero los agentes en ningún momento le dicen disculpas al muchacho. Otra cosa que ha causado un poquito de indignación es que se parqueen estas motocicletas en cualquier sitio, ¿cierto? ¿Qué opinan los oyentes? Ellos como espérate autoridades...
0: Ahí. No, señor, no. Espérate ahí, Karina. Ellas como autoridades, ¿qué? Todos...
2: Pero usted no me dejó hablar, no, espere que no
0: todos
2: me dejó hablar.
0: Tienen... No, ellos... Por tener el uniforme, hay algunos que sobrepasan de pronto sus funciones, usan el uso de la fuerza no es el correcto.
2: No,
0: muchas personas.
2: No,
0: espérate, muchas personas también se han quejado de esto. Y porque tú seas un funcionario público, por ejemplo, tengas el uniforme de la Policía Nacional, del Ejército, tú no puedes pasar primero por los derechos de las personas. Y lo otro, además. Tú no puedes brincarte las normas de tránsito. A Karina le pusieron un parte en la ciudad de Medellín por dejar la moto parqueada en un lugar donde no se podía. Ah, pero como yo soy policía, aquellos que tienen que dar el ejemplo que dan es el malo, no es el adecuado. A mí no me parece que porque ellos en autoridad quieran hacer como el amigo alemán, pasarse las normas por la faja. No, señor, esa vaina no se puede. Jamás bueno, y nunca. Camila.
2: Le voy a dar mi opinión. Ajá. Espéreme, yo le doy mi opinión. Yo, Cami, ya voy. Yo digo lo siguiente. Estoy de acuerdo con que los policías parqueen en cualquier lado, pero no en cualquier lado donde esté el paso peatonal. ¿Sí me entiende? Porque ahí es donde puede pasar una persona discapacitada, no puede observar, no puede ver, se choca y causan es un accidente. Pero estoy de acuerdo que la pongan en cualquier lado cuando se va a tratar de capturar a alguien, ir tras a alguien, estar en una operación por seguridad del mismo barrio, por seguridad de la gente, porque mientras que ellos dejan la motocicleta en un lado, pueden perder tiempo al cruzar a donde van a hacer la actividad. Sí pueden hacer el parqueado en cualquier punto, pero eso sí, sin interrumpir lo del paso de la calle. Otra cosa que me dio mucha rabia fue que no se inmutó el policía en decir al menos...
0: Eso te iba a decir.
2: Disculpa.
0: Eso te iba a decir.
2: Disculpa, perdón, qué pena, vení, te ayudamos en algo, estás herido, te sucedió algo... Porque no se debieron de haber quedado callados.
0: Mira, a mí eso sí me dio rabia, oyentes, la gente que nos ve en el TikTok, en arroba Tropicana Colombia, en YouTube también. Un abrazo bien grande para todos ustedes. Gracias por seguirnos. Y esa vaina sí me dio rabia, compañero. Eso sí me dio rabia de verdad, porque, o sea, uno no pierde nada. De verdad no se te van a caer los dientes, no se te va a caer el cabello por decir, ¿sabes qué? Mi amiguito, disculpa. Además, con una persona invidente, una persona que tiene una discapacidad visual. Una persona que no tiene sus cinco sentidos. Brother, o sea, los policías son los encargados de prestarnos seguridad, de cuidarnos, de hacernos sentir súper tranquilos. Hoy en día tú ves un policía y tiemblas de miedo. Y ojo que no son todos. Ojo que no son todos, pero de verdad yo creo que hay policías que no merecen tener este uniforme de esta institución tan grande, tan bonita.
2: Hay que ser humano primero, muchachos.
0: Sí, sí, sí. De verdad yo sí creo... que deberían abrirle un expediente disciplinario a estos dos policías, o más bien a este policía que ni siquiera se inmutó y tenía la cara así como que si le diera igual, le diera lo mismo. ¿Qué opinan los oyentes de Tropicana?
2: Qué falta de empatía.
0: Claro, claro. ¿Qué opinan los oyentes de Tropicana? ¿Qué dicen ustedes?
2: Que digan.
0: 601-348-7601, 310-206-3302. Y para mí, Cari, discúlpame, pero perdóname también. A mí sí que no me vengan con ese cuentecito, ¿no? Que los policías pueden parquear donde se les dé la gana. No, señor, donde se les dé la gana, no. Donde hay que parquear, porque la ley entra por casa y ellos tienen que poner el ejemplo. Por eso es que hay gente aquí, en este país, no hace las cosas como se debe. ¿Por qué? Porque los que tienen que poner el ejemplo no lo hacen.
6: No le bajo la luna, pero le mando la luna desde Manizales, ahí da Galvis Corrales. A que no me duermo.
0: ¡Eso!
2: ¡Gracias, mi amor! ¡Qué lindo!
0: Cami, qué pena contigo. ¿Qué opinas al respecto de esto?
1: No, realmente...
0: ¿Qué tiene que pasar con este policía?
1: Realmente lo que tú bien dices, no se justifica una reacción así, ¿no? Un comportamiento así, falta de valores, de civismo ante sobre todo una persona discapacitada. Entonces, respetar también las normas de tránsito que a ellos también los cobija y pues por supuesto tener un poco de consideración y de humanidad, porque pues es un caso particular y pues no se justifica realmente bajo ningún punto de vista.
0: Y te lo voy a decir de una, para mí... Las autoridades, los que velan por la seguridad de las personas y, hombre, también aquellos que están pendientes al actuar de estos policías, tienen que tomar cartas en el asunto. Y para mí estos policías deben ser sancionados, deben sancionarlos, Karina, porque primero tenemos que tener don de gente y después cuidar, porque para eso están. Y estos dos policías, estos agentes, tienen que abrirle un expediente disciplinario.
2: Cava, pero tienen que verificar si realmente le hicieron daño al chico, al que estaba ahí.
0: ¿Qué más daño, Karina?
2: Pero no le hicieron como un daño, o sea, de pronto el medio se golpeó ahí pasando. Fue
0: ¿A medio se golpeó? No, no.
2: Espera, ellos no le pidieron disculpas, pero también hay que verificar que sí haya algún daño, porque por lo que veo, estos policías le estaban tomando los documentos a la persona que estaba grabando, estaban haciendo como algún proceso... Entonces, a este chico, por ende, están en su labor también como policías. Es más, si hay un policía que nos quiera contar, si les indican que,
0: Karina,
2: obligatoriamente deben
0: mira,
2: poner
0: son
2: su
0: dos.
2: Motocicleta al lado.
0: Mira, Cari, yo te digo algo. Son dos policías los que van en la patrulla, ¿cierto? Los que van en la patrulla son dos policías. Uno puede requerir al peatón, al transeúnte, hacerle la requisa, la documentación que esto está en regla, y el otro policía, hey, amigo, ¿qué le pasó? ¿Qué le sucedió? Pero es que los dos, si se cayó bien y si no de mala también, esa vaina no es problema mío. No me parece. ¿Qué dicen los oyentes de Tropicana? Vamos a preguntarle a los oyentes de Tropicana qué dicen, qué opinan con respecto a esto. Para mí hay que abrirle un proceso disciplinario a estos dos agentes.
2: Yo digo que tan allá tampoco.
0: ¿Cómo que no,
2: tan
0: Karina?
2: Allá tampoco.
0: Eso es lo que pasa, eso es lo que sucede, Karina. Eso es lo que sucede.
2: Porque ellos también estaban haciendo su trabajo, ¿sí me entiendes? O sea,
0: Karina,
2: mal hecho que no respondieron, pero tampoco un proceso
0: disciplinario. Hay que tener don de gente.
2: Sí.
0: Y bueno, y no era una persona normal, era una persona invidente.
7: Tropicana, la más bacana, bacanísima. No, Karina, ya. deja de defender a la gente irresponsable. Deja de defender a la gente irresponsable. Si ellos colocaron la moto ahí y el señor es un indigente que no ve o no tiene vista o no es auditiva, ellos tienen que pedirle perdón y ayudarlo. Pero no tampoco es hacerle, porque son policías, entonces se creen los que más, perdonen la expresión, los que más cagan. No, señora, la ley es para todos. Debe estar defendiendo a esa gente.
0: Si hubiera sido al revés,
7: entonces ahí sí.
0: Lo meten a la guandoca.
7: Y ahí sí se la montan al otro.
0: Sí.
7: Debe defender a esa gente. No son todos, pero tampoco, Karina. Sí, tampoco.
0: Los oyentes ya están enviando su nota de voz. Qué montón de oyentes que hay. Y a todos los vamos a escuchar al 310-206-3302. Y también recuerden que si ustedes quieren hablar con nosotros en vivo, tienen que llamar ya de una al 601-348-7601. Camila, ¿está de acuerdo con que le hagan un expediente disciplinario a estos policías o no? Karina dice que no, porque ella, mejor dicho, se mete en camisa de once varas y dice, yo lo defiendo y no tiene que pasar nada.
2: Pero es que no estoy defendiendo eso. O sea, a mí me parece muy mal hecho que no hayan dicho disculpas, pero lo de llegar en la motocicleta a cualquier lado, ellos llegan es por seguridad.
1: Ocupemos una posición neutra. Hoy voy a ser como árbitro.
0: Ah, o sea, tú también te vas a lavar las manos como Pilato.
1: No me voy a lavar.
0: No, Camila, yo pensé que no.
2: Campanita para que caballo deje hablar, sí. Todo caballo.
1: No me voy a lavar las manos, pero voy a ocupar una posición neutra, también ocupando un poco el espacio del señor agente de la policía, que seguramente él también está desarrollando su trabajo.
0: Sí.
1: Por supuesto, no estoy de acuerdo y no comparto la actitud y la forma en que él tuvo de no tener pues consideración con el señor en este caso que se vio afectado por la moto que estaba mal parqueada, pero dígalo,
0: se cayó, se tropezó, se espinforró, le salió un chibol, un chichón en la cabeza y ni siquiera ellos lo recogieron, Camila Bravo.
1: Sí, señor, se cayó, se hizo daño, se golpeó y pues el señor agente no tuvo la consideración de decirle nada, de ayudarlo, en fin.
2: Pedir disculpas.
1: Fueron los transeúntes los que en realidad ayudaron al señor en este caso, caballito.
0: 310-206-3302, envíen su nota de voz, 310-206-3302 en cualquier parte de Colombia y del mundo y también al 601-348-7601 para ustedes. Los policías tienen que abrirles un expediente disciplinario, tienen que sancionarlos o dejar eso como una X más.
8: Esa clase de videos hoy en día no son creíbles. El ciego ni será ciego. Eso es pura película, pura. Eso es como la famosa IA. Todo se convirtió en mentira. Qué casualidad que fue con policías. Qué casualidad que el tipo estaba grabando. Hombre, por Dios.
2: También.
8: Estamos jodidos con eso del TikTok y de todos los videos pendejos que ponen todo el tiempo.
2: Tiene hasta razón.
0: Hay gente que hoy en día se cura en salud. Y grabe el procedimiento policial, usted como ciudadano lo puede grabar. Pero yo, si ese video de pronto tiene algo de inteligencia artificial, yo se lo digo, vea, hay que tomar sus precauciones. Y eso sí, a mí me parece un acto que no está bien. No están dando un buen ejemplo, hombre.
9: Eso sí es verdad, Tropicana la más bacana. Ya que ellos están vistiendo un uniforme, tienen que dar ejemplo, porque para eso ellos hacen un juramento. Y como dicen por ahí, pues, ellos alumbran más con el uniforme, tienen que dar el ejemplo, porque los van a señalar a ellos. El civil puede hacer veeduría con ellos y los pueden estar vigilando en sus labores, porque ellos están prestando un servicio, por eso que dicen servidores públicos. Y que lo estén grabando, están en todo su derecho. Un civil está en todo su derecho de grabarlo porque son servidores públicos. Porque si no quieren ser servidores públicos, se tienen que quitar el uniforme y ya. Vendrán otros que sí harán el trabajo como es. Tropicana, la más bacana. Saludos, caballito.
0: Listo, mi hermano. Un abrazo. Gracias. Bueno, más oyentes. Queremos hablar con nuestra gente y por eso le estamos preguntando, Karina. La pregunta concreta es para ustedes. ¿Hay que abrirles un proceso disciplinario o, en definitiva, apartarlos de su cargo o dejar esto que pase por alto? A ver, ¿qué dicen los oyentes de Tropicana?
2: Pero es que ¿para qué les van a apartar del cargo? Y
0: Karina, para que aprendan, porque hay que ser consecuentes.
2: Pero para que aprendan, ellos están, que más bien que los manden... Están,
0: Que
2: los manden a un curso de cómo tratar a una persona, de cómo,
0: Karina, si
2: de
0: ellos
2: cómo
0: los
2: mejorar
0: entrenan,
2: su, de cómo mejorar su trato. Mira, al
0: eso es un oficio,
2: usuario.
0: Karina, eso es un oficio, eso es un oficio, eso es una profesión donde tú tienes que ser muy empático, donde tú tienes que ser una persona dada al pueblo. ¿Por qué? Porque ellos son servidores públicos, hacen parte de una institución grandísima. Aquel
2: sí,
0: que
2: caballo.
0: Se ponga ese uniforme hace un juramento y ahí... En ese libro, en ese mando que ellos tienen, muy seguramente dirá no, para el pueblo y para el pueblo. Y esto no fue lo que sucedió.
2: Pero es que se hubiera pasado a mayores. O sea, el muchacho se tropezó ahí con la moto, pero él siguió su camino.
0: Ah, ¿ya? Sigue tu camino y no me llores.
2: No le dispararon, no hicieron algo extremo.
0: Y los señores ni siquiera ayudaron al cieguito y el cieguito dándose con la cabeza, en la cabeza con la moto y después se cayó.
2: Pero eso no es para destitución de cargo.
0: Ay, entonces, Karina, por eso es que en este país estamos como estamos, porque a veces somos muy tibios.
10: Que no me duermo, disculpa si cortó. No me, eso no hay que abrir el expediente. Yo cabrón, lo que pasa es que ellos están haciendo operativos de control y puede ser un factor de distracción, cualquier cosa que le lleven, todo eso es factible en el campo. También, ellos pues tienen que ser amables y todo, y respetar la ley y todo, pero también tienen que estar pendientes de su seguridad. A veces son personas que mandan para distraer la cosa, ¿sabes cómo es la vaina? Que yo cabe, que está en la película, tú sabes cómo está la cosa. Saludos ahí, Vinoye.
0: Listo, dale, más oyentes. 310-206-3302, que dicen nuestros oyentes de Tropicana.
11: Tropicana, la más bacana, aquí no me duermo. Saludos desde Pereira. Karinita, pero es que en serio, no le pegas a ninguna. ¿Cómo se te ocurre decir que pueden parquear donde quieran los policías? No, eso no es así. El código de tránsito
0: está,
11: es para todo el mundo, civiles y autoridades. ¿Cómo se te ocurre decir, Karinita? No, ellos tienen que también seguir las reglas y es más, dar el ejemplo.
0: Claro.
11: Muy mal hecho con los policías.
0: Claro,
2: pero
0: mira,
2: por seguridad,
0: eso es como la,
2: no señor,
0: eso es como las
2: si
0: maestras. La maestra
2: ladrón,
0: llega tarde,
2: si
0: la maestra se monta,
2: ladrón.
0: No, la, se comienza a tirar papel y la maestra no llega de una forma sucia, de una forma fea o repelante sin
2: caballo,
0: peinarse. ¿Cuál es el ejemplo que
2: si
0: va a dar a los alumnos?
2: Si la vaina de ellos es cuidarnos a nosotros, ellos ven un ladrón como, ay, pongamos la moto por acá en el ladito donde puede parquear y vamos y lo cogemos.
0: No, señor.
2: No, ellos salen detrás.
0: No, imagínate.
2: Ellos salen detrás y toca parar ahí.
0: No sé, por eso, pero es cuando van a corretear un ladrón, pero mientras comienzan a chatear
2: están
0: por el celular.
2: Haciendo una actividad.
0: Hola, mi amor, ¿cómo
2: importante.
0: Es? No, pues sí, importante, jamami, muestra, llévate la licuadora para ver si estás en la casa. Ah, préndela, ay, sí, Tropicana, buenas.
12: Buenas, Diosdado.
0: Oiga, mi hermano, sí, bienvenido.
12: Días aquí desde su famoso Boyacá.
0: Oiga, ¿qué hacemos con
12: aquí
0: Karina?
12: Amarillo.
0: ¿Qué hacemos con Karina? Karina es una vaina fregada. Karina no. O sea, Karina no, siempre llevándome la contraria a mí. Oye, no le pegamos a una.
12: Oiga, no joda, yo llamaba exactamente para eso, mano. Ahí con el respeto de Carlito, mano. Haga el favor, Carlito, de vez en cuando su merced baje un poquito su ego, porque es que la verdad que su merced se pone muy aburridora. Siempre llevándole la contraria a viejo Cava. Lleve la contraria, mano. Y su merced, cuando quiere hablar, quiere lo que su merced dice y lo que usted dice, y ahí
0: sí.
12: No sale de ahí ya lo que usted dijo.
0: Oiga,
12: no, soy razonable.
0: Desde la próxima semana voy a traer una correa para que ella me pegue con la correa.
2: Venga, amor, venga, una pregunta.
12: No, sí, mi reina, con todo cariño, mi
2: venga,
12: niña hermosa,
2: mi vida.
12: Pero su mujer tiene
2: venga,
12: que ser tan consciente
2: pregunta.
12: De que no, que lo que usted habla
2: pero,
12: y se queda ahí en ese punto.
2: Pero venga, le doy una pregunta.
12: No, así no es.
2: Pero, mi amor,
0: gracias.
2: Una pregunta.
0: Gracias por defenderme.
2: Déjamelo, no me lo va a colgar. Amigo, le voy a hacer una pregunta, venga. Si a ti, digamos, te van a robar, pues supongamos, te van a robar. Y llega un policía. ¿Usted espera que el policía vaya y parquee su moto en un sitio adecuado o usted deja que el policía parquee al lado suyo para poder coger el ladrón?
12: No, pues que ellos también en el momento de reaccionar tienen que reaccionar lógicamente, pero hay que ver dónde van a parquear la moto, la patrulla, el carro, lo que sea, que no obstaculice y hagan su operativo. Y en este caso,
2: por eso,
12: pues
2: es que,
12: ellos
2: es que...
12: cometieron un error y deben ser de pronto sancionados lógicamente. Sancionado, pues más no tan drásticamente, pero sí que los superiores
2: por eso yo digo.
12: Hagan esa observación y le apliquen una sanción.
2: Por
12: pero
2: eso
12: venga,
2: yo digo que no obstaculicen
12: que
2: merece, el paso.
12: Diga lo que le digo a su merced.
2: Que no obstaculicen el paso de las personas.
12: Que
2: de las personas
12: que calcular y ya.
2: pero que lo pongan ahí cerquita, o sea, que pongan el vehículo cerquita. Es que la idea de ellos
0: no,
2: es cuidar.
0: No, señor, pero que tienen que hacer las cosas como es. O sea,
12: sí, claro,
0: tienen,
12: sacan su operativo.
0: Claro, mira.
12: Sacan su cachorro, lo que sea, pero que donde no haga chorro, para que no.
0: Claro.
12: Aquí pasen carros, pasen las motos, pasen la gente.
0: Mira, yo sí le tengo cariño a muchos agentes del orden, porque, vea, ese uniforme lo portan con una elegancia, con una ética, con una personalidad y también con, ajá, un don de gente. Pero hay unos que no, hay unos que dejan mucho que desear.
2: Hay unos que es terrible.
0: Que es correcto. Y a mí no me pareció ese agente. Vea, ey, es que eso es facilito. Imagínate que yo vaya y lleve mil problemas en la cabeza y que un oyente nuestro me diga, caballito, mi hermano, y tal, yo. Ahora que todo bien. Esa vaina repela, eso es, se siente feo, horrible. O sea, no aguanta, porque nosotros nos debemos a la gente y ellos son servidores públicos.
2: Por eso, o sea, yo digo...
0: Tienen que servirle a su gente.
2: Que si le pongan una sanción, pero que no le vayan a destituir del cargo ni nada más. No. Ven, que les digan, ve,

0: hagan un curso de verdad de cómo tratar la gente.
1: Ahí está Camila, ve. No. Mira, ahí está Camila mirándome así como cuando la gallina mira a sal. Así como, ¿qué vas a decir, Camila? ¿Qué me vas a decir?
2: De falta de relaciones humanas, algunas se pasan de autoridad, sí, se pasan de autoridad y de hacer sus procedimientos.
1: Se pasan de maraca.
2: Y hay otra gente que sí sabe hacer como su procedimiento, su gatillo, claro, lo que es.
1: Se pasan de maraca.
2: Y se para ellos.
3: De acuerdo, porque entonces, realidad...
2: Aquellos que hacen mal procedimiento, pues sí, el superior que les haga una sanción, digamos, una anotación al folio de vida, lo que sea.
3: De acuerdo.
2: Y lo otro es que, Carito, como le digo, su merced tiene que también ser a veces...
1: Sí, muy bien, claro,
2: no
1: así es.
2: No pegarle más de que lo que usted dice.
1: Oiga, amigo.
2: Dice, y ahí, no, y ataca al pobre caballo ahí.
1: Cierto. Gracias. Mi hermano, un abrazo.
0: Hay que cogerlo también, es que el caballo no.
1: Gracias, mi hermano.
0: Así, las mujeres ese es mi, también tenemos derecho.
1: Esa es mi gente, esa es mi Colombia que me defiende, carajo. Dios mío,
0: bueno,
1: bendito.
0: ¿Puede hablar Camilita o no puede dejarla hablar? Que también usted legando aquí no hemos escuchado sino una laraca ahí.
1: Ninguna laraca, sino es que tú no vas. Mira, la gente ya se da cuenta que ella no me deja ni hablar.
0: Que alguien calme al caballo, qué desespero, por Dios.
1: Camila,
0: Cami, por favor.
1: Recibe esto, oyente, recíbelo.
0: Pero Camila iba a opinar, ¿no?
1: Y ahora,
0: ¿no?
1: y ahora.
3: Al otro Picana, buenas noches. Hola.
1: Amigo, ¿cómo está? Buenas.
0: Se nos fue.
1: No, ahí está.
3: Hola, buenas, Tropicana.
4: Muy buenas noches.
3: ¿Qué tal?
0: Buenas.
4: Tropicana.
0: ¿Qué más, pues? ¿Cómo estás?
4: Carinita, desde aquí a Villavicencio.
0: Mi amor, cuénteme, pues, a ver usted con calma aquí, ¿qué opina de este caso?
4: Con calma, primero que todo, me gusta y me divierto con los dichos de los costeños y con los dichos de los paisas.
0: Ay, tan lindo, gracias, mi amor.
4: En estos momentos soy feliz porque usted, como dicen los costeños, tiene arruinado al pobre caballito.
1: Mi hermanito, la próxima semana me va a tocar traerme un fajón para que me dé por las nalgas, porque imagínese.
0: No. Pero es que caballo alega mire, mucho caballo, de mí. Me gusta más bien calmadito.
4: Carinita, la opinión es una. Nadie se ha dado cuenta y critican, pero resulta que los policías y la autoridad son seres humanos como cualquiera y también tienen derecho a equivocarse y a cometer errores, primero.
0: Es verdad.
4: Segundo, ante una situación extrema que se llega a presentar, ellos tienen todo el derecho a violar las normas del tránsito, porque, por ejemplo, el caso de un ratero que se vaya a volar, pues tienen que hacer meterse en el contrario lo que sea, entonces cómo los vamos a criticar. Es la realidad, entonces hay que sentarnos a pensar eso. Los extremos siempre son todos los días, son peligrosos, pero hay que mirar también a la parte de la autoridad. Entonces, bueno, les deseo buena noche, un abrazo.
0: Me encantan los hombres así.
1: ¿Listo? Ahora.
0: No me le cuelgue, pero yo sé que él me está escuchando. Me encantan los hombres así, calmados, sin tanta laraca, sin tanto desespero.
1: No, señor, si no es que Karina me quiere pegar.
0: Al grano.
1: Bueno,
0: ya.
3: Tan consciente. Caballo,
1: ¿Qué dice Camila?
3: Me parece que el señor estuvo muy consciente, muy tranquilo, muy objetivo.
0: Súper bien, cierto,
3: qué delicia. Que todos fueran así, mi Cari, no estuviéramos en el paraíso.
0: Ay,
3: qué
0: no,
3: maravilla.
0: Es que aquí.
1: Ah, o sea, yo no soy de ese tipo de hombres para ustedes. No, o sea, yo no lo soy.
0: No.
1: O sea, yo no entro al paraíso de ustedes, seguro.
0: No, mi amor, usted alega por todo.
1: No,
0: todo
1: sino es que yo no me quedo callado. No. Yo no me quedo por callado. Eso. O sea, a mí me están pagando aquí en esta empresa para que yo exponga de pronto mis ideas y de pronto lo que está mal a mi parecer, porque también me puedo equivocar. Si no es que Karina viene y me coge todos los días. Oye, qué vaina. Menos mal que vino Camila Bravo para defenderme. Porque,
0: vea
1: yo parezco un muñeco de año viejo.
0: Para decir menos mal que Camila vino, tiene que gritar.
1: No, sino es que tú, mira, los oyentes...
0: Yo digo, menos mal que Camila Bravo llegó y no sé qué, la vaina se puso contenta.
1: Lo que pasa es que nosotros, los costeños, hablamos así. Hablamos así, con la sabrosura y la vaina. Entonces,
0: yo conozco unos costeños, pero hablan rico. Así,
1: ¿cuál rico? Los costeños hablamos así. Costeño que hable raro, eso es en contravía.
0: Pero así que... No, señor, ¿cuál contravía? Y habla así, es calmadito.
1: Sí,
0: mira,
1: cuidado.
0: Sino que ustedes,
1: los costeños que hablan así son contravía y tienen que prestar atención porque nosotros hablamos así. Tropicana, buenas, ¿con quién? Último oyente, Tropicana, hola. Hola, buenas.
0: Llego,
1: el 314.
0: Aquí las tengo para que goce, mentira, no.
1: Y también te las tengo para que me las roces.

0: Cheque la vaina, respeta. Y si quieres yo te la cozo y te la rozo también. Tropicana, hola.
1: ¿Qué dicen? Buenas.
0: Nada, 11 y 40. En este momento, señoras y señores, nos vamos de tour por Colombia.
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0: Doña Chana, si no la gana, la empata. O si no la empaña, pero la pierde jamás, señora Karina. Entonces, en este momento,
1: nunca, papito,
0: vamos a recibir a nuestros oyentes. Solamente llamadas en vivo. ¿Dónde está escuchando a que no me duermo? ¿Dónde está viendo a que no me duermo? Llegó el momento de hablar con todos ustedes. Tenemos exactamente 6 minutos para hablar con nuestra gente. 6 minuticos. 601-348-7601. Recuerden que es un teléfono fijo aquí en la ciudad de Bogotá y por eso tienen que poner el 601-348-7601. Vamos por Colombia, vamos a hacer una vuelta y también a nivel internacional porque siempre...
1: Cualquier ciudad.
0: Sí, sí. A nivel internacional también, Karina, desde Londres,
1: sí, señor.
0: Milán. ¿De dónde más nos han llamado?
1: De Estados Unidos, nos han llamado España, nos han llamado de Guatemala,
0: y
1: nos
0: de
1: han
0: Guatepeor. Bueno, vea, como fila india, vamos a recibir a los oyentes ya de una. Dale, Cari.
1: Tropicana, buenas noches.
3: Hola, buenas noches.
1: ¿Con quién hablo? ¿De dónde?
3: Con Víctor de Pereira.
0: ¡Víctor!
1: ¡Víctor!
0: Desde la perla del Otún.
3: Exactamente, sí, por acá, entrando la vuelta, sí, por acá...
1: Mérmele al radio,
0: porfa. Sí, mi hermanito. Bájale al radio. Oiga, ¿cómo ve a Karina? ¿Me quiere pegar?
1: No, cállate, tenía
3: que
1: pegar un poquito, ¿cierto?
3: No, Karina es un amor, Karina es una belleza.
0: Mira, pero... Karina es una víbora, una culebra cascabel.
1: No.
3: Por ejemplo, yo opino con respecto al tema que estaban hablando ahorita.
0: Pero rapidito, porque estamos de tour por Colombia.
1: A ver, rápido.
3: Ah, ok. Que una cosa es parquearse en un operativo y otra cosa es perseguir un ladrón. Cuando se persigue un ladrón, se parquea donde sea. Pero un operativo hay que hacer parquear.
0: Es correcto. Mi hermanito, un abrazo. Gracias. Desde Pereira, bueno, más chao, oyentes. Hola, Tropicana. Cuídate. Buenas. ¿Con quién?
1: Tropicana.
4: Con Iván Rodríguez, de aquí al difícil Arigüelí Magdalena, mi eso, amigo Caballito.
0: Mi hermano, difícil Magdalena, una tierra hermosa, espectacular, para llegar al difícil Magdalena. Bueno, difícil Karina, no Magdalena, sino difícil Karina, esa muchacha
1: no. ¿Y eso
0: dónde
1: es que yo no conozco?
0: Vea, eso es, hace parte del departamento del Magdalena, un pueblo espectacular, pero, se come deliciosísimo.
1: Pero rico. ¿Cerquita de cuál?
0: No, no, eso queda al otro extremo de Santa Marta, no queda tan cerca.
1: Qué rico.
0: ¿Cierto?
4: Claro, esto queda hacia la vía de Plato Magdalena, de la tierra del hombre caimán.
0: Sí, mira, por allá queda de Plato Magdalena, por allá queda Granada también, todo eso.
4: Granada, nosotros nos metemos por Bosconia, César.
0: Sí, claro, por Bosconia y también
4: y Granada,
0: por los
4: y
0: lados
4: Granada
0: de...
4: Granada ahora mismo está de Fiesta de Toro.
0: Sí, claro, sí, de Fiesta de Toro está en fiesta.
4: Y hoy va a tocar Luister La Voz.
0: Va a
4: tocar hoy.
0: ¿Y de Vallenatico? ¿De Vallenatico quién va? ¿De Vallenato quién va?
4: Ah.
0: ¿De Vallenato quién va?
4: Para la fiesta de Granada.
0: Sí, ¿quién va? No hay Vallenato, sí. Tiene que haber Vallenato porque esa tierra es vallenatera.
4: Sí, Vallenato va Mono Zabaleta.
0: ¡Hombre! ¡El Mono Zabaleta! Mi hermano, un abrazo. Gracias. Un abrazo.
1: Chao, mi amor.
0: Tírele un beso a Karina.
4: ¿Cómo?
0: Que le tire un beso a Karina y a Camila.
4: Ah, un besote para esa hermosa princesa que tiene la mesa tan bonita como es Tropicana, la más bacana. Oye, Caballito.
0: Mi hermano.
4: Ahora mismo el señor nos está regalando un espectáculo natural.
0: Sí.
1: La luna.
4: El eclipse de luna.
0: El eclipse, mi hermano, qué bacano, ¿ah? Qué chévere, qué bonito eso. Bueno, más oyentes rapidito, de Tour por Colombia, 601-348-7601. Dale, Cari.
1: Hola, Tropicana, buenas noches, ¿con quién?
5: Buenas noches, Karina, ¿cómo estás?
1: ¡Oli! ¿Qué más? ¿Desde dónde? ¿Con quién?
5: De Barranquilla, de Lucho.
1: Dice que Lucho habla más calmadito, caballo. Es que usted sí es muy...
0: No, señor. Lucho,
1: Luchito, mi amor.
0: Lucho, que te hagan botar el chupo para que tú veas cómo habla Lucho. ¿Sí o no?
1: Lucho, mi vida.
0: Le hice un poquitón de reta ahí, Lain.
5: Oye, caballito, tú sí eres masoquista, ¿vale?
0: Sí, vale. Yo me meto en unos chicharrones que después no sé cómo salirme de esa vaina.
5: Tienes a Karina y llevas a otra muchacha.
0: No, pero Camila es más aterrizadita, Camila es más ecuánime en su vaina. Ella me
1: pero
0: da al lado mío.
1: Somos mujeres, papito, somos mujeres.
5: A mí que yo que llevo a la mujer aquí al lado hoy, no, me lleva que no puedo ni hablar casi.
1: Chao, mi vida, gracias por conectarse.
0: Más oyentes, 601-348-7601. Llame de una en vivo, saluda, dice de qué parte de Colombia está llamando, a quién va a saludar y nada. Hablamos con nosotros un ratito.
1: La gente de Montería.
0: Hey, oye, sí, la gente de Montería.
1: Córdoba.
0: 601-348-7601. ¿A cuánto está Medellín de Montería?
1: Medellín de Montería puede estar a unas que 8 horitas.
0: No, hasta lejos.
1: Sí, yo creo por ahí. Es que hace rato no voy.
0: Que hace rato no. O sea, como hace rato no va, esa vaina se alejó más.
1: No se alejó más, Karina. Pero creo que está más cerca. Creo que era más largo el trayecto.
0: Ok.
6: Ahora está más cerca, Cari.
0: Ahora está más cerca. Sí. bueno, nos falta un oyente. Vamos a esperar
1: ¿Quién?
0: Espérate, vamos a esperar que entre esta llamada. 601-348-7601. ¿Quién más? Ya nos vamos. Un oyente más.
1: Nos vamos despidiendo. Gracias a todas las tropicanas a nivel Colombia, a toda la gente que está al otro lado del charco también conectada con Tropicana, Tropicana Colombia. Un besito, muy atentos a todo lo que se viene este fin de semana, sorpresitas. Nos volvemos a ver el próximo lunes, a que no me duermo bien conectaditos, desde las 8 de la noche hasta las 12, para que estén entonces bien pilosos, opinando, pasando rico, disfrutando con Tropicana. Tropicana Colombia en Instagram, Caballito Castillo en Instagram, Karina Uribe 28 también en todas las redes sociales. Y Camilita, Camila, ¿cómo?
6: Mi corta Camila Bravo 981 en Instagram. Aprovecho la oportunidad para desearles a todos una buena noche. Gracias por su sintonía en nuestras plataformas digitales, en YouTube y en TikTok. La gente ha estado muy, muy conectada y muy pendiente en nuestro TikTok.
0: Gracias. Bueno, y también, importante, los oyentes que están aquí en la ciudad de Bogotá, los que quieran ir todavía tienen chance, todavía tienen tiempo, porque el próximo domingo vamos a tener a Franci, la voz popular de América, Karina la conoce muy bien, y va a ser una tremenda fiesta, por ejemplo, también con Banda Parranda, DJ Diego Giraldo, tu hermanito del Caballito, todo el combo de Tropicana, mejor dicho, vamos a pasarla súper bueno y hasta trago gratis. Tropicana, buenas, delicioso. El último oyente.
1: Buenas.
7: Hola.
1: ¿Con quién?
0: ¿Con quién hablamos? Amiguita, ¿cómo es tu nombre, mi amor?
6: La intimidó Caballito.
0: No, ella está ahí.
1: ¿Usted para qué le habló?
0: No, ella está ahí. Amiguita, ¿cómo estás?
1: Nos tienen espera.
0: Sí, nos tienen espera. ¿Qué hago? ¿Le cuelgo, qué?
1: Sí, ya.
0: Amiguita, si es posible... Nada que hacer, qué pena. Pero, oye, ¿de dónde es 606? ¿De dónde es eso?
1: ¿606?
0: Sí.
1: ¿Bucaramanga?
0: No, yo no sé.
1: No estoy segura.
0: Mi gente, gracias por tanto, perdón por tan poco, gracias por la sintonía, nos pillamos, que papito Dios les bendiga, les prospere, y siempre esté con ustedes, también con su familia, nada, descansen, duerman, trabajen bonito, sean felices, y a que no me duermo de Tropicana, ya es la cita obligada, de lunes a jueves, desde las 8 de la noche y hasta las 12, todo el país se conecta, más de 18 estaciones de radio conectadas, y también todo el mundo nos ve en @TropicanaColombia, TikTok y YouTube. Como siempre, un placer, a que no me duermo, nos pillamos.
1: Chao.
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1: Ya tenemos en Colombia las 4 de la mañana, 7 minutos. Aquí estamos, mis amigos, en Cómo Amaneció Bucaramanga de Tropicana, dándole gracias a Dios por este nuevo día, por este nuevo amanecer. Les acompañamos la dirección de John Edward Muriel Ladino. Está con ustedes a esta hora quien les habla, Howard León. En el nombre del Padre, del Hijo y del Espíritu Santo. Amén. Gracias, Señor, por este día. Gracias, Señor, por los alimentos. Gracias, Señor, por el trabajo, por la salud, por todas las cosas que nos das. Por darme tu amor inmenso. También por darme tu amor inmenso e incondicional y por regalarme este día, un día más para nuestras vidas. Padre, en esta mañana acudo a ti para pedirte que tomes mi mano, me cubras con tu presencia y me prepares para poder hacer de este nuevo amanecer un día de conquistas, prosperidad y bienestar. Mi vida es bella gracias a ti, y sin ti yo nada sería. Permíteme sentirme en mi vida y haz que cada momento recuerde que son tus amorosas manos las que me sostienen y me guían. Te suplico que me bendigas, lo hagas extensivo a mi familia, amigos, a todos los oyentes de Tropicana, y a aquel que esté sufriendo por alguna enfermedad o problema familiar. Escucha su clamor y el mío. Te lo ruego en el santo nombre del Señor Jesucristo. Amén. Llega el Padre Carlos Yepes. Va a meditar Mateo capítulo 25, versículo 1 al 13.
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3: De la primera carta a los Corintios, capítulo 1, versículos 17 al 25. Hermanos, no me envió Cristo a bautizar, sino a predicar el Evangelio. Y eso no con sabiduría de palabras, para no hacer ineficaz la cruz de Cristo. En efecto, la predicación de la cruz es una locura para los que van por el camino de la perdición. En cambio, para los que van por el camino de la salvación, para nosotros es fuerza de Dios. Por eso dice la Escritura: anularé la sabiduría de los sabios e inutilizaré la inteligencia de los inteligentes. ¿Acaso hay entre ustedes algún sabio, algún erudito, algún filósofo? ¿Acaso no ha demostrado Dios que tiene por locura la sabiduría de este mundo? En efecto, puesto que mediante su propia sabiduría, el mundo no reconoció a Dios en las obras de su divina sabiduría, quiso Dios salvar a los creyentes mediante la predicación de la locura del Evangelio. Por su parte, los judíos exigen señales milagrosas y los paganos piden sabiduría. Pero nosotros predicamos a Cristo crucificado, que es escándalo para los judíos y locura para los paganos. En cambio, para los llamados, sean judíos o paganos, Cristo es la fuerza y la sabiduría de Dios. Porque la locura de Dios es más sabia que la sabiduría de los hombres, y la debilidad de Dios es más fuerte que la sabiduría de los hombres. Palabra de Dios. Te alabamos, Señor. Salmo 33. El amor del Señor llena la tierra. Que los justos aclamen al Señor. Es propio de los justos alabarlo. Demos gracias a Dios al son del arpa. Que la lira acompañe nuestros cantos. El amor del Señor llena la tierra. Sincera es la palabra del Señor, y todas sus acciones son leales. Él ama la justicia y el derecho. La tierra llena está de sus bondades. El amor del Señor llena la tierra. Frustra el Señor los planes de los pueblos y hace que se malogren sus designios. Los proyectos de Dios duran por siempre, los planes de su amor todos los siglos. El amor del Señor llena la tierra. Del Santo Evangelio según San Mateo, capítulo 25, versículos 1 al 13. En aquel tiempo, Jesús dijo a sus discípulos esta parábola: El reino de los cielos es semejante a 10 jóvenes que, tomando sus lámparas, salieron al encuentro del esposo. 5 de ellas eran descuidadas y 5 previsoras. Las descuidadas llevaron sus lámparas, pero no llevaron aceite para llenarlas de nuevo. Las previsoras, en cambio, llevaron cada una un frasco de aceite junto con su lámpara. Como el esposo tardaba, les entró sueño a todas y se durmieron. A medianoche se oyó un grito: «¡Ya viene el esposo! ¡Salgan a su encuentro!». Se levantaron entonces todas aquellas jóvenes y se pusieron a preparar sus lámparas, y las descuidadas dijeron a las previsoras: «Dennos un poco de su aceite, porque nuestras lámparas se están apagando». Las previsoras les contestaron: «No, porque no va a alcanzar para ustedes y para nosotras. Vayan mejor a donde lo venden y cómprenlo». Mientras aquellas iban a comprarlo, llegó el esposo, y las que estaban listas entraron con él al banquete de bodas y se cerró la puerta. Más tarde, llegaron las otras jóvenes y dijeron: «Señor, Señor, ábrenos». Pero él les respondió: «Yo les aseguro que no las conozco. Estén pues preparados, porque no saben ni el día ni la hora». Palabra del Señor. Gloria a ti, Señor Jesús.
4: La primera lectura tomada de la carta del apóstol San Pablo a los Corintios nos habla de la locura de la cruz en el mensaje evangélico, que es tontería, que es estupidez de alguna manera para los alejados de Dios, pero que es fuerza y sabiduría de Dios para los hombres y mujeres que buscan la salvación. Y de alguna manera reconoce Pablo que este mensaje de Cristo crucificado, como volverá a salir en evangelios posteriores, confunde la soberbia de los llamados intelectuales, inteligentones o sabelotodos que existían en su época. Es que Pablo reconoce que solo Cristo crucificado es la gran sabiduría de Dios para la humanidad, un mensaje que nunca entenderemos desde la mera elocuencia humana. Pero esta realidad sigue de alguna manera sorprendiendo, desafiando la lógica de los hombres y mujeres de todos los tiempos, y siempre que vemos sufrimiento, prueba, exigencia, compromiso, salir de la zona de comodidad, de bienestar o de confort, nos escandaliza y sentimos la tentación de tirar la cruz, de mirar para otro lado, de esquivar cualquier forma de dificultad, de exigencia, de sufrimiento, de dolor en la vida. Hoy te digo que en el centro mismo del mensaje de Cristo está el anuncio de su pasión, muerte y resurrección. Recuerda, como tantas veces lo he compartido, Cristo no murió de viejo, sino joven a los 33 años. No murió cómodamente en una cama, sino crucificado y expuesto pública y humillantemente. No murió aplaudido por las mayorías de personas a las que curó, sanó, predicó el amor, el perdón y la compasión, sino que murió en gran soledad, acompañado por unos pocos: María, su madre; María la Magdalena; Juan, su amigo entrañable; y una o dos personas más. Por eso, negar el sufrimiento, rechazar la cruz, es una tontería, porque en la vida humana siempre ha existido plenitud, éxito, pero también fracaso. Ha existido salud, pero también enfermedad, riqueza, pero también pobreza, juventud, pero también vejez, alegrías, pero también melancolías, triunfos, exaltaciones, glorias, pero también humillaciones humanas, que la vida está entretejida, está construida de todas estas realidades. Por eso te presento algunos caminos para manejar el escándalo del sufrimiento, del fracaso, del dolor, de la prueba, de la adversidad que te van a servir para tu vida. Un primer camino es que entiendas que todo dolor que se resiste, persiste por vía psicológica en la mente, la imaginación, en la mente, los recuerdos, y también por vía emocional, con dolores que pasan por el corazón. Por eso, en una primera camino o puerta de salida al dolor, aprende a asumirlo y no a resistirlo. Jesús se entregó en la cruz sin resistirse. Hay que asumir aquello que no podemos cambiar, que es una realidad en nuestra vida, y no podemos hacerla del avestruz, enterrar la cabeza y decir: esto no me está pasando. Pero si estás enfermo, si fracasaste en este negocio, si te estás divorciando, si te dejó de amar esta persona, si se murió ese ser querido, si caíste en una cárcel, si eres objeto de una extorsión, si has vivido este fracaso profesional, no podemos resistir la realidad. Pero en un segundo camino de liberación del sufrimiento está en expresarlo, comunicarlo, compartirlo. Jesús comparte su dolor con el Padre Dios y de alguna manera es acompañado por los más cercanos: María, su madre, Juan y Magdalena, sus amigos. Es sano hablar, es sano llorar, es sano hacer catarsis. Lo peor es reprimirnos, lo peor es guardar, lo peor es acumular, porque esto no nos ayuda. Nos atragantamos, permíteme la expresión por demás muy coloquial, se nos hace un nudo en la garganta atragantarnos. En un tercer camino de liberación del dolor, aprende a relativizarlo. Este sufrimiento que hoy vives pasará, y en un año será menor, y en 5 años simplemente una anécdota en tu vida. Pero no te entierres en vida con el dolor que ahora tienes. No te entierres en vida con la muerte de ese hijo, de esa madre, de ese padre, de ese esposo o esposa. Ellos no quisieran verte enterrado en vida. No te entierres en vida por esa crisis o fracaso económico, esas deudas que llevaron a que perdieras tu casa, tu fondo, tu finca, no sé, alguna propiedad. La vida debe recomenzar, y mira que la dinámica cósmica nos muestra que cada 24 horas hay una nueva aurora, un nuevo amanecer, una nueva alborada y una nueva oportunidad de levantarnos y volver a comenzar. Es la gran maestra, la naturaleza, el cosmos creado por Dios, y nos dice que no podemos absolutizar ninguna realidad, porque esto nos hundirá en una profunda depresión y simplemente acabará con nuestra psicología, nuestra paz y nuestra alegría y sentido para vivir. En un cuarto camino de liberación del sufrimiento, aprende a transformar por la fuerza del amor ese dolor, que la amargura de la pasión se vuelva dulzura de salvación. El mundo está lleno de amargados, de endurecidos en su corazón, porque nunca asumieron su dolor con amor, sino que le reclamaron a la vida: porque a mí ni que hubiera matado un cura, soy la persona más de malas, se me han juntado todas. No creas, no construyas una narrativa sobre tu vida de manera victimista, porque entonces sentirás el peso de la existencia y aprende de las abuelas, como decían ellas, aprende a reírte de la vida y de sus dolores para que la vida y sus dolores no se rían de ti. El dolor se transforma cuando nos hace más fuertes, más solidarios, más humildes, más sabios, más prudentes, pero sobre todo más confiados en Dios. Si el dolor no se transforma y solo deja dureza de corazón en tu vida y amargura, ese dolor no ha servido para nada, esa cruz ha sido en vana, en vano, y sigue escandalizándote. Recuerda que en Cristo el dolor fue transformado, lo débil en fuerte, el mal en bien, la muerte en vida. No es una mera metáfora, es una realidad profunda, realidad única que renueva tu vida. En una quinta verdad, sobre un camino de liberación del dolor, aprende a expiar ese dolor, a entender que todo sufrimiento tiene un valor purificador, reparador por el mal, por el pecado de mi vida personal. Las grandes religiones del mundo, el judaísmo, el islamismo, el cristianismo y también en Oriente el budismo, el hinduismo, hablan del valor expiatorio del sufrimiento, de la enfermedad, por ejemplo, para purificar pecados que todos tenemos que expiar, porque todos nos hemos equivocado en la vida, todos absolutamente, aunque a veces nos cueste reconocerlo y asumamos la posición de víctimas y jueces de la vida o jueces del mismo Dios. En una sexta realidad o camino de liberación del sufrimiento, aprende a orar. El dolor que hoy tienes, que Cristo en su pasión y en su crucifixión oró a Dios, repitiendo algunos salmos, simplemente su sufrimiento lo transformó en oración ofrendada al Padre de los cielos. Y nosotros, siguiendo el ejemplo de Jesús, en oración estamos llamados a sobrenaturalizar toda experiencia de dolor, esto es, a vivirla, ese sufrimiento con los ojos de Dios, y a no dejar, repito, que el dolor de la vida te amargue, que el mundo está lleno de amargados, que el dolor del sufrimiento te endurezca el corazón, que la sociedad y la humanidad están llenos de personas endurecidas en su corazón que se cerraron al amor. En una séptima y última senda o camino de superación del dolor, aprende a descubrir que todo sufrimiento es redentor, que Cristo ofrendó su dolor de manera redentora por toda la humanidad para el perdón de sus pecados, de nuestros pecados y para abrirnos las puertas del paraíso. El dolor, por ejemplo, de una madre ofrecido a Dios por sus hijos, especialmente aquel hijo equivocado, calavera, con seguridad que redentor, transformador de la vida de ese hijo. ¿Cuántas historias conozco como sacerdote de madres que en una enfermedad dolorosa e incurable ofrecieron y ofrendaron su dolor por los hijos para que ellos se acercaran a Dios? Y soy testigo que muriendo la madre pasaron los años y los hijos uno a uno se fueron convirtiendo a Cristo por la fuerza transformadora del dolor que con fe y amor se ofrenda, se presenta a Dios. No te dejes escandalizar por el sufrimiento en una sociedad como la nuestra del bienestar y aprende estas siete máximas. El dolor hay que asumirlo, no resistirlo. Uno, expresarlo, comunicarlo, compartirlo. Dos, relativizarlo, no absolutizarlo. Tres, transformarlo en fortaleza, humildad, sabiduría. Cuatro, expiarlo como purificación de los pecados. Cinco, orarlo, presentarlo a Dios. Seis, y redimirlo como fuerza de redención. Siete, Hoy quedémonos con esta imagen y también oremos para que a partir del Evangelio de Mateo 25 reconozcamos al esposo de la parábola evangélica, la figura de Cristo, el aceite de las vírgenes o doncellas, las obras de caridad y misericordia, en la puerta cerrada para entrar al banquete, el juicio final y la exclusión del reino de aquellos que no supieron velar, y encontremos en el grito a medianoche con la llegada del esposo, de la hora de la muerte, y de alguna manera que es repentina e imprevista, nos invita a velar en oración. Vela por tu vida, no te escandalices de tu dolor, de tu cruz, de la que nos habla la primera lectura, y aprende que detrás de todo sufrimiento, misteriosamente, te lo repito, misteriosamente, allí hay una secreta bendición de Dios para tu vida. Que el Señor te bendiga en abundancia en este día, en el nombre del Padre, y del Hijo, y del Espíritu Santo. Amén.
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Oración de un padre. Dame, oh Señor, un hijo que sea lo bastante fuerte como para saber cuándo es débil, y lo bastante valeroso como para enfrentarse consigo mismo cuando sienta miedo. Un hijo que sea orgulloso e inflexible en la derrota honrada, y humilde y magnánimo en la victoria. Un hijo que nunca doble la espalda cuando deba erguir el pecho. Un hijo que sepa conocerte a ti y conocerse a sí mismo, que es la piedra fundamental de todo conocimiento. Condúcelo, te lo ruego, no por el camino cómodo y fácil, sino por el camino áspero, aguijoneado por dificultades y retos. Allí, déjale aprender a sostenerse firme en la tempestad y a sentir compasión por los que fallan. Dame un hijo cuyo corazón sea claro, cuyos ideales sean altos, que se domine a sí mismo y no pretenda dominar a los demás. Un hijo que aprenda a reír, pero que también sepa llorar. Un hijo que avance hacia el futuro, pero que no olvide nunca el pasado. Y después de que le hayas dado todo esto, agrégale, te lo suplico, suficiente sentido del humor, de modo que pueda ser siempre serio, pero que no se tome a sí mismo demasiado en serio. Dale humildad para que pueda recordar siempre la sencillez de la verdadera grandeza, la imparcialidad de la verdadera sabiduría, la mansedumbre de la verdadera fuerza. Entonces yo, su padre, me atreveré a decir: no he vivido en vano.

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1: Bueno, les cuento que el gobierno declara la calamidad pública por incendios en Tolima, arrasados 50.000 hectáreas, muchas de ellas provocadas por manos criminales, y el gobierno está ofreciendo

0: criminales y el gobierno está ofreciendo recompensa para dar con estos pirómanos. Vamos con los titulares, titulares, titulares, titulares, mucha atención. Judicializado presunto responsable de homicidio ocurrido en taller de motos. 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Atención, cabecilla del Frente 33, que amenazó en Santander, será extraditado y estaremos dando a conocer su tremendo prontuario. Mucha atención, militares habrían desviado más de 100 millones de pesos destinados a la alimentación de tropas. Algunos cayeron en el departamento de Santander.
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0: Militares habrían, ya lo dije. Por otra parte, les cuento que conductor de carga murió tras violento accidente contra una tractomula en el departamento de Santander.
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0: El ejército destruye dos válvulas ilícitas utilizadas para extraer hidrocarburos.
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0: Hombre fue hallado muerto a un costado de una vía rural. Ya le diremos dónde fue.
1: Titulares, titulares, en cómo amaneció Bucaramanga.
0: Arranca la recuperación de vías y andenes en esta ciudad, en Bucaramanga. Exactamente en cuatro sectores críticos por ventas informales.
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0: En Bucaramanga buscan más de 89.900 morosos de impuestos. Ayer estuvo el secretario de Hacienda aquí, ¿no? Aproveche, y él lo dijo, 80% de descuento.
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0: Les recordamos el pico y placa correspondiente al día de hoy. Vehículos particulares 5 y 6, taxi 7 y 8. Con mucho gusto les acompaña egresado a Jaguar León, deseándoles un feliz día, un feliz amanecer. Recuerden que el fracaso no te sobrevendrá nunca si tu actitud por conquistar el éxito es suficientemente poderosa. Al mal tiempo, buena cara. No pierda tiempo en lamentos. Busque soluciones. No pierda la fe. ¿Quién no tiene dificultades en la vida? Todos. Todos tenemos dificultades. Lo que pasa es que a veces no estamos ni preparados para asumir problemas de cualquier índole. Es normal que el ser humano tengamos miedos. Eso es del ser humano. Pero hay que echar para adelante. Hay que seguir adelante. Repito la frase. El fracaso no te sobrevendrá nunca si tu actitud por conquistar el éxito es suficientemente poderosa.
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0: Bueno, para acá tenemos otros titulares a las 4 de la mañana y 42. Medicamentos, especialistas y diagnósticos, el viacruce de los pacientes de enfermedades huérfanas aquí en Bucaramanga. Estas personas sufren mucho por esa situación.
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0: Murió Domingo Cáceres, un gran periodista, deja huella en la historia del periodismo regional.
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0: El SGC, el Servicio Geológico Colombiano, explicó por qué tiembla 30 veces al día en Los Santos. Hay temblores desde muy chiquiticos hasta siempre notables. Imagínense. 30 veces al día tiembla en esta región del planeta Tierra. En la Mesa de los Santos. Terás. Bueno. Ya estaremos dando a conocer los datos que ha dejado el sismo.

0: de 5.1 el 26 de agosto en Santander.
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0: La solidaridad no se detiene en las unidades tecnológicas, un esfuerzo es por Colombia.
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0: Ecopetrol cancela campaña en campo provincia por alteraciones del orden público.
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0: Hospital Universitario de Santander hace historia al implementar la terapia ECMO. Qué bueno. Esa terapia, recuerdo, hace algunos años se aplicaba a aquellas personas que tenían problemas muy graves con el COVID-19, ¿no? El Hospital Internacional y otras instituciones en Colombia lo implementaron en su momento. Esa terapia, ¿no? Esa terapia de ECMO para personas que tienen problemas muy graves en sus pulmones.
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0: Ryan Castro en Bucaramanga. Apertura de puertas, horario de show y todo lo que ustedes saben, ya lo diremos.
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0: Bueno, levantan bloqueo en relleno sanitario en Barranca Bermeja tras medición de la Procuraduría.
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0: Con mucho gusto, les acompaña que les habla Howard León, el León de la radio. Y bueno, por acá tenemos titulares a nivel nacional. Bueno, vamos con los titulares nacionales. Gobierno declara calamidad pública por incendios en el departamento del Tolima. Arrasadas, ¿sabe cuántas hectáreas van en esa región del país? 50.000 hectáreas, por Dios, qué cosa tan espantosa. Además, el presidente Abelardo de la Esprilla, el gobierno está ofreciendo recompensa por aquellas personas, pirómanos, porque se le dicen así, los individuos que están presuntamente cometiendo algunos de estos incendios. Entonces, está ofreciendo una recompensa. Según la gobernadora de esta región del país, hay manos criminales en algunos de algunos de estos incendios.
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0: Titulares nacionales. Necesitamos los decretos, dice la Nato. Pide medidas para recuperar el turismo tras el terremoto.
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0: Cae y judicializa a presunto conductor de la moto en la que huyó sicario que asesinó a Gustavo Aponte.
1: Titulares, titulares, en cómo amaneció Bucaramanga.
0: De abogado de Abelardo de la Esprilla a superintendente, Wilson Caballero asume nuevo cargo en el gobierno.
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0: Titulares nacionales. La DIAN extiende suspensión de términos en tres ciudades afectadas por el terremoto. ¿Hasta cuándo?
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0: Bien, ya tenemos las 4:47. Faltan exactamente 13 minutos para las 5:00 a.m. Ya es hora de levantarse. Ya es hora de ponerle energía, positivismo. Vamos a echar para adelante. Señores, los invitamos a que no perdamos la fe. Les recordamos el pico y placa correspondiente al día de hoy. Vehículos particulares 5 y 6, taxis 7 y 8.
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0: Dos soldados heridos, estoy con titulares nacionales. Dos soldados heridos en ataque con más de 40 explosivos contra tropas en Pelaya, departamento del Cesar. Que a propósito, en esta región del país están en un puesto de mando unificado, ¿no? Pero no, ¿cómo se llama eso? El presidente de Abelardo de la Espriella aseguró que se reunirá con la cúpula militar, ¿no? Y la Fuerza Pública y autoridades se calificó como una grave situación de orden público en esta región del departamento del Cesar. Establecieron un consejo de seguridad en Valledupar, ¿no? Por esta situación.
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0: Esta sería la nueva junta de Ecopetrol que propondrá el gobierno de Abelardo de la Espriella.
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0: La fiscalía responde que es competente para investigar a Álvaro Uribe por el Aro, la Granja y Paramilitares.
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0: El Ministerio de Hacienda explica aumento de presupuesto de 2027. Incluye pagos que gobierno Petro no había incluido. El gobierno radicó proyectos de presupuesto general para el 2027. Será por 634 billones de pesos.
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0: El caso de la Unidad Nacional de Gestión del Riesgo prorrogan por un año más el principio de oportunidad de Olmedo López.
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0: Una compañera de Caracol Radio, Luisa Mercado, ganó premio periodismo de ASO Bancaria. ¡Qué bien! Por esta compañera del Servicio Informativo de Caracol.
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0: Sobre el terremoto, 14 iglesias de la Arquidiócesis de Cali permanecen cerradas hasta determinar alcance de daños.
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0: Una compañera del Sistema Tropicana de Medellín estuvo en una municipalidad del Chocó en la cual pues se vio supremamente afectada por el terremoto. Una emisora llamada, ¿cómo es que se llama esa radio? Es Santo Domingo Estéreo, algo así se llama esa emisora. Y ella estuvo subiendo en sus redes sociales en las últimas horas un video en el cual muestra cómo quedó la emisorita. Esa emisora que brindaba educación, mi querido Juancho, brindaba formación a través de la radio, quedó vuelta nada a esa radio. Y en esa región del país el internet es muy malo, decía uno de los voceros de esta emisora. Y están buscando ayuda. Nos dio nostalgia ver ese video de Karina, la locutora de Tropicana Medellín, que estuvo hasta allá. No, eso no ha vuelto nada. Y esa emisora, como dije hace algunos instantes, presta un servicio de educación, de formación para los niños. Porque el internet, como decía uno de los profesores, es muy malo. Entonces, la gente le toca como la época de antes, el bachillerato y el estudio por radio. Qué pesar, ¿no? Pues ojalá que el gobierno ayude a los dueños de esta emisora comunitaria del Chocó, en la cual pues quedó destruida por los avatares del terremoto. Y bueno, más titulares. Alcalde de Tuluá cuestiona al Consejo por frenar recursos para damnificados. Está quedando hermoso. Alejandro Domínguez está maravillado por la remodelación del Estadio Metropolitano de Barranquilla. Excelente. Ya tenemos las 4 de la mañana 52. Más noticias ya las tendremos aquí en Cómo Amaneció Bucaramanga de Tropicana.
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1: Bien, ya tenemos las 5:05 con esta hermosa canción. Saludamos al público que en ese momento se conecta con Tropicana, el maestro de Brasil, Roberto Carlos. Yo solo quiero tener un millón de amigos.
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1: Por aquí ya tenemos a nuestra compañera Mayra Bello, ya después de su incapacidad médica, la tenemos nuevamente aquí, ya recuperadita. Ya está aquí con nosotros. La recibo con los buenos días, May, con esta hermosa melodía del maestro Roberto Carlos.
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1: Yo quiero tener un millón de amigos.
3: Ahora, ¿usted también quiere tener un millón de amigos?
1: Claro, ¿no? Hay que ser. Hay que tener amigos.
3: Buenos días, Howard.
1: ¿Cómo está?
3: Buenos días a usted.
1: ¿Cómo sigue? ¿Qué tal? ¿Cómo te fue?
3: Espectacular. Me gusta despertar un viernes con buena energía, sí. Finaliza la semana, pero el viernes se sigue, se mantiene la oportunidad de que usted haga cosas. Hay cosas que hacer, que adelantar, que aliste para el fin de semana. Hoy viernes, esperando que para usted, Howard, y para todos los oyentes, sea un día lleno de energía, que es lo importante. Usted tiene energía y oportunidad, hágale, muévase, busque, haga algo.
1: Eso. Inyéctele optimismo. Vamos para adelante.
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1: Bueno, me imagino que usted ya se había escuchado alguna de esta canción, ¿no?
3: Claro que no.
1: En el colegio, ¿quién no? No me acuerdo que las monjitas del colegio Santa Ana nos ponían a cantar ese tema. Muy lindo.
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1: ¡Vamos!

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1: Bueno, Mayra, arrancamos con las noticias. Sin antes recordémosle, a los oyentes el pico y placa correspondiente a este día, viernes.
2: Howard, hoy es viernes de pico y placa 5 y 6. 5 y 6 para los vehículos particulares, 7 y 8 los taxis. Y ojo, porque mañana sábado también es pico y placa 7 y 8.
1: Así, ¿no?
2: Sí, señor.
1: O sea, doble pico y placa tiene usted.
2: No, porque el de hoy es de los taxis y mañana sí es de particulares.
1: Ah, bueno. Hoy es 5 y 6.
2: 5 y 6 para hoy viernes. 5 y 6 viernes.
1: Particulares y taxis.
2: Particulares y taxis 7 y 8.
1: Bueno, vamos a seguir con las noticias.
2: Empezamos, Howard. Usted tiene detalles de la judicialización de un hombre, el presunto señalado de haber cometido un homicidio. ¿Cuáles son los detalles?
1: Efectivamente, la fiscalía imputó a Garcés Oviedo los delitos de homicidio agravado y fabricación, tráfico, porte y tenencia de arma de fuego. También por accesorios, partes o municiones. Pues les cuento que un juez con función de control de garantías de la ciudad de Bucaramanga impuso medida de aseguramiento en centro carcelario contra Brian Alexis Garcés Oviedo, señalado por la Fiscalía General de la Nación como presunto responsable de un homicidio ocurrido en el barrio San Francisco. De acuerdo con la investigación, los hechos se registraron el pasado 18 de agosto, aquí leímos esa noticia, Mayra, en un taller de motos en el sector de Bucaramanga. Hasta el establecimiento habría llegado Garcés Oviedo, quien, según el material probatorio presentado por la Fiscalía, habría accionado un arma de fuego contra Jorge Luis Cristancho Solano, quien murió tras ser atacado a bala en un taller de motos. Tras el ataque, el procesado habría intentado escapar del lugar a bordo de una motocicleta. Sin embargo, fue interceptado y capturado por uniformados de la Policía Nacional, quienes además incautaron un arma de fuego que quedó a disposición de las autoridades. La Fiscalía imputó a Garcés Oviedo por los delitos de homicidio agravado y fabricación, tráfico, porte o tenencia de armas de fuego, accesorios, partes o municiones. El procesado no aceptó los cargos. Con la decisión judicial, el señalado deberá permanecer recluido en un establecimiento carcelario mientras avanza el proceso penal en su contra. Las autoridades han precisado que la medida de aseguramiento responde a los elementos materiales probatorios presentados durante la audiencia, mientras continúa la investigación para esclarecer las circunstancias que rodearon este homicidio. Ya tenemos las 5 de la mañana, 12 minutos. 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
1: Le recordamos el pico y placa correspondiente al día de hoy. Vehículos particulares 5 y 6. Taxi 7 y 8. Bueno, May, ¿qué fue lo que pasó con el cabecilla del Frente 33 que amenazó en el departamento de Santander? Pues va a ser extraditado. Cuéntenos.
2: Sí, justamente, Howard. Esa es una de las noticias que acontecieron en las últimas horas en el departamento. Esta cabecilla o este cabecilla de este Frente 33. Justamente tras una decisión del presidente Abelardo de la Espriella que firmó este miércoles desde el Palacio de San Carlos, la extradición a los Estados Unidos de 5 miembros de grupos armados que fueron negociadores durante los diálogos del gobierno de Gustavo Petro. Entre ellos, Willington Henao Gutiérrez, alias Mocho Olmedo, segundo al mando del Frente 33, de la misma estructura que en febrero del 2025 apareció repartiendo panfletos intimidatorios en algunos municipios del departamento. El mandatario explicó que estas 5 extradiciones ya habían sido concebidas en el 2025, pero que su entrega seguía suspendida por la participación de estas personas en mesas y en espacios de diálogo del gobierno anterior. Al revisar cada caso, dijo que no encontró aportes verificables a la paz. Los requerimientos de la justicia estadounidense incluyen, según cada caso, narcotráfico, concierto para delinquir, lavado de activos, porte de armas y narcoterrorismo. El 15 de febrero del 2025, hombres en moto habrían recorrido la noche en el casco urbano de La Paz, repartiendo panfletos y pintando grafitis. El documento estaba firmado por este Frente 33 de las FARC, bloque del Magdalena Medio, y anunciaba que el grupo estaba retomando en el área. El texto advertía que no solamente permitiría a ladrones ni violadores, una fase de que el gobernador Juvenal Díaz interpretó como el anuncio de una limpieza social en municipios donde, según dijo, hacía años no se registraba un solo hecho de violencia. El gobernador pidió entonces una acción urgente desde el Ministerio de Defensa y desde la Fiscalía, y alertó a la Unidad Nacional de Protección porque el panfleto incluía advertencias contra los alcaldes de esta región. Este episodio ocurrió apenas 2 días después de que a Mocho Almedo le notificaran esta orden de extradición. Un dato que en su momento había pasado desapercibido, pero que hoy cobra otra dimensión con la nueva decisión de este gobierno.
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1: Pero May, antes de continuar con la información, vamos a tener este fin de semana como si fuera diciembre. Sí, empezó ya. Bueno, ya
2: empezó,
1: este domingo y lunes vamos a hacer como
2: de
1: un...
2: De lleno.
1: Estaremos en modo Navidad y Año Nuevo. Ya estamos dispuestos a preparar el buñuelito, el mazatico.
2: Hoy ya empieza el buñuelo y el masato y el chocolate
1: Ya por ahí la paila cocinándose. Tenemos también el chocolatico, el pan, el quesito, los tamales. ¡Uy! Eso va a ser entre el domingo y lunes. Escuchemos.
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1: Así que ya lo saben, ¿no? Ahí escuchamos la promo, Mike. Entonces, para este domingo y lunes. 5 de la mañana, 17 minutos. Vamos a continuar con las noticias de Bucaramanga y Santander. Mike.
2: Howard, usted sigue con detalles justamente de presuntos militares que habrían desviado más de 100 millones de pesos que estaban destinados a alimentación de tropa. Algunos de estos cayeron. ¿Cuáles son los detalles de esta noticia judicial?
1: Cayeron en el departamento de Santander, sí señora. Les comentamos los detalles de esta noticia. Más de 100 millones de pesos que estaban destinados a garantizar la alimentación de los soldados de un batallón del municipio de Ocaña, en norte de Santander, pues habrían terminado en manos de 9 integrantes del Ejército Nacional. Muy bonito, ¿no? La Fiscalía sostiene que los uniformados aprovecharon las funciones que desempeñaban para presuntamente apropiarse de esos recursos y alterar documentos con los que se justificaba la entrega de alimentos. El supuesto desvío habría ocurrido entre abril y octubre del 2024 y estaría relacionado con los recursos destinados al suministro de raciones alimentarias para las tropas. De acuerdo con la investigación, los procesados habrían elaborado y suscrito planillas en las que se certificaba la entrega de víveres secos a 6 pelotones. Sin embargo, esos registros, según la Fiscalía, no correspondían a las necesidades reales de la unidad militar. En algunos documentos incluso aparecían alimentos supuestamente entregados a escuadras que no estaban agregadas operacionalmente al batallón. La investigación también estableció que parte de las raciones habría sido reportada como destinada a uniformados que se encontraban en novedades administrativas o que adelantaban actividades de entrenamiento y reentrenamiento en Aguachica, departamento del Cesar. Por estos hechos, un fiscal de la Unidad de Administración Pública de la Seccional de Norte de Santander imputó a los 9 militares, de acuerdo con su posible participación, los delitos de peculado por apropiación y falsedad ideológica en documento público. Ninguno de los procesados aceptó los cargos. Entre los judicializados se encuentran los mayores Juan Carlos Lazo Leitón, David Leandro Hernández Ramírez y Daniel Camilo Rodríguez Guerrero, los sargentos Gilberto Valencia Vargas, Yair Alberto Polo Pedraza, Richard Josué Rodríguez Pontón, Luis Carlos Tafur y Carlos Arturo Hurtado Ayala, y el suboficial en retiro Jorge Armando Mejía Quevedo. Algunos capturados fueron detenidos aquí en el departamento de Santander. La operación para hacer efectivas las órdenes de captura se extendió por diferentes regiones de Colombia. Entre los puntos donde fueron ubicados los procesados están San Vicente de Chucurí y también aquí en Barranca Bermeja, en el departamento de Santander. Además de Bogotá, Cúcuta, Fusagasugá, Nilo, Puerto Boyacá, Caucasia y Túquerres. Las capturas fueron realizadas por servidores del Cuerpo Técnico de Investigación CTI con apoyo de la Policía Nacional. Ahora, los 9 militares, dice que la información, deberán afrontar los procesos judiciales por el presunto manejo irregular de los recursos destinados para la alimentación de las tropas en Ocaña. Los cargos formulados por la Fiscalía, sin embargo, no fueron aceptados por los procesados.
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1: Bueno, les comentamos a las 5 de la mañana, 22 minutos, el pico y placa correspondiente al día de hoy. Vehículos particulares 5 y 6, taxis 7 y 8. Bueno, Mayra, vamos a ampliar esta noticia sobre un conductor de tráfico pesado, de carga, murió tras violento accidente. ¿Dónde fue esto? Cuéntenos.
2: Estamos hablando de Luis Carlos Pavón, un hombre de 43 años, quien perdió la vida luego de sufrir este grave accidente cerca del puente La Vizcaína, en la vía que comunica el río Ermitaño con la Lizama, en jurisdicción de Barranca Bermeja, Jaguar. Este hombre conducía esta turbo que, por causas que son materia de investigación, terminó chocando violentamente contra la parte trasera de una tractomula en la tarde de ayer jueves. Este fuerte impacto dejó la cabina del vehículo de carga completamente destruida y a Pavón atrapado entre las latas retorcidas. Tras varios minutos de maniobras, las personas que se encontraban en el lugar lograron extraer al conductor, quien todavía seguía con vida y quedó tendido sobre la carretera mientras esperaba ser trasladado a un centro asistencial. En un video grabado por un ciudadano se observó a Pavón consciente mientras hablaba con algunas de las personas que lo rodeaban. Vestía una camiseta de color naranja y jean. También se alcanza a evidenciar una grave lesión en su pierna izquierda y rastros de sangre en el rostro. Minutos después, este hombre fue trasladado a un centro médico de Barranca Bermeja y, pese a los esfuerzos por salvarle la vida, lamentablemente llegó sin signos vitales. Ahora la seccional de tránsito de la policía adelanta las investigaciones para establecer qué ocurrió antes de este violento choque y por qué la turbo terminó impactando contra la parte trasera de una tractomula.
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1: Bien, ya tenemos en Colombia a las 5 de la mañana, 23 minutos. 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
2: Howard, usted sigue con detalles de las fuerzas militares, y es que en este caso el ejército destruyó dos válvulas ilícitas. ¿Para qué eran utilizadas estas válvulas?
1: Para extraer hidrocarburos. Pues según el ejército, estas conexiones ilegales afectan los recursos del Estado y podrían ser utilizadas como fuente de financiación para estructuras criminales. Esto fue una guachica, estamos viendo aquí la foto, ¿no? Bueno. Tropas de la Quinta Brigada del Ejército Nacional ubicaron y destruyeron dos válvulas ilícitas que eran utilizadas para la extracción ilegal de hidrocarburos. Esto fue, May, en la vereda La Morena, zona rural de Aguachica, departamento del Cesar. El procedimiento se desarrolló durante las operaciones de control territorial adelantadas por soldados del Batallón de Infantería Liviana número 14, Capitán Antonio Ricaurte, quienes localizaron las estructuras instaladas de manera clandestina para el apoderamiento ilegal de hidrocarburos. Según el ejército, estas conexiones ilegales afectan los recursos del Estado y podrían ser utilizadas como fuente de financiación para estructuras criminales. Con la destrucción de las válvulas, las autoridades buscan afectar las capacidades empleadas para este delito y proteger los activos estratégicos y la infraestructura petrolera de la región. La operación se realizó en el marco del Plan Ayacucho Plus, estrategia mediante la cual las fuerzas militares adelantan acciones para debilitar, dice aquí la información, las capacidades de los grupos armados y fortalecer la seguridad en sus áreas de operaciones.
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1: Bien, ya tenemos en Colombia las 5 de la mañana, 26 minutos. Les recordamos el pico y placa correspondiente al día de hoy. Vehículos particulares 5 y 6, taxis 7 y 8. Bueno, Mayra, vamos a continuar con noticias a esta hora. Un hombre fue hallado muerto a un costado de una vía rural. ¿Dónde fue este hecho? Cuéntenos.
2: Howard, justamente estamos hablando de esta noticia de términos judiciales. Fue encontrado muerta esta persona, muerto, la noche del 25 de agosto en una zona rural del campo. Un hombre identificado como Hidalgo Mesa Alvarado, encontrado sin vida en medio de una vía en el sector conocido como El Porvenir, a 30 minutos del casco urbano de Barranca Bermeja. El cuerpo estaba tendido sobre la carretera a simple vista, presentaba varios impactos ocasionados con arma de fuego. La escena generó cierta alarma entre quienes transitaban por este casco rural. El hallazgo se produjo durante la noche, cuando la tranquilidad de esta zona se vio interrumpida por el descubrimiento de este cadáver. Mesa Alvarado tenía la ropa totalmente normal y permanecía en la vida sin signos vitales. Hasta el momento se desconocen las circunstancias en las que ocurrió este ataque y quiénes estarían detrás de este crimen. Las autoridades adelantan las investigaciones para establecer cómo llegó la víctima hasta este punto y reconstruir sus últimos momentos de vida. También buscan determinar el número exacto de heridas y las circunstancias en las que fueron realizados estos disparos. El caso quedó en manos de las autoridades competentes, que deben establecer los móviles del homicidio y dar con los responsables.
1: Bueno, Mayra, ya tenemos las 5 de la mañana, 28 minutos, 5 de la mañana y 28 minutos. No olviden lo que tenemos este fin de semana en Tropicana.
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1: Bueno, May, 5:33, vamos con los resultados de la lotería. ¿Será que le pegamos al chance? ¿Será que...?
2: Uy, se imagino, hoy viernes, día imagino, de
1: y con platica.
2: De... Uy, qué bendición. Y
1: qué,
2: quincena, ¿no?
1: Quincena, sí, sí, ya no? Que... ya no, el lunes, May.
2: ¿El lunes?
1: Miramos acá.
2: Es que el lunes es 31.
1: Sí.
2: No tengo ni idea de cómo funciona. Bueno, Howard, resultados bueno. De la lotería. Lotería del Quindío cayó 30-79, serie 014.
1: La Lotería de Bogotá, la de la tierra de May, la de la capital de la República, 72-80, serie 388. ¿Y será que le pegamos? Vamos con los chances diarios, May.
2: Astro Luna cayó, Hauer, 92-43, signo Escorpión.
1: Caribeña Noche, 19-63, serie 4.
2: Sinuano Noche cayó 26-15, serie 5.
1: Bueno, tenemos el resultado de PIC 4 Noche, 37-17.
2: PIC 3 Noche, 2-11.
1: Cafeterito Noche, 44-85, serie 2.
2: Motilón Noche, 71-35, serie 8.
1: La Fantástica Noche, 88-84.
2: Culona Noche, 88-64.
1: Voy a ver, 88-88,
2: parecido, ¿no?
1: ¿No? Sí, ¿no? Bueno, vamos con Chontico Noche, 33-83, serie 3.
2: Paisita Noche, Hauer, cayó 26-61.
1: Bueno, por acá tenemos el resultado de Antioqueñita 2, que juega en Medellín, 20-34, serie 4.
2: Resultados del Astro Sol, cayó 35-78, signo Aries.
1: Bueno, tenemos Dorado Tarde, 05-52, serie 7.
2: PIC 4 Día cayó 83-60.
1: PIC 3 Día 0-28.
2: Motilón Tarde 33-96, serie 9.
1: Bueno, también tenemos el resultado de Sinuano Día 96-83, serie 3.
2: Hauer Caribeña Día 25-54, serie 1.
1: Efectivamente, esa juega en la ciudad de Barranquilla. La Culona Día. Esa juega acá en Bucaramanga, May, 0-7-48.
2: Pijao de Oro, 16-71, serie 3.
1: Bueno, tenemos el Sabán de la Suerte, 62-81.
2: Fantástica Día, 77-48, serie 1.
1: Chontico Día, 24-28, serie 3.
2: Paisita Día, 16-97, serie 8.
1: Cafeterito Tarde, 99-49, serie 2.
2: Dorado Mañana, 42-07, serie 1.
1: Antioqueñita 1-99-11, serie 1.
2: Howard, quiero aprovechar esta sección de loterías para algo de suerte. Usted sabe que las loterías es una vez en la vida. O sea, al que le cae, le cayó una vez en la vida.
1: Claro.
2: Vea, hay eventos que ocurren así solamente una vez. Y no solamente una vez en la vida, sino solamente una vez, digamos, al año, al mes. Ayer justamente había eclipse de luna roja, luna de sangre. Que dicen los que saben, o los que dicen saber, ¿no? Había una luna muy hermosa y hoy, en la madrugada de hoy, viernes, también amanece el cielo espectacular. Y yo quiero hacerle la invitación a los oyentes que nos envíen foto. Oiga, vea.
1: Oiga, sí.
2: Vea, Howard, vea, Mayra, acabo de despertar. Ya, este es mi amanecer.
1: Vi una foto.
2: ¿Cómo se ve?
1: Vi una foto por ahí en el WhatsApp.
2: Pero yo quiero ver más fotos.
1: Más fotos, claro.
2: Si usted acaba de despertarse a tomar tinto, envíenos una foto. Si usted acaba de abrir los ojitos y se asoma por la ventana y ve un cielo así bien hermoso, dedíqueselo a Hauer. Dígale, venga, Hauer, soñé con usted.
1: ¡Ay!
2: Foto. Envíenos fotos de cómo está Bucaramanga, de cómo amanece esta ciudad bonita, cómo amanece el departamento. Hay unas zonas, hay unos oyentes que nos escuchan en unas zonas en donde el cielo se ve espectacular. Entonces, envíenos esas fotos, preferiblemente fotos, nosotros las compartimos, las vemos, las comentamos y las disfrutamos a través del Tropi WhatsApp 317-880-1840.
1: Sobre ese eclipse de luna roja, hay muchos mitos milenarios, ¿no? Sobre ese tema, ¿no? Muy bien, las 5:38, fenómenos naturales que ocurren, como usted dice, muy pocas veces, ¿no, May? Y ya venimos con la sección del palo para que usted manifieste los problemas de su sector, de su comunidad, May, con las siguientes instrucciones.

0: Hay con las siguientes instrucciones.
1: El Palo Tropicana es la sección para que usted deje su denuncia, su queja, su inconformidad a través del Tropi WhatsApp 317-880-1840. Notas de voz que no sean tan largas para que escuchemos varias. Sin insultos, sin vulgaridades, sin groserías, sin atacar o convertirlo en un rifirrafe político, porque qué pereza a estas alturas del partido. Howard también, recordando que todas las opiniones expresadas por ustedes oyentes en la sección del Palo no nos representan a nosotros como equipo Tropicana.
0: Efectivamente.
2: ¡Tron!

0: Clásico del maestro Vicente Fernández. Esto se llama Nos estorbó la ropa. 5:42. Ya la gente está por aquí enviando fotos, May. Chévere, ¿no?
1: Sí, ya señor, hay fotos bonitas.
0: Videos también. Y bueno, entonces, lo que usted ha dicho, los invitamos a los oyentes para que nos envíen fotos, videos de este eclipse, ¿no? Fue un eclipse de luna roja, ¿qué llaman?
1: Sí, señor. Es un fenómeno.
0: Un fenómeno natural que ocurre en nuestro sistema solar, en el cual, en este caso particular, eclipse de luna, pues sol.
1: De luna. Eclipse parcial de luna, porque adquirió tonalidades rojizas y cobrizas.
0: Es porque la Tierra...
1: cubrió cerca del 93% de la luna, perdón.
0: Chévere, bueno, que nos envíen fotos de este fenómeno natural al TropiWhatsApp Tropicana 317-880-1840. Rápidamente, antes de ir con el palo, ¿qué le han enviado así? Cuéntele así.
1: Es que hay algunos que no tienen nombre, vea. El 765, un amanecer bonito, se ve la montaña. Álvaro Durán desde La Victoria nos envía fotos. Sofía Pérez también. O sea, el cielo está como azulito por encima y amarillos bajo las nubes. Se ve

0: súper bonito. Heli Acosta también nos envió videíto, nos enviaron video el 559 también, lindo amanecer desde el parque de Florida Blanca, se ve rosado el cielo. Adalberto también nos envió un videíto, se ve rosado el cielo. John Alex está también, notas de voz, mejor dicho.
1: Ya venimos.
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1: Bueno, ya tenemos las 5:44. Llegó el momento de escuchar a la comunidad. Sin antes, recordemos el pico y placa, May, de este día viernes.
0: Pico y placa para hoy, Howard. Hoy es viernes de pico y placa, 5 y 6. 5 y 6 para los particulares, 7 y 8 para todos los taxis. Vamos por acá, Palo Tropicana, buenos días.
4: Buenos días, yo escucho Tropicana 95.7, qué bello amanecer. Ahí se lo dejé posteado en una fotico. El palo mío, aunque no debería decirlo, es para el tránsito, porque ya las autoridades saben lo que tienen que hacer, pero desafortunadamente no lo hacen. Que Bucaramanga es un parqueadero público, la gente hace lo que se le da la gana, y aparte de eso, la movilidad, un desastre. Ese es mi palo, lo resumo así.
5: Oh. Por favor, una ambulancia urgente aquí en el interrapidísimo de la 15, al lado de las pulgas, un señor gravemente golpeado.
0: Listo, ya nos ponemos en contacto. Ambulancia, justamente ahí en interrapidísimo. Muchísimas gracias.
1: Necesitan una ambulancia para este señor que está golpeado, ¿fue que le escuché?
0: Sí, señor.
1: Bueno, vamos a seguir escuchando las denuncias que hacen los oyentes.
0: Vamos por aquí, es que siguen enviando fotos y videos del amanecer. ¡Qué lindo! 317-880-1840. Howard, ¿me ayudas, por favor?
1: Ay, bueno, bueno, bueno. Bueno, ¿qué nos dice? Ay, Patico borró el mensaje. Bueno, ¿qué lo borró, Patico? Bueno, 317-880-1840. El Palo Tropicana. Para que usted manifieste los problemas de su sector.
6: Palo, palo, palo, buses detrás tiene cuesta. Siempre viene uno aquí al romboy del estadio y prefieren no pararle a uno y se paran ahí a tomar tinto o no sé a qué, en 10, 5 minutos y no le paran a uno. Palo, palo, palo, buses detrás pie de cuesta, el 186, todavía está ahí parado. Y no le paran a uno. Gracias, Dios los bendiga.
1: Ambulancia subiendo la 45 después de la cárcel de mujeres. Accidente de moto, una mujer en el suelo, dice, ¿no? Están comentando los oyentes.
6: Muy buenos días para Tropicana, la más bacana. El palo, palo es para Santos Bajos, ya que en el recibo de la energía se está cobrando el servicio del aseo, el cual no tenemos ni barrido, porque nosotros vivimos por una calle peatonal, nos están cobrando barrido, lixiviados y todo eso en cuestión, llega por 30 mil pesos. Y nos subieron a estrato 2, allá no tenemos agua potable y no tenemos eso de alcantarillado tampoco, y nos están cobrando en estrato 2. Me llegó el recibo de sola barrido, 30 mil pesos, y de energía cero, porque ahorita no estoy viviendo allá. Entonces, imagínense ustedes.
7: Vale, Tropicana, más bacana, yo quiero darle tránsito también a los agentes de tránsito, porque cuando dos automóviles se van a chocar entre sí, no cogen los dos vehículos, solo cogen uno, porque la otra persona, que era una vieja, era amiga del policía de tránsito. Palo, palo.
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8: Señores Tropicana, buenos días. Aquí en el barrio Malpaso, donde hay una parada de Metrolínea, es un botadero de basura. Listo, se bota la basura. pero a su alrededor hay árboles que tapan las luminarias. Y es una cochinada, entonces un parquecito que hay ahí porque limpian y botan ahí en el punto cementerio. Entonces una cochinada ahí, botan desperdicios de los restaurantes, botan desperdicios de las famas de carnes que quedan cerca. Entonces una chulera, el hijo de madre, y una podredumbre. Entonces, nosotros los vendedores ambulantes nos recogen la basura del compostaje. Ya es lo que se bota, lo más mínimo, las hojas de los árboles cuando caen. Entonces, por favor, necesitamos una brigada de la EMAD que nos colabore. Nosotros los apoyamos, los que estamos alrededor, los vendedores ambulantes. Necesitamos una brigada, por favor, para que pueden esos árboles. Pueden esos árboles para que se vean las iluminarias. Gracias.
1: Bueno.
9: Escucho Tropicana 95.7, la mejor. Yo quiero darle palo a la Casa del Libro, ya que cuando uno va a hacer un trámite como pagar el impuesto de una moto, están cobrando 10 mil por trabajar dos minutos, en poner un número en un computador y listo, cobran 10 mil pesos aparte del impuesto. Palo para ellos, palo.

0: Yo escucho Tropicana. Bueno, Tropicana, mi palo es para el señor Portilla, el alcalde de Bucaramanga. ¿Qué ha pasado que no se pronuncia para que trasladen a todos los cabecillas que tienen loca esta ciudad con sicariatos? ¿Qué ha pasado? Mi palo es para él.
1: Bueno, palo para ese señor que habló de la Casa del Libro. Si no quiere pagar, pues entonces hágalo usted, hombre, porque entonces ¿cómo se hace?
2: Ya tenemos en Colombia las 5 de la mañana, 51 minutos, cambió el reloj, 5:52 ya. Les recordamos el pico y placa correspondiente al día de hoy. Vehículos particulares 5 y 6, taxis 7 y 8.
3: El viernes.

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1: Bueno, ya tenemos en Colombia a las 6 de la mañana, un minuto. Arrancamos con los titulares, Maín.
2: Hay noticias judiciales que acontecieron en el departamento. Fue judicializado el presunto responsable de homicidio que ocurrió en un taller de motocicletas en el área metropolitana.
1: Presunto, bueno, cabecilla del Frente 33, que amenazó al departamento de Santander, será extraditado. Y tendremos detalles de esta información.
2: Militares habrían desviado más de 100 millones de pesos destinados a la alimentación de tropas y algunos cayeron en el departamento.
1: Bueno, les comentamos que conductor de carga murió tras violento accidente contra una tractomula en el departamento de Santander.
2: Ejército destruye dos válvulas ilícitas utilizadas para extraer hidrocarburos.
1: Hombre fue hallado muerto a un costado de una vía rural.
2: Más noticias en el departamento. Capturan a alias Ronaldinho, señalado de golpear con un arma a una víctima durante un atraco.
1: Bueno, por acá tenemos más titulares. A las 6 de la mañana, 2 minutos. En Tropicana, mucha atención. Repatriaron a Bucaramanga el cuerpo del colombiano que murió en operativo del ICE, ¿no? En los Estados Unidos.
2: Un hombre quiso sacar un arma durante un control y policías lo redujeron con un taser en el municipio de Piedecuesta.
1: Bueno, el Hospital Universitario de Santander hace historia al implementar la terapia ECMO.
2: Finalizamos titulares para hoy. Hoy es viernes, viernes de pico y placa 5 y 6. 5 y 6 para todos los vehículos particulares hoy viernes y para los taxis 7 y 8.
1: Bueno, ya lo saben,
2: le recordamos. Oye, que se prepare, Howard, porque mañana sábado hay también pico y placa 7 y 8.
1: Así es.
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0: ¡Qué sabroso! Por fin ha llegado el cierre de la semana. ¡Qué lindo! ¡Ay, qué sabor! No es lo mismo, ¿no?
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0: Saludamos a nuestros oyentes que también están con nosotros a esta hora en Bésame, esta horita, entre las 6 y 7 de la mañana. Y los oyentes de Tropicana que están de 4 de la madrugada a 10 de la mañana, de lunes a viernes. ¡Viernes! ¡Viernes!
2: ¡Gracias viernes. A Dios!
0: ¿Cómo está de la panchita la señorita Mayra Bello? ¿Cómo amaneció?
3: Espectacular. Yo creo que deberíamos hacer más pues jornadas que... laborales ya de mejor. Esa forma. Usted trabaja 2 días a la semana, descansa 2 días a la semana, luego él trabaja solo 2.
0: León,
3: descansa.
0: La pregunta es, ¿ella trabaja, León?
2: Sí. Venga, dígame la verdad. Digamos que sí.
0: No hace nada. O sea, hay que decir las cosas más con los oyentes.
2: No.
0: Al oyente no les podemos decir mentiras.
2: No. ¿Verdad? O sea, a decir verdad.
0: Compromiso no. Como tal.
3: Pero ustedes, hombres, no. Se la pasa mintiendo. No, no entiendo el problema.
0: No.
3: Ahora sí vienen.
0: Los oyentes, ¿a quién le creen, la verdad?
3: Es que...
0: Pero bueno, aquí está calentando el puesto este ratico. De todas maneras.
3: Se ríe. Ya me voy. Apágueme el micrófono, por favor.
0: Ay, hombre, 6:06 a.m. Bueno, qué bueno. Está aquí de regreso. Aliviadita, juiciosa, todo bien. Mayra Bello, que está también con nosotros aquí. Voy a arrancar con las noticias, arranco con usted, Mayrita, precisamente, a ver de una vez. Noticia, de viernes.
3: Que ayer me dieron una fruta, pegué el mordisco confiada y me tumbé un bracket y ahora tengo todo el alambre apuñalándome el cachete.
0: Eso no se puede.
3: Ayuda, por favor.
0: Es que ustedes quieren como tener brackets y que no pase nada, ¿no? Yo las veo que son como relajadas, ¿no? Todas están como tranquilitas. Eso requiere ahí sus... Por ejemplo, eso
3: pero
0: de
3: es que yo ya había
0: el de
3: tenido,
0: morder.
3: Yo ya había tenido y estaba
2: prevención,
3: tranqui.
2: Prevención.
3: Nada, no, porque no es tan molesto, pero esta vez que es mi segunda vez con bracket, la he sufrido tanto.
2: Tiene que resistir.
0: ¿Cómo así, venga? ¿Por qué la segunda vez?
2: ¿Qué?
0: ¿Cómo así?
3: Porque pasa algo que cuando usted se hace un tratamiento de los brackets y no utiliza juiciosamente los retenedores, pues vuelven y se le tuerce.
0: Ah, usted está dándome la razón, León.
2: Eso. Sí.
0: Por eso es que no le ha ido bien con los brackets, porque no es
2: retenedor.
0: Que...
3: No, pero es que en el momento en
0: Mayra,
3: el que tuve los retenedores...
0: Mira, no,
3: en el colegio, en el colegio me prohibían usar los retenedores porque hablábamos...
2: ¿Usted está la segunda vez que usa brackets?
3: Sí.
0: Por eso.
3: Sí.
0: Entonces ahí está la respuesta.
3: Y
0: es
3: me
0: que
3: los
0: eso requiere
3: tenía que quitar.
0: Muchos controles.
3: Y me molestaban.
0: Requiere...
3: Es como ahorita, cuando me pongan los retenedores, el jefecito me va a decir: quítese esa vaina para que hable bien.
0: No, yo aprendí a trabajar, por ejemplo, con los retenedores, incluso para grabar, que es tan difícil, porque le silba uno la voz.
2: Sí.
0: Que así. Aprende uno a silbar precisamente para poder que no se.
2: No queda hablando como lengua de sopa, ¿no?
0: Sí, también. Pero hay que manejarlo, ¿no? Si usted lo sabe manejar, hay que darle un manejito ahí. Por aquí tengo a Alex Roa Perea también desde el estudio de Bésame de viernes. Viene con nuestro cuarto día de tema de novelas.
2: ¡Ay, sí!
0: ¡Adelante!
4: Una feliz mañana, un saludito muy especial para todos los oyentes de Bésame y Tropicana. Todo porque hoy es...
5: ¡Viernes!
4: ¿Entra o no entra?
0: Sí, ¡entra o no entra! Decía Ricardo Henao. ¡Entra o no entra! Y todo porque hoy es... ¡Viernes!
4: Bueno, hoy es viernes y quiero saludar a todos los oyentes e invitarlos para que nos sigan en redes sociales. Bésame Bucaramanga, así nos pueden buscar en Instagram y en Facebook. Tenemos un grupo donde se pueden unir. Y también quiero invitarlos para que nos escuchen a través de la web en www.bésame.fm. La aplicación, que es completamente gratis, ustedes la pueden buscar, ya está disponible en Play Store o App Store. Y también el radio, como tradicionalmente nos escuchan en los 104.7. Mi noticia, no noticia. Para esta época del año aparecen como por arte de magia una cantidad de personajes que solo escriben en esta época del año. ¿Adivinen para qué?
0: Ah, ya sé. 28,
2: ya
0: ¿no?
2: Ya sé. No.
0: ¿Qué? Ponga ahí en el estado.
2: Se lo digo.
0: Ponga en el estado.
4: ¿Para qué, Howard?
2: Ya lo digo. Sí, ¿para qué? Rifas.
4: No.
5: Está perdido.
4: Boletas para la feria. para el concierto. Ay.
2: Es que también por esta época abundan las rifas. Venga, Jaur, esto me puede colar.
0: No. En este caso, por ejemplo, Ryan Castro. Eso yo he recibido también, como 10 mensajes.
2: También.
4: Pero en todo el año no me escriben.
5: Hola, perdido.
2: Hola,
5: sí,
2: perdido.
5: ¿Estás por Bucaramanga?
4: Olis. Olis.
5: Sí, anoche también con X me escribió alguien.
2: Olis.
5: En Bucaramanga y yo, no. Acabo de llegar a Santa Marta, le escribí a alguien.
2: También, amigo.
5: Ay, no vas a estar en el concierto y yo no.
2: También una amistad por ahí ayer me dijo: ¡Feliz día, Hauer! ¿Cómo estás?
5: Así con ese. Su noticia, ¿bien? No noticia. Natalia Moreno, que es una de nuestras editores digitales.
2: Hola, Nata.
5: Nata, los buenos días es que usted tiene de primera mano qué es lo último que se encuentran nuestros oyentes ya a través de las redes sociales de Bésame. En Facebook e Instagram nos encuentran como Bésame Bucaramanga. Ya, cuéntenos rápidamente qué es lo primero que encuentran los oyentes, rapidito que ingresen a nuestros perfiles en estas dos redes sociales, y próximo nos va a contar Nata también cómo nos van a encontrar en TikTok, ¿no?
3: En TikTok nos encuentran como Tropic Bucaramanga.
5: Bésame
3: Bucaramanga también.
5: No. Esta es Instagram y Facebook.
3: Y bueno, exactamente. Instagram y Facebook, Bésame Bucaramanga.
5: Eso es. Nos va a contar en un momentico cuál es lo último que tenemos allí de información para que los oyentes nos sigan y nos encuentren en Instagram y Facebook, reiteramos, porque teníamos TikTok. Pero no, se perdió la cuenta, ¿no? Ah, eso es un enredo.
3: Lástima.
5: Sí, ya, es un enredo.
2: Y esos de TikTok son como tocados, ¿no?
5: Sí, cualquier es un enredo complejo. No, pero más que haya sido una infracción de aquí para allá, de error o algo, ¿no?
2: Es de allá para acá.
5: Sí, es más una serie de normas y situaciones ahí que se van enredando. Ya nos va a contar entonces Natalia Moreno, hay que encuentren los oyentes para que nos acompañen a través de nuestras redes sociales. León, su noticia, no noticia, por favor, de viernes.
2: Viernes, bueno, sí, señor, ya a las 6 de la mañana, 14 minutos, algo parecido.
5: ¿Qué pasó?
2: Ya adelanté algo con Ares.
5: Ya
2: comenzaron, ya no solamente lo de las boleticas, sino también las rifas. Ay, mire, usted me puede colar con cuatro rifas.
5: Ay, qué belleza.
2: De aquí para abajo mucha gente comienza a hacer rifas, ¿no?
5: ¿Le ocurre otra más?
4: No, Olis, sí. Tengo postres.
5: Sí.
2: Venga, tengo una rifa de 500,000 pesitos y que no sé qué.
5: Esa también sirve, ¿no? Bueno, ¿cuál es nuestra pregunta del día hoy referente a novelas? 6:12, 6:12. Está usted en sintonía de Bésame y Tropicana, Alex. Vamos a hablar de novelas el día de hoy, a ver.
4: Bueno, hoy y todos los días estamos hablando de novelas. Arranco invitándolos para que nos visiten en nuestra cuenta de Instagram. Ahí está el capítulo 1 de la novela Bésame, para que ustedes la vean, comenten y se enganchen sobre todo con la telenovela. Y bueno, y cada día tenemos un tema especial donde ustedes van a opinar en nuestro WhatsApp. Es el 318-828-0544 con un tema, y ayer estábamos hablando precisamente de las villanas.
5: Sí, señora.
2: Ay, sí, de las
5: página
2: novelas,
5: 3
2: ¿no?
5: de 4, mi querido Alex, sí, Roba sí, Perea. Sí. En la primer, no, el primer día era cuál es su novela favorita, segunda su banda sonora, tercer día estuvimos hablando de las villanas.
2: Sí.
4: Y hoy vamos a hablar de los besos más famosos de las novelas.
5: ¿Cuáles
4: son? Los besos más famosos de las novelas.
5: Ustedes nos dicen a través de nuestros contactos en Bésame.
4: 318-828-0544. Los besos más famosos de las novelas.
5: ¿De cuál novela? La que usted quiera.
4: La a través que usted recuerde.
5: WhatsApp de Bésame o el WhatsApp de Tropicana, y nos lo pueden compartir. Muy bien, vamos a las noticias.
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5: Seis de la mañana con 13 minutos. Saludamos también a los oyentes de Tropicana que están en los 11:20 del AM, los 95.7 del FM, a través de www.tropicanafm.com, la app de Tropicana, Tropicana FM, la app de Claro Música, en la sección de radios, y también en Facebook, YouTube, Instagram y TikTok, donde nos encuentras como Tropicana Bucaramanga. La producción de Vivi González y de Cristian DJ. Se nos va Vivi González, ya termina su temporada, que nos acompañará hasta el día de hoy. Con ustedes aquí, Aleja Sánchez, Mayra Bello, Howard León y quien les habla, Eduardo Muril, en la presentación y voz comercial de Cómo Amaneció Bucaramanga en el día más especial, que tiene ese saborcito especial, que es el día de el viernes.
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5: Mi querido León, cuéntanos los detalles de un conductor de carga que ha fallecido tras un violento accidente. ¿Cuáles son los detalles? 6 y 14 en Bésame y Tropical.
6: Luis Carlos Pavón, de 43 años, murió luego de sufrir, como usted ha dicho, director, este lamentable accidente que se presentara en las últimas horas en esta región del país. Les comentamos más detalles sobre este hecho. Exactamente ocurrió cerca del puente La Vizcaína, en el kilómetro 132 más 200 de la vía Río Ermitaño, Larizama, en jurisdicción de Barranca Bermeja, aquí en el departamento de Santander. El hombre conducía una turbo que, por causas que son materia de investigación, terminó chocando violentamente contra la parte trasera de una tractomula en la tarde de este jueves 27 de agosto.
0: Caramba.
6: Terrible, lamentable esa situación. El fuerte impacto dejó la cabina del vehículo de carga completamente destruida y Pavón atrapado entre las latas retorcidas. Tras varios minutos de maniobras, las personas que se encontraban en el lugar lograron extraer al conductor, quien todavía estaba con vida y quedó tendido sobre la carretera mientras esperaba ser trasladado a un centro asistencial. Dice aquí la información, un video grabado por un ciudadano se observó a Pavón consciente,
5: sí,
6: mientras habla con alguna de las personas,
5: sí,
6: que la rodeaban.
5: Lo hemos visto, sí.
6: Sí. Él estaba en ese instante con vida. Vestía una camiseta de color naranja jean. También se alcanza a evidenciar una grave lesión en su pierna izquierda y rastros de sangre en el rostro. Minutos después, el hombre fue trasladado a un centro médico de Barranca Bermeja. Sin embargo, pese a los esfuerzos médicos, infortunadamente perdió la vida. Ahora la señal, dice aquí la seccional de tránsito, perdón, de la policía, adelanta investigaciones para establecer exactamente las causas de la muerte de este conductor.
5: Bueno, queda como en... queda uno ahí en... como en duda, ¿no?
6: Sí, sí, uno pensativo.
5: Porque estaba solo, ¿no?
6: Sí.
5: No hay un... no hay una... no hay otro, no hay otro implicado, ¿no?
6: No, no, no. Ahí estaba él. Van a analizar por qué fue que...
5: Es correcto,
6: sí. Las autoridades de tránsito investigar las causas reales de este accidente.
5: Muy bien, Nata, ¿tiene lista ya las últimas publicaciones que los oyentes pueden encontrar en nuestras redes sociales, en Facebook e Instagram, como Bésame Bucaramanga?
3: Así es, la última noticia
5: que
3: tengo registro es, sí, sobre los incendios que están ocurriendo en Cundinamarca. Justo ayer publicamos y comentamos un poco de lo que estaba sucediendo en este departamento. Otra noticia importante es sobre un libro que ya se viene justo hoy, este viernes.
5: Ay, qué bueno, nos cuenta ahorita detalles, ¿vale? Y en un momentico también nos va a contar Natalia Moreno cuáles son los cortes de energía que están programados para el día de hoy. Voy con Ñapitas. Atención, pronóstico del clima, cielo parcialmente nublado en la meseta de Bucaramanga. ¿Qué tal el despertar, el amanecer, León? Ustedes estaban aquí, pero
6: oiga,
5: no sé si los oyentes
6: bonita esa luna
5: les alcanzaron a enviar, no
6: sí,
5: pero el amanecer, ahorita el amanecer.
6: Sí, sí.
5: Más que la luna, que de pronto
6: el
5: es más difícil de apreciar porque es solo la luna, digo yo, ¿no? En cambio, cuando es el tema...
3: Claro, a Howard le enviaron, completo, le dijeron, ay, vea, yo amaneciendo así me hace falta mi gordito y picos y no sé qué. Pero sí, amanecer sí enviaron, sí, señor.
6: Se enviaron fotos.
5: Se fueron por otro lado, pero qué bonito el amanecer. Sí, no sé si tenga que ver precisamente con el fenómeno del día de ayer, del eclipse.
6: Del eclipse de luna.
5: Es muy lindo el amanecer. Y lo que no me gusta es que rapidito, ¿no? Rapidito,
6: eso no dura nada.
5: Cambió.
6: Muy corto.
5: Fue una cuestión de dos minutos, ya no ya estaba ese cielo
6: rojizo.
5: En tornasol, ¿no? De varios.
3: Rosadito.
5: De varios colores. Sí. Y tenía rosado, rojo, un azul. No, una cosa hermosa. Qué belleza.
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5: Cielo parcialmente nublado en la meseta de Bucaramanga. Y atención, que hay la temperatura máxima hoy en Bucaramanga pronosticada, la más alta de la semana, a las 11 de la mañana, entre las 11 de la mañana y las 4 de la tarde, 28 grados centígrados. Cielo muy nublado se pronostica para esta noche de viernes, No hay pronóstico de lloviznas en el amanecer del sábado ni en el día. O sea, vamos a tener un día de calor y de bochorno, sobre todo. Es intenso porque hay poco viento, no hay probabilidad de tormentas eléctricas, no. Tampoco de lloviznas. Cielo nublado, lo cual quiere decir que tendríamos esa sensación de bochorno. Eso dice este satélite que es The Weather Channel. Cierro contándoles que el dólar, como ñapita, creció, volvió a subir 3,158 pesos.
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5: Mayra Bello, hay militares que habrían desviado más de 100 millones que estaban destinados a la alimentación de las tropas. Este es un tema que tiene que ver con la fiscalía y una investigación para las Fuerzas Armadas. ¿Cuáles son los detalles?
3: Pues hablamos de estos 100 millones, más de 100 millones de pesos que estaban destinados a garantizar la alimentación de los soldados en el batallón de Ocaña, en norte de Santander. Justamente este dinero habría terminado en manos de 9 integrantes del Ejército Nacional. La Fiscalía sostiene que los uniformados aprovecharon las funciones que desempeñaban para presuntamente haberse apropiado de estos recursos y alterar documentos en los que se justificaba la entrega de alimentos. El supuesto desvío habría ocurrido entre abril y octubre del 2024 y estaría relacionado con los recursos destinados al suministro de raciones alimentarias para las tropas. De acuerdo con la investigación, los procesados habrían elaborado y suscrito planillas en las que se certificaba la entrega de bienes secos a 6 pelotones. Sin embargo, estos registros, según la Fiscalía, no correspondían con las necesidades reales de la unidad militar. En algunos documentos incluso aparecían alimentos supuestamente entregados a escuadras que no estaban agregadas y operaciones al batallón. La investigación también estableció que parte de estas raciones habrían sido reportadas como destinadas a uniformados que se encontraban en novedades administrativas o que adelantaban actividades de entrenamiento y reentrenamiento en Aguachica Cesar. Justamente tenemos las declaraciones de la Fiscalía, quien hace la judicialización por esta presunta participación en este caso de presunta corrupción.
5: A ver, ¿cuáles fueron? ¿Cómo es que se llama cuando está la lectura, no?
3: Sí, está narrando justamente los hechos en los que habrían utilizado las planillas de entrega de estos alimentos.
5: Ahora aquí está, sí.
8: Utilizando ustedes como medio para el apoderamiento de los dineros, las planillas de abastecimiento que se describen de la siguiente manera. Para el mes de abril del año 2024, usted, Mayor Rodríguez Guerrero Daniel, ejecutivo y segundo comandante del batallón, para la época de los hechos me referiré a los cargos. Uh-huh. Usted, Mayor Daniel Camilo Lazo Ley.
5: Bueno, ahí está el inicio de las declaraciones de los hechos por los cuales se les judicializará por presunta participación de una corrupción. 100 millones de pesos. Ah, es que el militar está en permiso. Sí, pero él reclamó aquí y tal, la parte. Ah, qué enredo. Está de cumpleaños un novelero, Alex Roa.
4: ¿Que por qué te quiero? Carlos Mata.
5: Sí, señor.
4: Canción de telenovela también que estuvimos Topacio hablando. Mire, oiga.
5: ¿Es Topacio?
4: Hauer sí que era novelero.
5: A ver, ¿cómo era Topacio? ¿De qué se trataba Topacio?
4: ¿Quién eran los protagonistas de Topacio, bueno, Hauer?
5: Ale Roa también tiene toda la información, pero
6: no,
5: quiero
6: no recuerdo el nombre, pero era la historia de una chica ciega, ¿no?
5: Sí.
6: Estaba enamorada de un galán, pero no recuerdo más. Uh-huh. Me acuerdo del tema de Carlos Mata.
5: Ah,
6: que era.
5: ¿Te acuerdas de la canción en este
6: la
5: caso?
6: La canción,
5: sí.
6: Pero esa novela. La protagonista, ¿cómo es que se llama ella? Coraima. Bueno, se me escapa el nombre de la actriz.
3: ¿Cuándo salió esa novela?
5: Coraima
6: eso
5: Torres.
6: Eso fue en los 80.
5: Debe ser por ahí de los
3: 80. No, yo no estaba ni
5: en los 70, ¿no?
6: No, 80.
5: Por eso,
6: no.
5: Pero y diciendo que no es tampoco de los 70, no. ni de los 90.
4: Los protagonistas eran Grecia Colmenares y Víctor Cámara.
5: Esa. Ah, no era Coraima.
6: No. Producida por Radio Caracas Televisión.
5: Señor, está de cumpleaños hoy el hombre.
4: Oiga,
5: es novelero,
4: 74
5: ¿no?
4: años está cumpliendo.
5: Sí. tiene muchas canciones de novelas, o es que me parece.
4: Carlos Mata. ¿Sí? Yo solo recuerdo esta de telenovela.
5: De telenovela.
4: Sí.
5: ¿Esta otra no fue de telenovela?
7: Déjame intentar.
4: Me queda la duda.
5: Es que no sé si él solamente tuvo esa de que por qué te quiero. Y no sé, esa, bueno, está de cumpleaños ahí también, un artista de cumpleaños el día de hoy. Hoy está también, para recordar un hecho luctuoso, el décimo aniversario de Juan Gabriel, nuestro artista de la semana.
6: Sí, el claro, Diego de Juárez, el Diego
4: sí,
6: de
4: señores.
5: Ya venimos en segundos con el artista de la semana, para conocer detalles que nos tiene Alex Roa, de Juan Gabriel.
7: Mirando su foto.
5: Ñapita Natalia Moreno, hay cortes de energía. Atención, son las 6 de la mañana con 25 minutos. En camino llega la movilidad aquí a Cómo Amaneció Bucaramanga por Bésame y Tropicana. Natalia Moreno, hay cortes de energía el día de hoy, viernes.
3: Claro, sí, señor.
5: Que nos faltan 4 días, Nata.
3: Para comenzar.
5: A una cosa sabrosa que son los meses del bre.
3: Ay,
5: el sabor completo, absoluto.
3: Se siente.
5: Ay, qué rico. Bueno, ¿dónde se va la energía? Cuéntame.
3: Justo hoy, viernes 28 de agosto, se irá la luz desde las 6 de la mañana hasta las 10 de la mañana en Barrio Nuevo, en Sotomayor, calle 48, número 2624. También desde las 7 de la mañana hasta las 5 de la tarde en el Barrio Nápoles, para que estén súper pendientes. También, nuevamente, 7 de la mañana, 5 p.m., Barrio Gaitán, los sectores como de las calles La 15, La 16, La 17 y entre las carreras 12 y 15. A la 1 de la tarde hasta las 4 se irá en el Barrio Mejoras Públicas, específicamente en la estación del servicio La 27.
5: Bien.
3: Esos son los cortes de luz programados.
5: O sea, son puntuales, ¿no? Están
3: claro.
5: Sectorizados, es que son largos, es entre 1 y 4, 7 de la mañana a 5 de la tarde. Si tienen alguna inquietud también nos pueden preguntar a través de nuestro WhatsApp 317-880-1840. Aquí va a estar Natalia Moreno también pendiente de nuestro WhatsApp. Ahí le pueden preguntar y ahí vamos respondiendo sus inquietudes.
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0: El día domingo le toca iniciar a usted, mi querido Mauer León, en horas de la mañana, este especial que tenemos de como si fuera diciembre.
1: Ya estaremos en modo Navidad, sí, tendremos... Señor. Buñuelitos.
0: Los meses del BRE, el domingo arrancamos, vamos domingo y lunes. El día lunes estaremos en las calles de Bucaramanga repartiendo buñuelos, gorros de Navidad y boletas para el super concierto de Silvestre Bangón, Los Rayos, Kevin Flores. Este lunes con Tropicana en las calles de Bucaramanga, dándole la bienvenida a los meses más sabrosos, los meses del BRE.
1: Sí, señor. Vamos a arrancar con pie derecho ese día, director, el domingo. Ya lo saben, como si fuera diciembre.
0: Señor, como si fuera diciembre.

0: a disfrutar como si ya hubiera llegado diciembre. Desde este domingo, aprovechar que viene domingo, descanso, luna arranca semana. Y el martes primero de septiembre, los meses más sabrosos del año. Septiembre, octubre,
1: noviembre y diciembre.

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0: Mayra Bello, ¿cómo así que un cabecilla del Frente 33 que amenazó aquí en Santander, o que era una amenaza pues en el departamento, va a ser extraditado? ¿Cuál es el detalle, por favor, de este bandido?
3: Sí, ¿no? Es que estamos hablando de las consecuencias o los pasos a seguir después de que el presidente de la República, Abelardo de la Espriella, haya firmado este miércoles desde el Palacio de San Carlos la extradición a los Estados Unidos de 5 miembros de grupos armados que fueron negociadores durante los diálogos del gobierno de Gustavo Petro, entre ellos Willington Henao Gutiérrez, alias Mocho Olmedo, segundo al mando del Frente 33, la misma estructura que en febrero del 2025 habría aparecido repartiendo panfletos intimidatorios en municipios de Santander. El exmandatario explicó que las 5 extradiciones ya habrían sido concretadas en el 2025, pero que su entrega seguía suspendida por la participación de estas personas en mesas y en espacios de diálogo del gobierno anterior. Al revisar cada caso, dijo que no se encontró aportes verificables a la paz. Justamente hacemos un recuento de el prontuario de este personaje.
0: A ver la belleza, a ver la joyita.
4: Este bandido.
0: Oímos.
3: Todo se resume a la noche del 15 de febrero del 2025, cuando hombres en moto habrían recorrido en la noche el casco urbano de La Paz, repartiendo panfletos y pintando grafitis. El documento estaba firmado por el Frente 33 de las FARC, el del bloque del Magdalena Medio, y anunciaba que el grupo estaba retornando en el área. El texto advertía además que no permitirían ladrones ni violadores, una frase que el gobernador de Santander en su momento mencionó que era el anuncio de una limpieza social en el municipio, donde, según dijo, hacía años que no se registraba ni un solo hecho violento. Henao Gutiérrez era el segundo al mando de este Frente 33, una estructura de unos 400 integrantes que hace parte del bloque del Magdalena Medio, del Estado Mayor de Bloques y Frentes, la disidencia comandada por alias Calarcá. Se entregó al ejército en una zona rural de Teorama, norte de Santander, en febrero del 2025, después de haber sobrevivido a un atentado del ELN en medio de la guerra entre las dos organizaciones de control en el Catatumbo. Y en marzo del 2026, la fiscalía lo citó a la audiencia en la que le imputó los máximos jefes a esta disidencia por 155 hechos criminales cometidos durante la crisis humanitaria del Catatumbo, que dejó más de 60.000 personas desplazadas. La noticia hoy justamente es que este integrante de los principales cabecillas del Frente 33 sería finalmente extraditado a los Estados Unidos de América.
0: Bueno, ahí va cumpliendo poco a poco el presidente con algo que él se comprometió, que es el tema de la seguridad, ¿no? 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
1: 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En Tropicana son las
2: 6:33.
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2: 6 de la mañana con 34 minutos. ¿Por dónde sí?
4: ¿Por dónde no?
5: A través del Tropic WhatsApp, 317-880-1840, va ahí, para que la gente se comunique con nosotros y con mucho gusto aquí le colaboramos.
4: Llegó el momento de que nos informe cómo avanza la movilidad en Bucaramanga y en el área metropolitana, cómo están las principales vías del área metropolitana, por dónde sí, por dónde no.
5: ¿Dónde vamos... hay trancones asquerosos?
2: Voy arrancando de una, a ver quién está por aquí, los oyentes que van arrancando. Ah, bueno, que ya estaban mostrando todo el tema del amanecer, Tropicana.
4: Sí, señor, por acá.
6: Bueno, voy a ver qué tengo aquí. Feliz y bendecido día para todos, Tropi amigos. Bueno, reportando la movilidad a las 6:34 de la mañana del día de hoy, viernes, lo que es el sector saliendo de Girón, sentido sur-norte, hacia el Palenque, subiendo Chimitá, la 45, la novena, Quebrada Seca, aquí el sector de la 27, se encuentra todo 10-10. Feliz y bendecido día para todos.
2: La verdad, sí, 6:35, a ver si de pronto esa buena energía ya funciona mejor. Esaú.
7: 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Trancón asqueroso aquí por el Rocío, al frente del colegio El Divino Niño, desde la camionetica gris.
2: Gris, camionetica. ¿Qué hubo, Lalo? ¿Qué pasó, Lalo?
8: Tropicana, Tropicana. Uy, Lalo, vea. ¿Por dónde sí, por dónde no? De Bucaramanga, subiendo, pasando Girón, subiendo al aeropuerto. Aeropuerto al momento congestionado, saliendo del aeropuerto, bajando hasta Girón, entrando del puente Flandes. Y de 10, ahí el puente Flandes que registra fuerte M22, no sé por qué me tocó desviarme por el poblado para salir el anillo vial. Al momento hacia Florida vamos 10. Aquí a las aguas residuales.
2: Muy bien, hola Julián.
9: Buenos días, Tropicana. Puerta del Sol para ingresar, sentido sur-norte, fuerte M22 por la carrera 21, carrera 15. Y adivine quiénes están ayudando a hacer ese M22. Los personajes que no pueden ver una vía libre porque les incomodan, los alférez de Bucaramanga. Ah, ayudando pero... ahí con el caos.
2: Claro, yo no. Los alférez ven una vía libre y se nos toquen los payajes. Eso está bueno. Bueno, a ver si aquí está Juli.
9: Buenos días, Tropicana.
2: Ah, este ya fue el que sonó. Qué pena. ¿Qué hubo, Cuchurrumí?
10: Yo escucho Tropicana. Buenos días, Cuchurrumí.
2: ¿Qué pasó, mano?
10: Empezamos hoy el viernesito alegre. Bueno, Cuchurrumí, la movida saliendo de Provenza Country Club, My Barrio, My House, bajando ahí por lo de que es el centro comercial Only, o sea, único para los que no son bilingües, hasta Puente del Bueno 1010, cogiendo aquí por todo lo que es tránsitos, bajando y subiendo, está totalmente despejado. Cogimos ahí el Puente del Palenque hacia el Rincón, hacia Transejes. La vía de ida y vuelta hasta Provenza está 10-10, siendo las 6:36, Cuchurrumí. Ay, es viernes y tu cuerpo lo sabe.
4: Ay, qué bendición.
2: Y además con una alegría adicional, podría ser quincena para muchos, ¿no? 28.
5: Sí. Se le hace
4: eso
5: la...
4: Eso estábamos debatiendo con Howard. ¿No? Si no es hoy, es el lunes. Pero no, es este fin de semana.
2: No, ay, a ver.
11: Mayra, los sábados también consignan. Sí. Claro.
5: ¿Sí? Trabaja hasta el mediodía.
2: Venga, no, pero.
4: Ah, no sé cómo funciona.
2: Las concesiones, las que son consignaciones nacionales, sí, no. Sí. Esas operaciones van hasta hoy al viernes.
11: A mí me llegó un sueldo un sábado.
2: Ah. ¿Sí? ¿Sí? ¿Sí? ¿Le llegó a usted o consignaron el sábado?
11: O sea, me consignaron el sábado, llegó el mensaje. Ya, acabamos de consignar. Que yo estaba esperando que fuera el lunes.
2: La transferencia. Bueno,
11: sí, un sábado.
2: Sería raro. A ver, por aquí dicen, buenos días, ahí bajando de Bavaria, dos motos en el piso, vea.
5: Ay.
2: Estamos viendo, ahí nos ayuda Nata a ver la imagen que envía Jimena Sánchez, ella puede ver ahí más detalles. Son, bueno, pero están las dos motos, ¿no?
4: Pero se necesita ambulancia para... ¿No?
2: No, ¿cierto que no, Nata? No, y solamente se ven es las dos motos en el piso, pero están es como sobre la mitad de la vía, ¿no? O sí. Sea, estarían interrumpiendo ahí la circulación, que nos dé más detalles, ahí Jimena ya nos va a contar. Vamos con Samuel.
12: Sí. Bueno, Tropicana, buen día, Tropicana informando movilidad. Acá saliendo de Papi Quiero Piña, Cañaveral, Puerta del Sol, al centro, eso está 10 días a la hora. Está buena la movilidad.
5: Ah, bueno, chévere.
12: Buena la movilidad.

0: la movilidad.
1: Ah, bueno, chévere.
0: Buena la movilidad.
2: Viernes.
3: Peligro en la vía bajando al aeropuerto de Bucaramanga y frente a la yogur se robaron la tapa de la alcantarilla.
1: ¡Uy, qué peligro!
3: Y pusieron un cojín y unas ramas para pues evitar sí. los accidentes.
1: Pues peor es nada, ¿no?
3: Sí, pero si uno viene rápido y no ve... Bueno, si ve las ramas, de pronto
1: pues sí.
3: sí. El cojín sí va a dar uno ahí al hueco. A ver, hola, Raulito.
4: Ah, feliz día, paso por acá para desearle muchas bendiciones.
3: Gracias.
4: Abrazos. Estaba preocupado. Hasta ahora me pude conectar. Yo dije, ¿qué pasará? Se me borró la emisora. ¿Qué no, se hizo? ¿Qué se hizo?
3: ¿Dónde?
4: No, mire que en las zapaterías se pagan los sábados, cada dos sábados. Completica y la platita, gracias a Dios. 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
3: Sí, buena la aclaración, porque yo estaba hablando de las empresas, ¿no? Cuando son empresas nacionales que generan una única transacción, ¿no? Una clave, sí. nómina y pum, se fue.
1: Sí.
3: Esa creo yo que es los viernes, pero como dice él, claro, los sábados y mañana 29 en pagar, como dice, por ejemplo, las zapaterías. Cada 15 de mañana sábado, venga para acá. Señor León, aquí está su corte, firme.
1: Firme aquí, hermano.
3: Sí, sí, sí, tiene razón. ¿Qué más nos dijo Jimena Natalia, que nos contaba del accidente de las dos motos ahí bajando de Bavarian?
5: Ella dice que pues ya pidieron la ambulancia, así que están esperando a ver qué respuesta le dan.
3: Listo, perfecto. Está también Melvin. Hola, Melvin.
6: Hola, señores oficiales. Muy buenos días. Movilidad y de Macollo ya se presenta M22. La cola llega aquí a Industria Labeco, sentido sur-norte. Y en pie cuesta, los señores de tránsito deteniendo vehículos, haciendo las cosas irregularmente.
1: Bueno, ¿por qué lado de Piedecuesta que nos diga, no? Si la autopista, sí, don San Rafael, cerca del parque.
3: Claro, ¿sí? Un poquito más en detalle. 6 de la mañana con 41 minutos. Hola, Martín.
7: 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Por la vía Piedecuesta Bucaramanga fluye muy bien el tráfico. 1.8 sobre 10. Muriel,
3: señor.
7: Yo digo que para muchos será incómodo que los agentes de tránsito exijan papeles, que la policía...
3: claro,
7: encima
3: no los lleva
7: viendo documentos, que nuestro presidente esté extraditando a toda esa gente, pero hay que ponerle orden a la casa y las cosas van a empezar a fluir muy bien. Gracias.
3: Listo, perfecto, dale camino.
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8: Pero venga, Uriel, venga, Uriel, ¿qué hacemos, señor, con esos motorizados con pico y placa? ¿Qué hacemos? Pues ahí está la unidad para estar pendientes de pico y placa.
3: Claro.
8: La gente sacando la moto de pico y placa, la gente es muy necia. Entonces, que lleve, porque ¿qué hacemos? ¿Qué hacemos con esa gente? No hacen caso.
3: Sí, señor. Tienen
8: no que hacen estar. Caso con el pico y placa de las motos. Ya, mamá, cana tropicana.
3: Gracias. Uy. Por eso es que se necesita el tema de los famosos que retenes que les incomodan. Hola, Medina.
9: 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Buenos días, Tropicana. ¿Cómo están?
3: Muy bien.
9: Eso me gusta, que estén activos, bendecidos por Dios. Bueno, señores, yo que voy subiendo de Girón, tránsito es La Salle, Puente Colocos, 33.42. Hasta 10, pirilili. Bueno, buen día.
3: Hasta las 33.42 llegó él. A ver qué dice este oyente. Terminado 044.
10: Yo escucho Tropicana 95.7. Bueno, aquí por la carrera novena, bajando el Salesiano, bajando por la 45. Hasta el momento está 10-10, gracias a Dios. Y para recordarle la novela, ¿por qué mataron a Betty si era tan buena muchacha?
3: Ay, sí,
10: no sé si recuerda.
1: Ah, los años.
3: ¿Cómo fue el primer beso entre Armando y Betty? Ah, ¿lo recuerdan los oyentes?
5: Vergonzoso.
3: Porque hoy estamos hablando de eso, ¿no? Del primer beso, Alex Roa también, ¿no?
11: Sí, señor.
12: Buenos días, Tropicana, la más bacana.
3: Bueno.
12: Empezaron los meses, compré.
3: Sí, ya casi, ya estamos listos.
12: Movilidad, movilidad. Desde Villarrosa Country hasta Cabecera se encuentra un 8 de 10. Feliz día, Tropicana.
3: ¿Cuál es la canción que usted la oye, Howard León, y dice, ya es Navidad? Le voy a dejar ahí para que me responda esa pregunta en un momentito.
12: Buenos días, Tropicana.
3: Ah, no sé, ya está. Hola, Samu, por aquí, hola.
11: 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Tropicana.
13: Gracias a Dios.
11: La gente pelea por los retenes.
13: ¿Por qué mataron a Leti?
11: Imagínense, y uno ve 6, 7 carros, 8 carros con pico y placa en la calle a las 7 de la mañana.

0: ¿Cuál canción? A ver.
1: Canción de fin de año, se me pasan varias, pero le voy a decir.
0: Dice, que ya llegó la que lo identifica a la Navidad, usted le una vez.
1: Domingo 24, Lisandro Mesa.
0: Sí. A ver, ¿qué dice Freddy?
2: Amigo Muriel, muy buenos días. Pues que les incomode, no pasa nada. Los retenes son para eso. La gente que incomoda es porque va mal de algo o le gusta violar las leyes. Y otra cosita, que la policía se ponga la manito en el corazón también, porque ve las motos con la placa doblada, con resonante.
0: Uy, no.
2: Y a ellos no les importa, no. Los ciudadanos, lo que les importa es ir a cobrar el sueldo.
0: No, no, eso sí tiene que ser. Pero, venga para acá.
1: Pero venga, eso de los estos que, no. Esos, que es otra, qué cosa tan horrible, mano.
0: Y las placas dobladas y todo.
1: No, no todo eso, ¿no?
3: Buenos días, yo escucho Tropicana 95.7. Movilidad en el centro, 10 de 10.
0: Bien, en el centro, gracias a las damas. Las mujeres cuando envían su notica también.
1: Qué chévere,
0: de
1: movilidad, ¿no?
0: Qué chévere.
1: Amigas. Hola. Conductoras.
0: Oiga, qué bonito esto, ¿ah? Qué bonito ese amanecer, hombre, ¿ah? Debe ser real. Eso espero, ¿no? Porque cómo hace uno para saber si es los IA. Amaneceres que nos envían de pronto sean de la IA. No, pero es que tuvimos no un creo. Amanecer lindo hoy. ¡Hola, Pepe!
4: Yo escucho Tropicana 95.7, la más bacana, aquí por la 33, eso todavía está un 8 de 10, hay buena movilidad.
0: Ah, bueno.
4: Y señor Morel,
0: señor,
4: una contratación suya debería ser una persona así como por allá de esos lados, para que nos pueda divertir y amenazar un poquito el día. No se le olvide.
0: No se le
4: olvide. Esa puede ser la primera persona que contrate la próxima vez. No se le olvide, por favor.
0: Ah, bueno, que sea alguien de pronto allá. Hola, buenos días.
5: 95.7 Movial, necesitamos policía y tránsito. Policía y tránsito, y verá que esos manes se ponen en cintura con todo, verá. Eso necesitamos. Tránsito y transporte acá dentro.
0: Sí, se necesita. A ver, Wilfon.
6: 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Señores, buenos días, buenos bendiciones días para todos. Sí, eso lo de las motos y los resonadores. Señor alcalde Girón, señor alcalde de Bucaramanga, señores agentes de tránsito, por aquí, por la vía al porvenir, a salir al anillo vial de Girón. Eso tienen una vía de escape, eso es de noche. Borrachos con resonadores, hay como tres elementos que tienen de esas pulsas 200 y le quitan los tubos, y de noche acabando con la tranquilidad de un barrio, de dos barrios, tres barrios. No piensan que hay adultos mayores, gente discapacitada descansando. Tropicana, buen día.
1: Es verdad lo que dice el oyente, comparto lo que dice.
0: Navidad, ojo pues, Navidad. Dice un oyente, esto va medio a palo, a ¿sí? ¿Cuál pico y placa? Eso es un negocio que tiene la secretaría, hay un poco de gente autorizada para movilizarse, dice el oyente de manera incógnita, muy bien. De el celular, a ver, de... dale Nata por favor allí.
7: Sí, buen día, escuchando Tropicana, saliendo aquí de Cañaveral, tomando el carril de Metrolínea hasta el centro, todo está 10-10. Muy bien por los retenes, sí, que hayan retenes todos los días hasta que acaben a mano piratas, a mano de indocumentados, bandidos, sin papeles, sin nada, no, qué desorden. Sí, los retenes, sí, todos los días.
0: Sí, sí, sí, Campo Verde, Piedecuesta, los alférez. Violando la ley, vean esta foto. Pero es que esta foto es de ahorita. Vean la foto, ahí está sobre la vía, ¿no? Pero es que están, no sé si están deteniendo el vehículo.
8: Probablemente sí, se ve que hay un agente de tránsito.
0: Cierto, pero esta persona que está ahí, bueno, no sé, no nos queda claro ahí.
1: Parece que el agente de tránsito de todo el vehículo.
0: Cierto, dice sí. Campo Verde. Cuesta los alférez mirando la ley. Bueno, vamos a cerrar aquí a ver qué dice Edgar.
1: Ya.
9: 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A la 33 con 56, una movilidad de 10-10. Eso toca esperar que venga el tigre aquí para darle quejas de circulación, porque no ayuda a la movilidad, a así nada, es. No más a coger motos y carros.
0: Claro, está bien, pues le pueden escribir también, ¿no?
10: Hola, Muriel, buenos días.
0: Buenos días.
10: Muriel, pero imagínese anoche, qué falta de autoridad, la policía, tránsito, lo que sea, subiendo al aeropuerto a las 10:30 de la noche, qué cantidad de motos en contravía, haciendo piruetas, haciendo de todo. Eso es horrible, ahí subiendo de Girón al aeropuerto.
0: pedirle a los alcaldes del área metropolitana que hay que preocuparse por el descanso de los ciudadanos de bien. Este tipo de vías y este tipo de prácticas, pues lo único que hacen es poner en riesgo la seguridad de la comunidad y su descanso.
1: Pues querido alcaldes. Pues preocupado por ese tema, director, le doy mi opinión, una opinión personal, porque yo veo que las autoridades de tránsito de Bucaramanga hacen los denominados operativos avispas, e inclusive detienen a personas, retienen su vehículo con esos exhaustos, pero no son suficientes porque todavía hay muchos que modifican la moto. Con esos exhaustos.
0: Sí, señor, pero eso no es para eso.
1: No, eso no es para eso.
0: Bulla ahí, hombre, por Dios bendito. Vamos errando a la movilidad.
11: Bueno, buenos días, buenos días. Bueno.
0: Bueno.
11: Ya es hora de que los aferes cojan los taxistas, porque hay muchos taxistas que no tienen licencia.
0: Oiga, pues.
11: Hay muchos taxistas que no tienen licencia.
0: Oiga, oiga.
11: Y eso ya de la pagan en el chat, ya no tienen cuatro celulares. Y no andan pendientes de los pasajeros.
0: Porque trabajan por aplicación.
11: Porque uno les dice, uy, hermano, se está manejando chateando y se ponen bravos.
0: Se van arrechando, a ver. ¿A?
12: 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Maya. Uriel, ya se empezó a hacer trancón ahí en el colegio, en la Mercedes, la 33. Aún. Sí, sí, el Tigre, sí, sí. El expresidente que se vaya a compartir apartamento con Maduro. Aún.
0: Aún.

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0: 6:53. Hoy estamos hablando también de novelas, porque Bésame, Alex.
1: Sí, señor.
0: La emisora Bésame, ¿qué tal? Yo dije, Bésame, Alex.
1: No, ¿cómo así?
0: No, ¿qué tal? No.
1: Hoy es viernes, pero tampoco.
0: Sí, tampoco, pues, o sea, está bien que sea el salpicón, pero tampoco. No, está por allá.
2: Es que hoy es viernes y todo.
0: No, todo tampoco.
1: Tampoco.
0: Que aquí en Bésame, Alex, tenemos el lanzamiento de...
1: Miren lo importante de las comas y las tildes, ¿no?
0: Hombre, por favor. Estamos haciendo el lanzamiento de algo que no se había visto en la radio en Colombia, Alex.
1: Es verdad, nunca y ninguna emisora lo había hecho, Bésame sí. Tenemos telenovela para que ustedes la vean en el celular y se enganchen. Está el primer capítulo en @BésameBucaramanga, así que la invitación es para que ustedes pasen por allí, vean el capítulo, comenten y se enganchen, porque de aquí en adelante ustedes van a seguir encontrando los capítulos de las novelas Bésame.
0: Semanalmente un capítulo, son 5 capítulos de esta primera temporada, para que nos acompañen, nos dejen su comentario, también está allí disponible. ¿Lo fijamos ya, Natalia?
2: Claramente, el primer capítulo que se publicó.
0: ¿Está fijado hoy?
2: Fijado en la página
0: ahí
2: de
0: está. Bésame. Entonces usted entra ahí a Bésame Bucaramanga en Instagram y ahí le va a salir fijado. Y les podemos completar... compartir el enlace a través de nuestro WhatsApp.
1: Sí.
0: Bésame, Alex, de nuevo, para aquellos que lleguen a la sintonía hoy. Y también aquí en el WhatsApp de Tropicana. Vamos a compartirles el enlace para que lo puedan ver ya mismo y a través de nuestras historias de WhatsApp.
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0: Bueno, ya nos va a contar usted precisamente, como lo decía la presentación, detalles del artista de la semana. Yo quiero invitar a los oyentes, mientras Alex nos cuenta los detalles, hoy que es muy importante la celebración,
1: sí,
0: la conmemoración, corrijo.
3: Ajá. Te digo
0: que hoy estamos hablando de los besos más famosos de las novelas. Yo recuerdo que en esas novelas uno era esperando el beso, ¿no?
1: Oiga, ¿sabe cuál fue el beso más esperado, hablando de esperar besos?
0: A ver.
1: El de Laisa Reyes y Emilio Iriarte.
0: ¿Sí se dio o no?
1: No, porque es que siempre que se lo iban a dar, alguien llegaba y los interrumpía. Entonces, muchas personas quedaban ahí como esperando, ¿será que se van a besar estos manes?
0: La pregunta es, ¿se lo habrán dado internamente ellos dos?
1: Detrás de cámaras, no se sabe. No se sabe. Pero al aire nunca salió un beso de Laisa Reyes.
0: Nunca se dio.
1: Y Emilio Iriarte, ¿no?
0: Oiga, fuerte, ¿eso fue en qué época?
1: Los Reyes, ¿qué época fue la
0: vamos a buscar. Así de memoria.
2: Yo creo que como 2004.
0: Los Reyes puede tener 20 años,
2: sí,
0: ¿cierto?
2: Sí, eso puede tener.
1: Yo creo que 20
2: años. Tiene mi edad.
0: ¿Cuántos años tiene Natalia?
2: 21.
0: ¿Y Britney?
4: 20.
0: O sea que puede tener la
1: edad de Britney.
0: De Britney, 20 años, 2006.
1: 2006.
4: Sí, señor, 2006.
1: ¿Sí, es de ese año?
0: ¿Cómo se atrevieron a tocar
4: los
0: semejante
4: Reyes
0: tema?
4: Los Reyes es del 2005. Es del 2005.
0: Mire usted, ¿cómo se atrevieron a tocar semejante tema hace tanto tiempo, no, Alex?
1: Sí.
0: Algo que todavía hoy levanta ahí aspaviento.
1: Ajá, sí, señor.
3: ¿Estás tú conmigo?
0: Los oyentes, por favor, comuníquense ya con nosotros. Vamos a ponerles una publicacioncita también. Creo que se puede encargar Jason, debe estar por ahí en sintonía.
1: Sí, aquí está
0: Jason
1: en
0: García.
1: Aquí está.
0: Para hacer la preguntica, Jason, puede ser en las historias, ¿no? Los besos más famosos de las novelas. Para que los oyentes nos compartan su opinión aquí en Bésame en la mañana. Va a estar Jason García hoy acompañando también aquí a Alex Roja.
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0: Bueno, vamos a hablar de Juan Gabriel. ¿Por qué hablamos de Juan Gabriel hoy como artista de la semana, Alex Roja Perea?
1: Bueno, hablamos de Juan Gabriel y lo recordamos un día como hoy, falleció hace 10 años, Juan Gabriel, Alberto Aguilera Valadez, el Divo de Juárez. Hace 10 años despedíamos a este gran artista. No sé si yo había compartido el video del que hablaba, porque es que ese video es muy curioso, porque ese video se grabó poco tiempo antes de que muriera Juan Gabriel, donde Alberto Aguilera habla con Juan Gabriel. Sí, yo les compartí el link. Esa entrevista es muy conmovedora, ¿sabe? Donde habla el personaje y habla Alberto Aguilera Valadez en el mismo video. Ahí se está como despidiendo Juan Gabriel. Dice que está cansado, que la fama, que ya no quiere nada. En esa entrevista se está como despidiendo y a los pocos meses, pues fue el fallecimiento de Juan Gabriel. Hoy lo recordamos con muchas canciones que nos dejó además este compositor, porque es que no solo componía para él, sino le entregó canciones a muchas personas, a muchos artistas, entre ellos una gran artista española que fue además muy amiga de él, Rocío Dúrcal. ¿Saben o se imaginan ustedes más o menos cuántas composiciones pudo hacer Juan Gabriel? A ver si ustedes se acercan.
0: No creo, a ver, la pregunta es, terminadas, grabadas, conocidas.
1: Composiciones, o sea, puede ser que él las cantó, otras las entregó, otras no.
0: ¿Entre 350 y 400?
1: No, no, por ahí
4: ni
1: pasa.
4: Ni le pegó al palo.
1: Por ahí pasa.
4: Ni le pegó al palo, eso se va más de los 1500, son 1800.
2: Es más, yo le tengo el dato.
4: Son 1800.
2: ¿De cuántas canciones?
1: Oiga.
0: Dale, va a robar el dato a Alex. No, a ver cuál
2: claro,
0: es.
2: Sí,
1: se me tiró la. No, no, no. Britney, adelante.
0: No, Natalia.
1: Ah, Natalia, sí, por favor.
0: ¿Cuántas son? A ver, Alex.
1: 1800 composiciones.
2: ¿Viste? Exactamente. 1800.
0: Madre mía.
4: Eso fue porque yo le hice la tarea a Alex.
0: 1800 composiciones en ¿cuántos años?
1: En, años, tal vez. O sea, él murió a los 66.
0: Pero
1: iniciaría a componer que a los 15 años, sí, muy jovencito.
0: ¿Sería que toda la vida compuso? ¿O sería en una etapa nomás de su vida? Uy, pero qué cantidad de canciones.
1: 1800, y además estas canciones fueron traducidas a los idiomas como turco, alemán, francés, italiano, japonés, griego, bueno, portugués, inglés, en muchos idiomas fueron traducidas estas composiciones del artista mexicano Juan Gabriel. Yo me atrevo a decir que es el artista más importante de la música mexicana.
0: Sin duda.
1: Sobre Vicente Fernández, Cornelio Reina, José Alfredo Jiménez, no sé.
0: ¿Sabe qué me sorprendió a mí en una primera o segunda visita a México? Cuando tuve la oportunidad de compartir con otros artistas mexicanos,
1: sí,
0: como por ejemplo Moderato, como Alex Sintec, que no tienen nada que ver con las baladas, ¿no? Y usted les mencionaba a ellos Juan Gabriel y era como si usted les hubiera mencionado a Jesucristo.
1: Sí.
4: Literal.
0: De que son rockeros, la gente de Moderato son rockeros, sí, netos 100%. Claro. Y ellos me decían, uy, la neta, el Divo es lo máximo.
2: Y todavía.
0: Y yo les decía, venga, pero es que ustedes no les gusta. No, es que no se trata de que nos guste esta música. Oye, esas rolas.
2: Es un ícono.
0: Esas rolas con las que crecieron nuestros padres. Y Juan Gabriel llenó el Palacio de Bellas Artes.
1: Todo un ídolo.
0: O sea, ellos lo pontifican allá. Uh-huh. No, nunca escuché internamente, ¿no?
1: Sí.
0: Nunca escuché una palabra como de, ah, esa música, no.
4: Ay, no, no, no la pongan ni nada.
0: Esa música es muy vieja. Uh-huh. O no, nada, todo eran palabras de wow y de Luis Miguel.
4: Nosotros,
0: decían ellos,
4: sí.
0: Wow, su carrera, su música, que por eso ha sido tan fuerte la balada, el pop y el rock en México.
1: Uh-huh.
0: Porque ellos mismos se cuidan, lo respetan demasiado. Y
4: los
0: lo
4: van a conocer, los van a conocer. Nosotros tuvimos unos compañeros mexicanos, tuvimos la fortuna de tener unos compañeros mexicanos en la universidad y ellos siempre eran con el tema de Juan Gabriel, inclusive en medio de las clases a veces ponían canciones.
1: Todas las generaciones.
4: Se las disfrutaban como si fuese nosotros aquí, digamos, Shakira, por ejemplo.
1: Sí,
4: claro.
0: Qué belleza. De tantos años que dejó. Bueno, dejamos la pregunta también abierta para que nos cuenten los oyentes cuál es la canción que más les gusta
1: de Juan Gabriel. Sí. Su canción favorita de Juan Gabriel.
0: En el WhatsApp, por favor, haga la invitación, es tan amable, para que los oyentes empiecen ya mismo. Notica de voz.
1: Solo notas de voz.
0: De 5 segunditos.
1: Ajá.
0: Buenos días, bésame. Mi canción favorita es.
1: Eso. Así, sí, rapidito.
0: Sí, para porque lleguen muchas notas de voz y vamos complaciendo a los oyentes hoy, recordando al Divo de Juárez en sus 10 años.
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1: 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Son las 7 y 3 en Bésame y Tropicana.
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5: ¡Llegaron los pre!

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1: Damos el inicio a una nueva hora de nuestro programa que se llama ¿Cómo amaneció Bucaramanga? Este programa que va de lunes a viernes de 4 de la madrugada a 10 de la mañana. Otra vez. De 4 de la madrugada. Ya el mono no dice las 4 de la madrugada, bueno, me toca a mí. La de las 4 de la madrugada, duro mono, ¿o no?
2: Las 4 de la madrugada, sí.
3: Un poquito.
1: No le dio tan duro, la verdad.
2: No, me dio. No. A las 4 no.
1: ¿No?
2: A las 10 ya.
1: Es que ese es el problema, no llegar a las 4 sino soportar el peso del resto de la mañana, ¿o qué?
2: Sí, ya después como que uno va haciendo el calor del día. Sí, porque ahí ya pega a las 4, ahí sí.
1: Claro, porque el día sigue, ¿no?
2: Sí.
1: Sí. Aquí ustedes saben, oyentes, si se despierta algún día tempranito, no es su hora habitual, aquí estamos en vivo desde las 4 de la madrugada hasta las 10 de la mañana, haciendo estas 6 horas de ¿Cómo amaneció Bucaramanga? Las producciones de Cristian de J. El Mono y de Vivi González, que se despide por fin. Le llegó el final de la temporada, mono.
2: Bendito Dios.
1: Ya le llegó el tiempo a Vivi, que estuvo aquí realizando sus prácticas universitarias con nosotros. Se quedó gracias a su desempeño. Su bajo desempeño. Le dimos la oportunidad a ver si de pronto
2: despegaba.
1: No, mentira, no se quedó con nosotros aquí Vivi González un tiempo adicional y ha estado con nosotros aquí. Ustedes la han oído en diferentes horarios, escenarios, sobre todo acompañándonos desde la producción digital. Va a estar con nosotros hasta el día de hoy precisamente. Con ustedes aquí al aire, Aleja Sánchez, Mayra Bello, Howard León, quien les habla, Eduard Muriel, en la presentación y voz comercial de este programa que se oye en los 11:20 de la AM, 95.7 en el FM, www.tropicanafm.com, en la app de Tropicana. 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En Facebook, YouTube, Instagram y TikTok nos encuentras como Tropicana Bucaramanga. Cada hora tenemos aquí en Tropicana una sección que lo que busca es dividir como el arranque de una nueva hora, ¿no? A las 6 de la mañana, el palo Tropicana. A las 7 de la mañana es esta reflexión sobre la Biblia, sobre la palabra de Dios. Hoy del Evangelio de Mateo, del capítulo 25. Del 1 al 13, para que lo busque en Google. Ahora que decía un oyente, hay conductores de carro que tienen hasta 4 celulares. Busque en uno de esos, Mateo 25, del 1 al 13. Busque ahí, venga a ver qué es lo que dice este man, qué es lo que dice la Biblia hoy. ¿Qué es lo que dice este man? No yo, sino Jesús. ¿Qué dice él hoy ahí? Y hacemos esa reflexión todos los días aquí a las 7 de la mañana. A las 8 de la mañana, la sección de cumpleaños. A las 9 de la mañana, nuestra sección de clasificados, que aquí se llama
4: ¿Qué necesita, mano?
1: Y a las 10 de la mañana, sus denuncias. Les prestamos este micrófono en el palo Tropicana. Tropicana. Pero hoy viernes quiero retarlos a ustedes, los oyentes. Y te cantamos así. Los voy a retar con esta canción que hace Marcos Witt. Quiero invitarlos, si usted que me está oyendo en su cafetería, en su negocio, venga mono, ayúdeme aquí a ver, a imaginar dónde está la gente oyéndonos, en las zapaterías, en las empresas de calzado. Los almacenes del comercio todavía no han abierto, ¿no? Está muy temprano.
2: Pero si en las chazas, ahí donde venden también el tintico, chacita, con el también pan.
1: Los
2: sí,
1: fritos.
2: Señor. Sí, también, ahí también los gente, los fritos.
1: De los puestos de comida.
2: Tinteros.
1: También los tinteros.
2: Estaciones de servicio.
1: También están
2: parqueaderos
1: ahí. También los
2: lavaderos,
1: parqueaderos fijos, sí.
2: Montallantas.
1: También.
2: Bueno, en las porterías de los conjuntos,
1: están
2: todos
1: fijos.
2: Los guardas de seguridad.
1: También, sí, señor.
2: Las amas de casa.
1: El que esté en la casita, que está despachando familia.
2: Puestos en la plaza de mercado.
1: Oiga, sí, las plazas de mercado están todas temprano y hay mucha sintonía allí, porque precisamente saben que desde las 4 de la madrugada, vea, hasta ahora vamos por la mitad del programa, ¿eh?
2: Sí.
1: Y si usted va en su carro, lo voy a retar. Uno normalmente es muy bueno para pedir, ¿sí o no?
2: Sí, señor.
1: Si yo le digo a usted, venga, mono, pídame un aumento, pídame un descanso, así ahí mismo, ya está listo, ¿sí o no?
2: Sí, ¿me da un aumento?
1: Eso, ahí mismo, sí, claro. Venga, quiero otro día de descanso. Claro, ya mismo. Venga, ¿será que me puedo ir de vacaciones? No 15 y no 30. Uno está listo para pedir, ¿sí o no?
2: Sí, claro, más fácil.
1: Y así es uno con Dios. Ay, Señor,
2: te pido.
1: Que me caiga esta platica hoy. Señor, que mi mujer deje alegar tanto. Uy, Señor, que este hijo mío que jode tanto la vida. Las mamás que tienen algunos hijos calavera, que llamamos popularmente, ¿no?
2: Sí.
1: Señor, ayúdame. A este marido mío que bebe tanto. No le vamos en este momento a pedir nada. Voy a invitarlos con esta canción que se llama Gracias, a que por un minuto, oigan bien, un minuto que dura la canción, usted se concentre y le dé gracias a Dios. Y gracias por esa situación. Vamos a darle gracias por esa situación. Esa situación negativa. Señores, que yo perdí mi empleo. Señores, que he perdido a mi ser querido. Porque muchas veces decimos, ay, usted habla tan bonito, usted no sabe el dolor que estoy sintiendo. Pues transmítale ese dolor al Señor en este momento y dígale, oiga, Señor, gracias por hacerme fuerte en medio de la pérdida de un hijo, de un ser querido, de una empresa, de un negocio, de un dinero, de alguien que se fue y me dejó a mí como deudor de una plata y la estoy perdiendo ese dinero. Vamos a darle gracias al Señor porque nos dé la fortaleza para sacar esta situación dura adelante o por la prueba que ya ha pasado, que estoy seguro que muchos de ustedes son testimonio que les ha servido para crecer. Un minuto continuo.

Gracias. Gracias, Señor, porque nos hiciste fuerte en la prueba para darnos cuenta que contigo podemos superar esta pérdida, este dolor, la profunda tristeza que tengo en mi corazón. Los que están en las camas de los hospitales a esta hora también. El Evangelio de Mateo 25, hoy del 1 al 13, es una parábola, voy a contarla en mis propias palabras, y es como Jesús dice, vea, están esperando en una boda, están esperando al hombre, ¿cierto? Y hay unas mujeres afuera esperando con unas lámparas de aceite, esperando que él llegue. Entonces le dicen, bueno, va a llegar a tal hora. Esa es la fe. La fe es esa lámpara que de seguro se va a apagar en algún momento, ¿cierto? ¿Cómo vas a hacer para llenarla cada día o en cada momento para esperar el momento en que la vas a usar? ¿Vas a esperar estar en esa situación de divorcio, de terminación de negocio, de pérdidas familiares para ver cómo está? ¿O vas a estar cada día tratando de acrecentarla, de tenerla? Esa lamparita que necesitamos para ese momento que no sabemos cuál será, si será el día de hoy. Y no podemos pensar que no va a suceder. Hay distintas situaciones que hacen parte de nuestro transcurrir por la vida. Entonces, que esa lamparita que tenemos, ese es el mensaje hoy, que es como una fe, o que es como la fe, la vamos a llenar cada día, buscando practicar el Evangelio del Señor. Ay, ¿cómo practico el Evangelio del Señor? Hay una muy sencilla de cuatro letras. El amor. Ponle amor a todo lo que estás haciendo el día de hoy. En tu negocio, ponle amor. A esa persona que viene a tratarte mal, que no te paga el producto al precio que es, la persona que te hace quedar mal, ponle amor a esa relación y demuéstrale que con amor vas a cambiar eso y acrecientas esa fe para estar preparado en ese momento y darle gracias al Señor.

0: esas gracias agréguelas hoy. Al que tiene un negocio, dígale a su cliente, oiga, gracias por su compra. A la mamá, que le dio su desayunito hoy. Mamita, gracias por el desayuno, estaba muy rico. A la nonita, nonita, gracias por el desayuno, gracias por el almuerzo, gracias por cuidarme. Dígaselo, gracias por quererme. A la esposa, dígale, oiga, gracias por soportarme. Cascarrabias que soy yo, hombre, como tan cansón, ¿cierto? Gracias, dígale, gracias. Que esa gracia en cada cosa que hacemos el día de hoy también nos ayuda a aumentar nuestra fe. Regresamos en momentos con nuestro bloque de noticias 717. Usted está en sintonía de Tropicana.
1: Tropicana, la emisora del segundo lugar, porque en el primero está Papito Dios. 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
1: Atención, Howard León, un hombre fue hallado muerto a un costado de una vía rural. ¿Cuáles son los detalles? 7:28 en el viernes de cómo amaneció Bucaramanga.
2: Sí, señor, les cuento que la noche del 25 de agosto terminó en tragedia en una zona rural de Campo 38. Hacia las 10:30 de la noche, un hombre identificado como Hidalgo Mesa Alvarado fue encontrado sin vida en medio de una vía en el sector conocido como El Porvenir. Esto es exactamente por los lados de Barranca Bermeja, 30 minutos del casco urbano. El cuerpo estaba tendido sobre la carretera y a simple vista presentaba varios impactos ocasionados con arma de fuego. La escena generó alarma entre quienes transitaban por este sector rural. El hallazgo se produjo durante la noche, cuando la tranquilidad de la zona se vio interrumpida por el descubrimiento del cadáver. Mesa Alvarado vestía una camiseta roja y permanecía sobre la vía sin signos vitales. Hasta el momento se desconoce las circunstancias de las que ocurrió el ataque y quiénes estarían detrás del crimen. Investigan el homicidio. Las autoridades adelantan las investigaciones para establecer cómo llegó la víctima hasta este punto y reconstruir los últimos momentos de su vida. También buscan determinar el número exacto de heridas y las circunstancias en las que fueron realizados los disparos. El caso quedó en manos de las autoridades.
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1: El ejército destruyó dos válvulas ilícitas utilizadas para extraer hidrocarburos. Son las 7:29, Mayra Bello.
3: Sí, todo gracias a las tropas de la Quinta Brigada del Ejército Nacional, que ubicaron y destruyeron estas dos válvulas ilícitas que eran utilizadas para la extracción ilegal de hidrocarburos en la vereda La Morena, una zona rural de Aguachica. Este procedimiento se desarrolló durante operaciones de control territorial adelantadas por soldados del Batallón de Infantería Liviana número 14, Capitán Antonio Ricaurte, quienes localizaron las estructuras instaladas de manera clandestina para el apoderamiento ilegal de hidrocarburos. Según el ejército, estas conexiones ilegales afectan los recursos del Estado y podrían ser utilizadas como fuente de financiación para estructuras criminales. Con la destrucción de las válvulas, las autoridades buscan afectar las capacidades empleadas para este delito y proteger los activos estratégicos y la infraestructura petrolera de la región. La operación se realizó en el marco del Plan Ayacucho Plus, una estrategia mediante la cual las fuerzas militares adelantan acciones para debilitar las capacidades de todos estos grupos armados y fortalecer la seguridad de sus áreas de operaciones. La Quinta Brigada señaló que continuará desarrollando operaciones militares contra el hurto de hidrocarburos y otras actividades ilícitas en los municipios de bajo su jurisdicción.
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1: Howard León nos va a contar los detalles a las 7:31 de un hombre que ha sido judicializado como responsable de un homicidio que fue ocurrido en un taller de motos.
2: Efectivamente, un juez de función de control de garantías en Bucaramanga impuso medida de aseguramiento en centro carcelario contra Brian Alexis Garcés Oviedo, señalado por la Fiscalía General de la Nación como presunto responsable de un homicidio ocurrido en el barrio San Francisco. De acuerdo con la investigación, los hechos se registraron el pasado 18 de agosto en un taller de motocicletas de este sector de la ciudad de Bucaramanga. Hasta el establecimiento habría llegado Garcés Oviedo, quien, según el material probatorio presentado por la Fiscalía, había accionado un arma de fuego contra Jorge Luis Cristancho Solano, quien murió tras ser atacado a bala en un taller de motos. Tras el ataque, el procesado habría intentado escapar del lugar a bordo de una motocicleta. Sin embargo, fue interceptado y capturado por uniformados de la Policía Nacional, quienes además incautaron un arma de fuego que quedó a disposición de las autoridades. También les comentamos sobre este hecho que, con la decisión judicial, el señalado deberá permanecer recluido en un establecimiento carcelario mientras avanza el proceso penal en su contra. Las autoridades precisaron que la medida de aseguramiento responde a los elementos materiales probatorios presentados durante la audiencia, mientras continúa la investigación para esclarecer las circunstancias que rodearon este homicidio.
1: Ya tenemos las 7 de la mañana con 33 minutos. 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Vamos con la cuarta.
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1: Cayó alias Johnny. La policía lo ha capturado a este extranjero que es buscado por...
3: Por una orden judicial que emitió un ciudadano extranjero conocido con el alias de Johnny, señalado de estar involucrado en un homicidio que ocurrió en el corregimiento de Vado Real, jurisdicción del municipio de Suaita, al sur del departamento. De acuerdo con la información entregada por las autoridades, el procedimiento fue realizado por uniformados de la seccional de investigación criminal, la SEGIN, en el eje vial que comunica Barbosa, Santander, con Moniquirá, Boyacá. El detenido es requerido por los delitos de homicidio agravado en concurso homogéneo y sucesivo con fabricación, tráfico, porte o tenencia de armas de fuego, accesorios, partes o municiones. La captura se produjo como resultado de una investigación adelantada por la policía tras el homicidio de José Daniel Sierra Quintero, cuyo cuerpo fue encontrado con impactos de arma de fuego en un corregimiento de Vado Real. Según la investigación citada por la policía, las labores de inteligencia y recolección de información permitieron establecer que alias Johnny sería el responsable de este hecho. El comandante del departamento de la Policía de Santander, el coronel Néstor Rodrigo Arevalo Montenegro, aseguró que este resultado responde al trabajo investigativo adelantado por la institución y destacó el apoyo de la Fiscalía General de la Nación. Además del proceso de homicidio, las autoridades señalan que alias Johnny estaría relacionado con un proyecto para conformar un grupo delictivo común organizado dedicado al tráfico local de estupefacientes. Según la policía, esta estructura tenía como objetivo operar en la región y afectar la seguridad y convivencia de los habitantes. La institución indicó que continuará con las investigaciones para establecer si existen otras personas vinculadas a las actividades delictivas que le atribuyen al capturado alias Johnny. Quedó a disposición de las autoridades competentes para responder por los delitos por los que era requerido mediante esta orden judicial.
1: 7 de la mañana con 35, ya viene la movilidad.
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0: En Tropicana son las
1: 7:39.
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1: 7 de la mañana con 39 minutos. ¡Epa! Nos quedan 4 días.

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2: No, Muriel, usted me, mejor dicho, me levantó el ánimo con la canción.
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3: ¿Cierto, Mayra?
5: Totalmente cierto.
3: 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Dice que a León, así es que.
4: ¿Me recuerdan?
3: Se los voy a decir de una. 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
1: 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En Tropicana son las
2: 7:42.
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2: Mayra Bello, Howard León, ¿hay movimientos en la cúpula militar, direcciones de policía solamente o cuáles son los detalles, Mayra?
4: Por ahora policía, sí. Llegó justamente el mayor cúpula, general, ¿no? Jesús ¿Sí? Alejandro Barrera, quien es el nuevo director general de la Policía Nacional.
2: Perdón, ¿cómo se llama?
4: Jesús Alejandro Barrera.
2: Él es el
4: nuevo director general de la Policía Nacional, a nivel nacional.
2: Muy bien. O sea, listo,
4: él manda llegó la policía justamente, sí, señor.
2: Todo el país que es designado. Bueno, es
4: llegó justamente.
5: General, capitán, ¿qué es?
2: Claro, sí. El director general de la policía.
5: Pues sí, pero ellos tienen un
4: llegó
5: cargo.
4: Bajo el mandato del nuevo presidente de Colombia y se conoció que hay nuevos cambios a nivel nacional. Cambios territoriales, departamentales. Y es que Bucaramanga y Santander, que es como lo que más nos interesa, hay nuevos pero comandantes.
2: Pues, no, eso
4: feo, no, pues, pero es que ¿cómo amaneció Bucaramanga? Es un noticiero local,
2: sí,
4: director.
2: Pero ¿qué entonces la nacional qué también, Mayra? Pero venga, contemos de una vez el resto del país. Eso no es fuerte. Vamos a hacer una cosa, vamos a darle más. Arranquemos por la casa, diría yo, ¿no?
4: Bueno, está bien.
2: Sí, arranquemos por la casa, pero vamos a contar también algunos movimientos de la policía en el país, por favor. Del camino.
4: Listo, empecemos por la casa. Llega a Bucaramanga el general Miguel Andrés Camelo Sánchez, quien viene de la Policía Metropolitana de Barranquilla y según las autoridades cumple con el perfil que se está requiriendo actualmente con los retos de seguridad y las problemáticas que hay justamente en el área metropolitana. El general Miguel Camelo cuenta con más de 30 años de trayectoria en la Policía Nacional, oriundo de Tocaima, Cundinamarca, administrador policial y administrador de empresas, con estudios de posgrado en seguridad, además de varios cursos, seminarios y diplomados relacionados con protección a personas.

0: personas, policía comunitaria, derechos humanos, integridad y transparencia institucional. Tiene más de 58 condecoraciones, 135 felicitaciones, mejor dicho, cuenta con alta experiencia en diferentes áreas de seguridad ciudadana y ha prestado servicio en los departamentos de Boyacá, Santander y Meta.
1: Ah, ya había pasado por Santander.
0: Sí, había estado también vinculado en la...
1: ¿En qué cargo sería? Échese la averiguadita ahí a ver en qué cargo había estado también. Ya había pasado por tierra santandereana.
0: Había estado vinculado a la Escuela de Cadetes de Policía General de Santander y la dirección de la Escuela de Posgrados de la Policía y la Policía Metropolitana de Popayán y la de Pereira.
1: También Miguel Ángel Camelo.
0: Sí, señor.
1: De Tocaima, Cundinamarca, tierra caliente, ¿oyó?
0: No, Miguel Ángel no, Miguel Andrés. Miguel Andrés Camelo.
1: Disculpe, ¿cómo llama su nombre entonces?
0: Miguel Andrés Camelo Sánchez.
1: Él es el que reemplaza al general William Quintero.
0: Sí, señor. Va para la Policía Metropolitana de Bucaramanga. Oiga, por cierto, el general William Quintero se va, se va para la región de la policía número 2, que es lo que tiene que ver con Tolima, Huila y este sector.
1: Donde está el tema de los incendios, que también tendrá la policía.
2: El Tolima grande, ¿no? Que llaman, ¿no?
1: No, solo es en el Tolima.
2: Ah, el Tolima nomás. Ah, bueno, solamente Tolima. Ah, bueno.
1: El más grande es... ¿Esta ñata quién es, hombre? De Pelaya César. Bueno,
0: es el comandante Quintero. De la policía número 2 de la Policía Nacional.
1: Oiga, ¿cuánto estuvo William Quintero? ¿Sí estuvo aquí el añito?
0: Sí, como un añito largo.
1: Un poquito, ¿no?
2: Sí, muy poco.
0: Un añito
2: tiempo.
0: Largo. Sí, es que con la llegada del nuevo presidente empiezan a haber cambios.
1: Claro. Porque es que uno alcanza. Analicen que uno, por ejemplo, si cambia de trabajo, de colegio, de vivienda, de universidad. Uno en un año está, ¿qué? Acomodándose, ¿no?
2: Apenas.
1: Como alguien veía yo ayer dándole palo que al presidente. El tipo no sabe dónde queda el baño todavía. Llega al Palacio de San Carlos y no, yo creo que se pierde todavía. No sabe porque acabó de llegar, está acomodándose, no entiende todavía nada.
2: No tiene ni el mes.
1: No, pues es que ni siquiera el mes todavía.
2: No, nada, ¿no?
1: Puede uno entrar como a hablar o opinar de decisiones o cosas tomadas. Y digo yo que para la policía... Un año termina siendo muy poquito también, ¿no?
2: Sí, señor.
1: Para comprender cómo está la situación de orden público, la región y tal. Bueno, entonces llama su nombre Miguel Andrés Camelo, ¿no?
0: Sí, señor, Miguel Andrés Camelo.
1: ¿Cuándo es la posesión? Vamos a comer
0: desayunito. A partir del 1 de septiembre.
1: Nos invitan el martes, estamos invitados, desayunito y todo. No venimos a hacer...
2: Creo que falta uno ahí, Maíz, ¿no?
1: ¡El selfie! Ay, no, perdón, señor.
2: Creo que falta uno.
0: ¿Qué
2: falta?
0: Por ahora vamos en el área metropolitana de Bucaramanga.
2: Ah, por eso en Santander. Ah, bueno.
1: ¿Falta quién más? ¿De Santander?
0: Sí, señor, el policía de Santander. El coronel Néstor Arévalo también deja el cargo.
1: Ah, espéreme, despacio. Sí, es que no, yo no lo había comprendido. Me pasó lo de Hauer. ¿Qué hoy es viernes, Mayra?
0: Santander.
1: No, es que usted descansó 2 días. Nosotros llevamos trabajando toda la semana.
0: Entonces, definamos claro, descansar.
1: Pues descansó toda la semana, ya haciendo...
0: De usted, descansé. ¡Ay!
1: Están allá.
0: Descansé de usted, principalmente.
2: Es que Mayra está refiriéndose a todo lo concerniente a Santander.
1: Correcto. Entonces, primero, el comandante del área metropolitana.
0: Sí, señor.
1: Llega Miguel Andrés Camelo. Y
0: para la policía de Santander llega el coronel Luis Fernando Atuesta Zárate, quien es oriundo de Vélez y tiene más de 20 años de experiencia también en la institución.
1: Vea de la tierra.
0: Sí, señor, es veleño.
2: Hijo de un colega de la radio.
3: Sí.
2: Don Reinaldo Atuesta, un señor de la radio.
1: Sí.
2: Sí, el que
1: va a hablar. Señor padre de él.
0: Sobrino.
2: Sobrino.
0: Sobrino de él. De nuestro compañero de radio. Bueno,
2: sí.
0: Él es oficial.
2: Organiza, sí, claro.
0: Él es oficial especialista en investigación criminal y criminalística y cuenta con experiencia en el direccionamiento de unidades como el Centro Cibernético Policial. Tiene formación en áreas relacionadas con la lucha contra el cibercrimen, la ciberseguridad y la ciberdefensa. Conocimientos que serán parte de la experiencia para el departamento a nivel departamental.
1: En todo este tema de crímenes digitales y demás.
2: Oiga, excelente.
0: Sí, señor.
1: Qué bueno.
0: Y justamente, pues, reiteramos que todos estos cambios hacen parte de la nueva estructura de la Policía Nacional y de los movimientos de comandantes que se vienen dando con la llegada de la nueva Dirección General de la institución.
2: Mike, tengo aquí rápidamente la cúpula y cargos clave de la Policía Nacional.
0: Perfecto.
2: A ver. Tengo acá, Director General, el Mayor General Jesús Alejandro Barrera Peña. Subdirector General, el Mayor General Norberto Mujica Jaime. Jefatura Nacional de Servicio a la Policía, el mayor general Ricardo Alarcón. Inspección General a cargo de... eso es como una mujer, ¿no? Ginette Romero.
1: Sí.
2: Bueno, básicamente esa es la cúpula principal y cargos muy importantes, porque es que esos son bastantes, ¿no?
1: Sí.
2: Pero he leído la cúpula principal y cargos clave, que es el director general, subdirector general, Jefatura Nacional de Servicio a la Policía e Inspección General.
1: Mejor dicho, dicen ellos ahorita, a partir de este momento, este es mi problema.
2: Sí.
1: Ah, no, del martes, que es la posesión, Mayra.
0: Sí, señor. A partir del 1 de septiembre llegan a regir como nuevos directores y comandantes de estas áreas metropolitanas.

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4: Son las 7:53. 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
1: 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Rafa Pérez y Penchi Castro, las mariposas antes de los cumpleaños.

0: Bienvenidos al desarrollo de nuestra quinta hora de cómo amaneció Bucaramanga de Tropicana. Estamos en los 1120 del AM, los 95.7 del FM. También estamos en www.tropicanafm.com, en la app de Tropicana, Tropicana FM, en la app de Claro Música, en la sección de radios. Y estamos en Facebook, YouTube, Instagram y TikTok como Tropicana Bucaramanga. La producción es de Vivi González y Cristian de J. El Mono. Con ustedes, Mayra Bello de viernes. Recuperada aquí, juiciosa. Howard León y quien les habla, Eduard Muriel, acompañándolos en la presentación y voz comercial de este programa de viernes.
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0: Oigan, vamos con los cumpleaños. Si usted tiene familiares, amigos que están de cumpleaños, ya mismo envían su mensaje, su nota de voz. León, la invitación.
3: Claro que sí, a través del TropiWhatsApp Tropicana 317-880-1840. Y si usted tiene una personita que está de cumpleaños en esta fecha de hoy, con mucho gusto se los saludamos. Aparte de eso, las personas que están de aniversario, parejas que están de aniversario, con mucho gusto se las saludamos.
0: Bien, claro. O cumplió años ayer y se
3: también,
0: le olvidó.
3: Cumpleaños
0: mañana y se quiere adelantar. Ya mismo los esperamos a todos a través de nuestro WhatsApp Tropicana.
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0: Aquí está Penchi Castro al lado de Rafa Pérez haciendo la Mariposa Remix. Un éxito de Penchi Castro del pasado, precisamente ahora entonces lo remezcla. La invitación, el featuring, el acompañamiento, el dúo. Cumpleaños, lo veo cargado. Howard León, adelante de cumpleaños, por favor.
3: Está celebrando su cumpleaños Adriana Camacho. Igualmente, Javier Jaime, felicitaciones. Cecilia Rangel, feliz cumpleaños. También queremos saludar en esta fecha especial, Claudia Sandoval.

0: Espinilla, que cumple años mañana. Que Dios me lo bendiga, que le dé mucha salud. ¡Ey, viejo César! ¡Feliz cumpleaños a nombre de Tropicana en este viernes!
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2: Queremos saludar en esta fecha especial a Andrés Duarte, José Luis Balaguer, Jackson Tarazona, Daisy Delgado. ¡Feliz cumpleaños!
3: También nos envía mensaje Juan Moreno para las chicas Diana y Andrea Moreno, de que les envía a su tío. ¡Feliz cumpleaños, su tío Juan Ramón! Les desea muchas felicidades y que Dios las bendiga.
2: Rosy González también está celebrando su cumpleaños. Usted puede enviar su cumpleaños a través del Tropi WhatsApp Tropicana 317-880-1840. Como dice usted, Muriel, si ayer estuvo una persona muy especial para usted cumpliendo años y se lo pidió, con mucho gusto aquí, claro, se lo transmitimos.
4: Sí, de una, pues se le puede olvidar a uno, ¿no?
2: Sí, eso puede pasar. Sonia Patricia Paternina está celebrando su cumpleaños. Igualmente, Rosendo Chaparro, felicitaciones.
3: También Emily, un niño, no, es una niña de 10 añitos que está cumpliendo muchos años y su mamá le envía muchas felicitaciones.
0: Diez añitos, ¿no, Emily, cierto?
3: Sí, Emily Ascanio.
0: Emily Ascanio, 10 añitos. Bueno, Diego Pérez Rosquillo también, ¿no? De cumpleaños.
2: Pero también Felipe Torres.
0: Oiga, vivo Pipe.
2: Pipe, feliz cumpleaños. De San Francisco.
0: ¡De viernes!
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0: Oiga esto, León. A ver.

0: Feliz cumpleaños a Mónica de parte de Ana Lucía. Eso. Moni, mi brujita hermosa, que lo pases genial. Un día hermoso, divertido y muchos besazos. Feliz cumpleaños, bueno, Mónica.
1: Chévere, queremos saludar a John Chacón, que está cumpliendo años. También está de aniversario la pareja conformada por el señor Carlos García y doña Luz Marina Maldonado. Está cumpliendo 25 años de casados.
2: ¿Cuartecito ya?
1: ¿Cómo se llama?
2: ¿Juega
1: de plata es que le dice?
2: El popular cuarto de siglo.
1: ¡Y no!
2: Claro, imagínese, 25.
0: Hoy, cumpleaños, una de las pocas personas a las que llamo amiga y agradezco a Dios por su vida. ¡Feliz cumpleaños, Luisa! Te quiero mucho de parte de Dolly.
1: Oiga, bueno, Dolly. La saluda muy especialmente.
2: No Dolly como la de Nemo, no.
0: No, Dolly, con doble Dolly. L.
3: También le envían un bonito mensaje a Pablo Martínez Castro de parte del tío Jaime. Feliz cumpleaños y muchas bendiciones.
1: César Rayana también está celebrando su cumpleaños. Igualmente, Rosmary Peña. Feliz cumpleaños.
2: Bueno, muy bien, ahí está nuestra sección de cumpleaños. Vamos a las noticias en la mañana del viernes, 8 de la mañana con 9 minutos.

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1: Se quedó un cumpleaños para mi sobrino Pablo Martínez Castro.
2: Eso.
1: De parte del tío Jaime. Él está allá en España, ¿no? Un saludito para él. Bueno, vamos a las noticias. Atención, que les vamos a contar a ustedes también.
3: Sí, señor. Hay una actualización de movilidad. Perdón, lo interrumpo.
1: Sí, también.
3: Porque la movilidad es transversal. En el momento en el que haya alguna actualización de movilidad, vamos a interrumpir el programa. Nos envían un video justamente... hay un monumental trancón en la autopista sentido sur-norte a la altura de Diamante 2 en Bucaramanga, la vía que comunica Bucaramanga con Florida Blanca. Recuerden que pueden enviar sus reportes de movilidad, actualizaciones a través del Tropi WhatsApp 317-880-1840.
1: 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Con el éxito vamos a contarles cuáles son los hechos, las noticias que se han presentado precisamente en las últimas horas. Y para terminar esta mañana de viernes, se la reiteramos.
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1: Mayra Bello, hay una situación anómala con militares que habrían desviado más de 100 millones de pesos.
3: Sí, una investigación que pone en el ojo a estos más de 9 integrantes de esta fuerza pública. Son más de 100 millones de pesos que estaban destinados a garantizar la alimentación de soldados de un batallón en Ocaña y que habrían terminado en manos de estos 9 integrantes del Ejército Nacional. La Fiscalía sostiene que los uniformados aprovecharon las funciones que desempeñaban para presuntamente apropiarse de estos recursos y alterar documentos en los que justificaban la entrega de estos alimentos. El supuesto desvío, que habría ocurrido entre abril y octubre del 2024, y estaría relacionado con los recursos destinados al suministro de raciones alimentarias para las tropas. Tenemos las declaraciones de la Fiscalía General de la Nación, en donde narra cuál habría sido el actuar de estos presuntos integrantes del Ejército Nacional que desviaron la cantidad de 100 millones de pesos destinada a suministro de raciones alimentarias para las tropas.
1: Y que incluso había algunas de las personas que estaban descansando, tenían permiso.
3: Sí, señor.
1: Y aparece como asignado ese dinero.
4: Utilizando ustedes como medio para el apoderamiento de los dineros, las planillas de abastecimiento que se describen de la siguiente manera. Para el mes de abril del año 2024, usted, Mayor Rodríguez Guerrero Daniel, ejecutivo y segundo comandante del batallón, para la época de los hechos me referiré a los cargos. Usted, Mayor Daniel Camilo Lazo Leighton, oficial de operaciones. Usted, Sargento Segundo Tafur Luis Carlos, su oficial de abastecimiento. Usted, Sargento Viceprimero Valencia Vargas Gilberto, su oficial de logística. Y usted, Sargento Primero Jorge Armando Mejía Quevedo, administrador de la partida de alimentos del BAX 30. Tramitaron la planilla de abastecimiento para soportar la entrega de víveres secos, granos, supuestamente destinados al abastecimiento de los soldados orgánicos del pelotón acumulador 4 para el periodo comprendido entre el primero y el 30 de abril del año 2024.
1: Muy bien. Han sido entonces judicializados por esta presunta participación en este caso de corrupción. 814.
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1: Howard León, un cabecilla del Frente 33 que era amenaza en Santander.
2: Pues será extraditado, director. El presidente Abelardo de la Esprilla firmó este miércoles desde el Palacio de San Carlos la extradición a Estados Unidos de 5 miembros de grupos armados que fueron negociadores durante los diálogos del gobierno de Gustavo Petro. Entre ellos están Willington Henao Gutiérrez, alias Mocho Olmedo, segundo al mando del Frente 33, la misma estructura que en febrero de 2025 apareció repartiendo panfletos intimidatorios en municipios del departamento de Santander. El mandatario explicó que las 5 extradiciones ya habían sido concedidas en 2025, pero que su entrega seguía suspendida por la participación de esas personas en mesas y espacios de diálogo del gobierno anterior. Al revisar cada caso, dijo que no encontró aportes verificables a la paz. Los requerimientos de la justicia norteamericana incluyen, según cada caso, narcotráfico, concierto para delinquir, lavado de activos, porte de armas y narcoterrorismo. Recordemos que el 15 de febrero de 2025, hombres en moto recorrieron la noche del casco urbano de La Paz, repartiendo panfletos y pintando graffiti. Recordemos que el gobernador, que es de esta región de Santander, denunció esa situación. El documento estaba firmado por el Frente 33 de las FARC-EP, Bloque Magdalena Medio, y anunciaba que el grupo estaba retomando el área. El texto advertía además que no permitiría ladrones ni violadores. Una frase que el gobernador Juvenal Díaz interpretó como el anuncio de una limpieza social en municipios donde, según dijo, hacía años no se registraba un solo hecho de violencia. Díaz pidió entonces acción urgente del Ministerio de Defensa y de la Fiscalía y alertó a la Unidad Nacional de Protección porque el panfleto incluía advertencias contra alcaldes de la región. Ese episodio ocurrió apenas dos días después de que a Mocho Olmedo le notificaran la orden de extradición, un dato que en su momento pasó desapercibido y que hoy cobra otra dimensión con la decisión del gobierno.
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1: Vamos a hechos nacionales, Mayra Bello, por favor.
3: Justamente el gobierno nacional declara calamidad pública en Tolima debido a los incendios. Ya son más de 50,000 las hectáreas afectadas por los incendios forestales. Una emergencia que lleva al gobierno nacional a elevar ayer jueves la situación de calamidad pública departamental. El anuncio que fue hecho por el presidente Abelardo de la Espriella durante un encuentro con autoridades locales en San Luis, Tolima, en el que presentó un nuevo balance sobre las consecuencias que han dejado las llamas en el departamento. Justamente tenemos las declaraciones del presidente de la República, Abelardo de la Espriella, dando anuncio a este nuevo estado de calamidad pública departamental.
5: Nacionales necesarias frente a la magnitud de esta emergencia. La emergencia económica que he decretado permitirá atender las afectaciones derivadas del terremoto y avanzaremos en las medidas extraordinarias que correspondan frente al desastre ambiental provocado por los incendios. Segundo, vamos a poner desde el Gobierno Nacional en marcha un plan especial de recuperación ambiental, productividad y seguridad para el Tolima. No vamos solamente a apagar los incendios, vamos a recuperar lo que el fuego destruyó, a levantar nuevamente al campo tolimense y a garantizar que nuestros campesinos vuelvan a producir. En el componente agropecuario vamos a comenzar con 343 subsidios de 65 millones cada uno para vivienda rural. Además, dispondremos de 5.000 toneladas de heno y 5.000 toneladas de tamo alimento, de arroz para atender la alimentación de los animales afectados y para recuperar la tierra.
1: 8 de la mañana con 19 minutos en Hechos Nacionales.
2: Complementando esta información, May y director, también está ofreciendo una recompensa el presidente Abelardo de la Espriella, porque al parecer algunas de estas conflagraciones que se han presentado en el Tolima es por manos criminales. Entonces también está ofreciendo una recompensa por esa situación.
1: ¿Cómo es que es el término? ¿Inducidas?
2: Inducidas, ¿cierto? Provocadas.
3: Provocadas, sí, señor.
1: La palabra, sí. La palabra que él ha usado es
2: ¿cómo
1: esa?
2: ¿Cómo es el término? ¿Cómo es que le dicen? Pirómanos.
1: Sí, pero él hablaba de este término de provocadas porque había una divulgación de unos videos de unas personas en moto.
2: prendiéndole fuego.
3: Sí, hay distintos videos y denuncias de habitantes de estos sectores afectados que mencionaban que habían manos inescrupulosas, como dice Howard.
2: Y es que la gobernadora del Tolima también
3: lo mencionó. Sí, señor, y la gobernadora del Tolima lo mencionó, y también Abelardo de la Estrella como presidente también mencionó que las investigaciones sí apuntaban que efectivamente algunas de esas conflagraciones habrían sido provocadas.
1: O sea, todavía no es confirmado, entonces... No, mentiras, que sí, porque yo veía...
2: Recompensa,
1: sí, porque yo veía que
3: sí, o sea,
1: él,
3: si
1: está,
3: hay...
1: él está como presidente ofreciendo una recompensa y asegurando esa situación, y además de...
3: Es que no son todas...
1: Vinculaciones,
3: sino, sí,
1: ¿no?
3: Sí, sí, sí, que son solo algunas que sí, efectivamente, okay, tienen pruebas, claro, de que han sido provocadas.
2: Entonces, claro, ofrece un dinero para que den con la captura a estas personas que han provocado esos incendios.
1: Claro. Pero estas son los del Tolima, ¿no?
2: Tolima, Tolima.
1: Ni las de Cundinamarca, no, ni las de Nariño están vinculadas.
3: No, estamos así haciendo referencia al departamento de Tolima, sí, que es precisamente el que entra en calamidad pública.
1: Que este es hombre, él no, como presidente no, del país, no joda, pues tiene un sueño, ¿no? Un sueño presidencial. Se metió en este cuento de ser presidente. Eso no es obligado que uno lo hace, ¿no? Es voluntario, y el día que va a tomar posesión hay un terremoto.
2: Terrible.
1: Sin un antecedente histórico en el país, ¿no?
3: Sí, su primer
1: con
3: día
1: cuatro
3: terremoto.
1: Cuatro ciudades capitales, imagínense, destrozadas.
2: Imagínense, el occidente, suroccidente colombiano.
1: 8 o 10 días después empiezan esta calamidad también de incendios forestales en 3 departamentos del país. Cundinamarca, Tolima y Nariño.
2: Y Nariño también.
1: ¿Ah? Son las hectáreas, son enormes. Y los cultivos que se han perdido.
2: Los animales también.
1: Es impresionante porque precisamente la tierra no es que pasó el incendio, apáguela y entonces no, mañana no raspa y vuelve y siempre, ¿no?
3: No, sí, no, señor, no,
1: no, no, no es así de fácil.
3: Complicado.
1: No, es una tragedia realmente para ellos. Muy,
2: recordemos que esto también es por el fenómeno del Niño, porque Santander está viviendo...
3: Se incrementa, sí, señor.
2: El Avatares también, Santander ha sufrido por el fuego, pero es que estas regiones que ustedes han mencionado, compañeros, incluso, son las más afectadas.
3: Sí, hay una relación, Howard, me gusta que haya hecho esa relación. Justamente desde la gobernación menciona que una noticia positiva para nosotros como departamento. Sí. Santander se mantiene en alerta por los incendios forestales. Hay muchos eventos que han actuado, en los que han actuado los grupos de bomberos en todo el departamento. Sin embargo, no estamos en alerta roja ni en alerta naranja. Hay 0 municipios en alerta roja, 0 municipios en alerta naranja. Pero en ese momento hay 3 municipios en alerta amarilla por incendios forestales. Justamente en el Playón, en la vereda El Tolú, que se fue atendida por el Cuerpo de Bomberos Voluntarios. En Chima, vereda San Francisco, que también la atiende la Policía Nacional y la comunidad, y que está controlado. En Gambita, Girón y Cimitarra son los 3 municipios que están en alerta.
1: Bueno, este es un tema nacional que nos debe preocupar también a todos, ¿no? ¿Sabe por qué también? Porque es el tema económico para el país. Bueno, vamos a cerrar esta tandita de noticias con nuestra nueva compañera. Esta semana estamos aquí inaugurando a 3 compañeritos sí, en el área de edición digital, a Jason García, Britney Ruiz y también a Natalia Moreno. Nata nos iba a contar algo de las ñapitas. Ay, se me fue. ¿Cuál era, Natica?
6: Ahí está.
3: Las últimas dos.
1: Y la de Bill Gates.
6: Exactamente.
1: Sí, que ha admitido que tiene miedo por el tema de la IA. Entonces uno
6: inteligencia
1: dice...
6: Inteligencia artificial.
1: Claro, pues si un man que obviamente...
2: Toda la vida ha trabajado con...
1: Expresa esto públicamente. Bueno, sí. Pero es que la tecnología es necesaria para vivir.
6: Claro.
1: La tecnología se necesita para el agro, para el campo, para
6: se
1: los vehículos.
6: Que nos hacen la vida más fácil.
1: Claro, para todos.
2: Muchos campos, muchos sectores.
1: ¿A qué es lo que le tiene miedo el hombre? A ver, porque pues, tiene miedo que compre un perro, ¿no?
2: Sí.
1: Sí, y ahora Mel Gay, ay, que tengo miedo, ay, que... Como el mexicano, tengo miedo. ¡Ay, tengo miedo! ¡Qué susto! ¡Tengo miedo!
6: Bueno,
1: ¿a qué tiene miedo Bill Gates?
6: El fundador de Microsoft, o sea, precisamente él, habló de que recientemente tiene miedo sobre los peligros que nos enfrentan la inteligencia artificial.
1: Sí.
6: No solo como el perder el empleo, porque ahora pues está esto en como por decirlo así, en comentarios, de que la inteligencia artificial nos puede quitar los empleos y posiblemente nos puede reemplazar en un futuro. ¿Ustedes qué opinan sobre esto?
1: Nos pueda reemplazar, sí. Bueno, yo no creo que reemplazar, yo digo que ayudar.
6: Bueno, Pues él expresó que en una entrevista con el New York Times dijo que estarían restando la importancia a los peligros de la IA en beneficio del negocio.
1: O sea, están como yo, que le estoy restando importancia.
6: Exactamente.
1: Yo digo, eso es una ayuda ahí, ¿cuál reemplazo? Ni que nada.
6: Entre comillas, dijo que en privado quienes comprenden lo bueno que es esto y lo mucho que va a mejorar están muy preocupados. Pues si bien recientemente algunas de las grandes compañías como OpenAI y Anthropic han advertido sobre algunos riesgos, como el caso de las modelos que durante pruebas salieron de internet y realizaron hackeos. Gates señala que pocos están dispuestos a transparentar estos peligros.
1: Claro, todo el mundo usa, ve, hay, digo todo el mundo, es muchas imágenes, ¿no? Está rodando,
6: sí.
1: Sobre todo el sector de
6: muchísimo.
1: La publicidad, uno ve ya...
6: Eso es mejor. Eso es preferible ver una publicidad con un error de ortografía que completamente hecho por IA, honestamente.
1: Sí, hay muchas situaciones ahorita que están fuertes. De pronto no lo hemos medido y el llamamiento de él es que le prestemos atención. Nos va a contar Nata Moreno en un momentico el tema de la reprogramación de los pagos de renta ciudadana y devolución del IVA. Como ñapita, en un momentico.
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0: 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Vamos a estarnos ya preparando
3: ya
0: para
3: los
0: meses. Los... Claro, vienen los meses del Bre y nos preparamos aquí en Tropicana.
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0: ¿Qué es lo que más le gusta de la Navidad, León?
3: No, muchas cosas, el arbolito, el pesebre, las novenas de aguinaldos, No, eso es espectacular. Sobre todo que nos recuerda mucho la comida, la integración familiar, bueno, tantas cosas.
0: ¿Qué le gusta de la Navidad?
6: La ensalada agridulce, me encanta. Y el pollo al horno, todo lo que tenga que ver con horno, me encanta.
0: Con la comida, pues, lo siento de la comida.
6: A mí me encanta la comida. Y de vez en cuando tomarse unos traguitos en
0: casa también. De vez en cuando no, desde el primero de diciembre para abajo
3: a doblar
1: cosas. Ay, no, mañana.
0: Claro, de una vez arrancar el primero de diciembre. Bueno, pues a prepararnos, porque esto es como si llegara ya diciembre para nosotros, los meses del Bre. Septiembre,
5: octubre, noviembre y diciembre.
3: Falta que responda más de qué le gusta la Navidad.
0: Ya dijo que la
3: está diciendo. No, Mayra.
1: La comida y los regalos.
0: Mayra.
3: Bueno, Mayra, es que yo digo de cariño, Mayra.
0: Mike.
3: ¿Cuál está el mono?
0: Oiga, mono, que vaya así, mono.
3: Mono, venga, pues.
0: ¿Qué le gusta? Ya, de la alegría de la Navidad, del fin de año, ¿qué le gusta?
7: La prima.
0: ¿Llega la prima? Pero la prima se demora mucho porque llega para finales de diciembre, ¿no? O la prima que
7: las horas
0: llega
7: extras
0: de fin de año. Llega el fin de año. Cuando uno está niño, sí, el estreno.
3: Sí. El estreno del 24 y 31.
6: A mí me emocionaba mucho el 24, y el 31, el estrenar.
0: Y el regalito del niño Dios.
3: Sí.
6: También.
0: Ay, uno es esperando que llegue el 24 de diciembre, ¿no?
3: Sí.
0: Ay, uno todo el mes, pero ¿cuándo será 24?
6: Y arreglando la ropita.
0: Claro, y eso uno ahí esperando y tamás. ¿Qué
3: me traerá el niño Dios? Sí, ahí esperando en el arbolito.
0: Qué lindo.
6: ¿Pero usted ya le pidió al niño Dios?
0: Sí, no, todavía ligero, no. Tenemos tiempo de pensarlo, Nata. Hay tiempo de pensarlo, septiembre.
6: Ay, no, eso es de una vez.
0: No, hay tiempo todavía. Irlo pensando, voy con la hora.
8: 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En Tropicana son las
0: 8:34.
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0: Cállate.
1: Vamos a estar el día lunes, último día del mes de agosto, desde las 6 de la tarde, con buñuelos, dándole la bienvenida y con boletas, boletas dobles para el concierto de Silvestre Dangón. 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El lunes, bien tempranito, les decimos dónde y a qué hora los esperamos.
2: Perfecto.
1: Las boletas las vamos a entregar por la tarde. Que estemos ya más cerquita de los meses del break.
2: Okay.
1: Pero el lunes en la mañana,
0: sí, señor,
1: decimos dónde vamos a estar.
0: En la mañana decimos.
1: Con buñuelitos y con boletas.
0: ¿Listo? Así es.
1: Buñuelitos y boletas para darle la bienvenida a los meses del break. De una vez, aquí no nos ponemos con tanta esperadera. De una vez.
0: Tanta expectativa.
1: ¡Se siente!
3: ¡Se siente!
1: ¡Se siente!
3: ¡Como si fuera diciembre!
4: ¡Como si fuera diciembre!
3: ¡Tropicana!
1: Canción que me guste a mí de fin de año esta, vea.
0: ¡Ay!

0: Muy merecido.
1: Como estaba cansado,
2: muy merecido.
3: Llegó a mitad de año a julio.
0: Estoy rejuvenecido.
3: Ya tiene fuerzas en julio, ¿no?
2: Ya, hasta julio.
3: Como algo, ¿vale? No.

0: Entonces, como agosto era vacaciones descansando, ya, descansar, y le dio octubre.
1: Pero me llamó Emeterio, venite, no te olvidéis. La chinita es en noviembre, este mes no trabajé.
0: Conclusión, le llegó diciembre y el año se le fue y no trabajó.
2: Y escuche lo que él dice.
0: Entonces se llama la flor del trabajo.
2: La flor del trabajo.
0: Por si usted conoce a alguien que se la pasó
2: todo conozco, el año.
0: Si hay en junio busco trabajo.
1: Quise iniciar la faena, vaya, no vale la pena. Es el mes de Nochebuena.
0: Ya como llegó diciembre, digo, hermano, ya no, ya que ya. Esperemos otra vez el
3: ya
0: año.
3: Ya se fue
0: nuevo.
3: El año.
1: Se le fue todo el año y no hizo nada.
2: Flor del trabajo.
0: ¿Quién es la flor del trabajo, Nata? Piense usted ahí en su mente. Piense Howard León,
3: María
2: Bello, varios.
0: La flor del trabajo. ¿Quiénes son? Hay muchos que se la pasan así. Tengo varios cerquitas. A unas sillas de oficina. Oh. Y la flor del trabajo. Que ya para primero de septiembre. O sea, si usted no hizo nada en 8 meses, Mayra Bello, le quedan 4.
2: No, y buscar por
3: muy
2: con
3: complejo.
2: Eso. No.
3: El año está pasando muy rápido, ¿no le parece?
0: Pues este martes es primero de septiembre.
2: ¿Ya?
0: Se acaba el eso, iniciamos
3: pero todavía
0: el
3: tiene
0: noveno.
3: Todavía eso quedan, cosas, el noveno todavía mes. Pueden hacer cosas.
0: Quedan 4 meses.
3: Sí, señor.
0: Pero de esos 4,
3: sí.
0: Diciembre no se hace nada, quedan 3.
3: Quedan 3.
2: Sí,
0: mientras usted analiza qué hace primero a 30 de septiembre, ya le queda octubre.
2: Sí.
0: Entonces, ¿sabe qué? Mejor deje así.
1: Agosto era un buen comienzo.
0: Pilas. Domingo y lunes le damos la bienvenida a los meses más sabrosos del año, los meses del bre. Septiembre,
2: octubre.
0: A ver, otra vez. Septiembre.

0: Natalia Moreno, cuéntenos por favor, así, ahora sí, ¿cómo es el tema de la reprogramación de los pagos de renta ciudadana, devolución del IVA?
1: Bueno. Claro, y es que se reprograman para septiembre de 2026. Es decir, que hay nuevos criterios de focalización que llevaron a ajustar el calendario para evacuar el impacto en los beneficios actuales. Se dice que la entrega del cuarto ciclo de pagos de renta ciudadana y la compensación del IVA entró en una fase, podría decirse, de evaluación técnica que obligó a ajustar el calendario previsto. Prosperidad Social habló en coordinación con el Departamento Nacional de Planeación.

0: visión exhaustiva sobre la implementación del Registro Universal de Ingresos para medir con precisión el impacto que tendrá claramente sobre los subsidios en todo el país. También aquí están las fechas y también, además de eso, las razones del ajuste en la fecha de pago. Se dice que una de ellas es la advertencia de plazos. La administración entrante tuvo un conocimiento de que se había advertido oportunamente a la gestión anterior sobre la necesidad de hacer los trámites de transacción antes del 10 de agosto. Es decir, que no se ejecutó y el cronograma sufriría retrasos obligatorios. También coincidencia de fechas. El 10 de agosto correspondió al primer día hábil del nuevo gobierno. Ajá. Momento para el cual la gestión previa no había adelantado los procedimientos requeridos para la transición. Y que a pesar de eso, de haber fijado públicamente el 21 de agosto como fecha de inicio de giros. Otra razón es la reprogramación. Como resultado de este análisis, el cuarto ciclo de pagos
1: sí.
0: Será reprogramado para el mes de septiembre.
1: Claro, es que se atravesó la arrancada del nuevo gobierno también, ¿no?
0: Claramente, y hay cosas que se retrasan.
1: Sí, no sé si también tenga que ver otra cosa, y es las personas del eje cafetero y del occidente del país que tuvieron problemas con el terremoto.
0: Claro.
1: Se les permitió atrasar su declaración de renta, entregarla un mes después. O sea,
0: sí.
1: Es un año que en temas de rentas, economía del país, va a ser difícil, ¿no?
2: Bastante complicado.
1: Pero también es una invitación de nosotros aquí desde Tropicana. Hay que reactivar el país. Hay que pensar en viajar a estas zonas, por ejemplo, que necesitan del turismo.
0: Hay que mover la economía.
1: Claro, es el momento de nosotros pasar del susto, del disgusto también que
0: claro.
1: Están teniendo, porque ya no es solamente el terremoto, sino las zonas afectadas por los incendios. Creo que tenemos un gran reto como colombianos y nosotros también como emisora social que somos en todo el país, como Tropicana, de invitarlos a ustedes como oyentes a sacar eso mejor que tenemos los colombianos de adentro, de reactivarnos, ¿sí?
0: Eso porque es como de volver a empezar.
1: Claro, porque no nos podemos quedar en las calamidades que ya hemos tenido, en este momento que ya estamos teniendo, sino a buscar entre todos en superarlas en este fin de año, con alegría, con entusiasmo, con una activación económica de los sectores que a su bien lo puedan hacer. Es una forma de reactivarnos también. Con estos bre de Tropicana también nos sirven mucho para reactivarnos. ¿Y saben qué parte, niñas?
0: ¿Cuál?
1: En la mental, en la anímica.
0: Sí, es verdad.
1: Porque llega ese fin de año, entonces también está uno, bueno, perdí mi negocio, perdí esta oportunidad.
0: Claro.
1: Y son muchos los hogares que están así de nuestro país, que requieren del resto de los que no hayamos sufrido
0: requieren
1: esta
0: situación. Requieren de nuestra ayuda.
1: Sí, sí, también.
2: Eso es como la noticia que nos contaba Brigny la semana pasada, de esta época del año, llegan muchas ballenas a las costas de Colombia. Y es muy común que muchas personas se peguen el viaje a la costa pacífica para ver esto, para estos avistamientos de ballenas. Y la gobernadora del Chocó hace un llamado a los colombianos. Oiga, si usted ya tenía programado su viaje,
1: hágale,
2: hágale, porque eso reactiva muchísimo el turismo y la economía de estas zonas y sectores afectados.
1: Bueno, aquí tenemos nuestra gobernadora. 8:44, Mayra Bello, bendito. Por favor, ¿cuál es la denuncia que nos ha llegado?
2: Algunos integrantes del gremio taxista van a interponer una denuncia.
1: A ver,
2: manifestaron que hay una preocupación por una situación que, según denuncian, estaría afectando directamente su actividad económica. Van a presentar una petición formal ante la Superintendencia de Transporte para solicitar que se investigue la presunta operación irregular de vehículos de servicio especial dentro de la terminal aérea. De acuerdo con los conductores, automóviles identificados con placas blancas estarían recogiendo pasajeros en las instalaciones del aeropuerto sin cumplir, según ellos, con los requisitos establecidos para este tipo de transporte. La situación, aseguran, presenta una competencia que consideran desleal frente a los taxistas que operan formalmente y que deben asumir diferentes costos asociados a su actividad. Los del gremio taxista nos hacen el reporte y nos menciona que van a presentar esta queja oficial frente a la Superintendencia de Transportes para que se respete el derecho y los lineamientos legales que hay para operar en estos sitios como el terminal de transportes o el terminal del aeropuerto Palo Negro. porque pues les quitan el trabajo. Y lo veníamos presenciando desde el año pasado, recuerden.

0: Recuerden que a principio del año y finales del año pasado, el gremio de los taxistas estaban poniendo denuncias porque había un gremio justamente que les limitaba. Recuerden que los taxistas, para poder prestar el servicio legal allá, tienen que pagar una cuota.
1: Sí.
0: Y entonces había muchos integrantes de otros gremios automotores que no la pagaban y entonces se ayudaban entre ellos y estaba la denuncia, incluso se fue a paro. Y bueno, ahora este es el tema.
1: Ya tenemos las 8 de la mañana con 45 minutos. 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
2: Estamos hablando del inicio oficial de uno de los eventos más esperados de la Feria Bonita. Porque ¿a quién no le gusta comer rico? ¿Y comer rico en dónde? En el Lechona Fest. Por eso tenemos el invitado hoy a Elkin Enrique, encargado de uno de estos puntos más concurridos que es el Lechona Fest. Elkin, bienvenidísimo a Tropicana.
3: Aleja.
2: Mayra, sí, hola Elkin, ¿cómo estás?
1: Parecida.
2: Parecida, obviamente casi, cerquita.
1: Unos kilitos, pero la verdad pues no mucho, no. Pero aquí nos saludamos igual, viejo Elkin. Bueno, estamos listos para disfrutar del Lechona Fest, ¿no?
3: De verdad que sí, encantado de estar aquí en esta...
1: Sí, aquí está, es que no... ¿Será que no?
3: De toda...
1: Pero ¿será que no nos oye bien? ¿Ahí ya nos oye bien, Elkin?
3: Sí, claro, claro, yo lo estoy escuchando bien.
1: Es que se nos entrecorta ahí la
2: toca que comunicación. Se quede quieto, juegue a los congelados.
1: Quédese quietico, quédese ahí. Quietico juegue estuata, ahí. Juegue estuata. ¿Usted jugó estatua chiquito o no, Elkin?
3: Sí.
1: No soy bien. Algo está ahí como fallando. Elkin. Pero yo creo que le marcamos por el otro lado. 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
1: Bueno, ahora sí, ¿a quién tenemos en la línea con el sabor? Oiga esto, este sabor.
16: Súbele.

0: King, encargado de Lechona Fest. Oiga, esto sí suena pura pura Navidad.
1: Lechona Fest, ya, Lechona total. Fe. Elkin, bienvenidos a la Feria Bonita, ¿sí o no, Elkin?
2: Buenos días, buenos días. Ahora encantado de estar aquí en esta, la mejor emisora de toda Colombia, Tropicana, la más bacana.
0: Gracias. ¿Qué se toma, Elkin?
2: Bueno, un guarapito uy, guaraleño, el mejor guarapo de Bucaramanga.
3: Oiga, sí, eso es típico acá, el guarapito.
1: Claro,
3: es
1: el guarapo, claro. Dijo una amiga mía por ahí, Johan Tanderiana, ¿quién dijo?
3: ¿Quién dijo, no?
1: Alguien por ahí que no quiero mirar en este momento. Ay. Bueno, Elkin, ¿cuál es la invitación para la gente, por favor, para el Lechona Fest? Adelante.
2: La invitación es a todo Santander para que hoy, a partir de las 3 de la tarde, nos acompañen en este gran evento que es la apertura de la Feria Bonita de Colombia con el artista invitado Fabián Corrales.
1: ¡Uy!
2: Entonces,
1: sí, señor.
3: ¡Qué bueno!
2: Sí, va a estar buenísimo, ¿no? Y los teloneros.
3: Los grupos musicales de Santander, ¿no?
1: ¿De qué musiquita tenemos teloneros, por favor? ¿En qué géneros, qué ritmos, para que la gente se prepare, por favor?
2: Bueno, invitado especial Fabián Corrales, pero los teloneros, no, la organización del evento, el Centro Cultural del Oriente, nos tiene una sorpresa. Entonces, no sé que es variadita, vallenatico,
1: me gusta eso, me gusta porque eso es como Tropicana. Me gusta que eso es como Tropicana, más variadita.
2: Sí, señor,
1: bien variadita como Tropicana, qué rico. Oiga, ¿qué novedades hay de lechón este año? ¿Hay algún plato especial, diferente, que le han agregado algo a la tradicional y que nos encanta tanto la lechona en el barrio de la feria?
2: No, eso hay diferente para todos los gustos, desde la lechona tradicional hasta la famosa lechona multifuncional, que es una que están promocionando el gremio lechonero. Inclusive usted puede encontrar un helado especial de culonas. Mire, algo solamente aquí en Santander. Pero la lechona va a haber, además de la lechona, el cerdo cubano.
1: ¿Cómo es?
2: La tropical picada.
1: Oiga, ¿cómo es la tropical picada?
2: Esa es la tradicional, que lleva de todo, rellenita, chorizo, carne, jeta de cerdo.
1: Uy, no, calle la jeta.
2: Papita amarilla.
1: Uy, no. Uy,
2: eso
1: no.
2: Es para chuparse los dedos.
1: Uy, hoy y mañana, ¿sí o qué, Elkin?
2: El lanzamiento es hoy 28 y el evento sigue hasta el 29 y 30, o sea, 2 días más, hasta el domingo. Obviamente con nuestros patrocinadores oficiales, que es Coca-Cola y Aguardiente Antioqueño.
1: Bueno, muy bien. Entonces, mañana durante todo el día la programación del Lechona Fest.
3: Desde mañana.
1: Sábado y domingo, ¿cierto?
2: Sí, señor. Sábado y domingo, de verdad que es invitar a todo el equipo de Tropicana.
1: Claro.
2: Bienvenidos para que nos acompañen a este gran evento.
1: No, y los oyentes, por supuesto, ahí estaremos. Acompañando obviamente el, digámoslo así, el primer evento de lanzamiento de la Feria Bonita, Elkin.
2: Yo diría que el primero y el más importante.
1: ¡Eso!
3: Es muy tradicional.
1: Claro que sí, sí señor, así es.
2: Sí señor.
1: Listo,
2: aquí,
1: Elkin.
2: Aquí en el barrio La Feria, donde todo empezó.
3: Todo empezó ahí, la Feria Bucaramanga, sí, Rafael, precisamente hace años.
1: Bueno, Elkin, muchas gracias entonces por esta invitación para que la gente se pase por el barrio La Feria a disfrutar de la lechona, todas sus presentaciones, de los artistas musicales. Me gusta variadito. Muchas gracias, Elkin.
2: No, gracias a ustedes. Gracias a ustedes y los esperamos.
1: Muy bien, a ver los oyentes. ¿Qué se quieren oír de Fabián Corrales? Voy a poner los oyentes a pedir.
3: Que pidan.
1: Voy a pedir que nos pidan notica de voz.
0: Okay.
1: De Fabián Corrales, 5 segunditos. ¿Sabe de quién más? De Juan Gabriel.
3: Ah, sí, lo.
1: Quiero aquí echarme una tandita de Fabián Corrales y Juan Gabriel.
3: Imagínese.
1: Pero 5 segunditos, ¡ey! Póngase tal. A ver, va a poner ahí aquí un mix de canciones de.
3: Tanto del vallenato de Fabián Corrales como la música del Divo de Juárez.
1: Ya mismo, porque hoy se está conmemorando el 10º aniversario de Juan Gabriel. Pero notica de voz de 5 segunditos para que se puedan reproducir rápidamente. ¿Qué quieren oír de Fabián Corrales o qué quieren oír de Juan Gabriel? Los esperamos ya mismo a través de nota de voz.
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0: necesita, mano.
1: Ole, mano.
2: Damos la bienvenida, señor, a las 9 de la mañana, 8 minutos, a nuestra última hora. La última hora de la semana. Nos vamos a descansar.
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2: Al aire en los 11:20 de la M, 95.7 en el FM, en www.tropicanfm.com, a través de la app de Tropicana FM, la app de Claro Música en la sección de radios, y estamos en Facebook, YouTube, Instagram y TikTok como Tropicana Bucaramanga. Despedimos a Vivi González, que nos ha acompañado durante este año larguito, ¿cierto, Mayra?
3: Sí,
2: más de un añito larguito.
3: Sí, un año larguito.
2: Nosotros, Vivi González, que estuvo aquí a cargo de la producción, la despedimos. Muchas gracias.
1: Gracias, Vivi.
2: Con Vivi y con Cristian DJ encargados de la producción de nuestro programa. Ya estará aquí Natalia Moreno de frente desde el próximo lunes. Toda la producción digital de nuestro programa atenta a ir aprendiendo, conociendo, compartiendo. Con ustedes en la presentación de este programa, Mayra Bello, Howard León y quien les habla, Eduard Muriel, de viernes. Atención, vamos con...
0: ¿Qué necesita, mano?
1: A través del Tropico WhatsApp Tropicana 317-880-1840 nos envía bien sea un mensaje de texto o un mensaje de voz y con mucho gusto aquí se lo leemos. 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Usted tiene que llevar la hoja de vida a la calle 31, número 652 del barrio Girardot de Bucaramanga.
2: Bueno, los oyentes han estado preguntando también o sugiriendo canción de Fabián Corrales de viernes que se va para el Lechona Fest.
1: Hay varias.
2: Vamos a despachar aquí audios, por favor, claro. Nata. A ver, adelante, Nata Moreno.
3: Aquí una señora me acaba de decir que no puede enviar notas de audio, pero que ella quisiera escuchar una canción de Fabián Corrales.
1: Sí.
3: Que se llama Inevitable. Ay, inevitablemente.
2: Buena. Bueno, listo, vamos a ponerla aquí. Usted me va haciendo la lista y leo una a ver qué escogemos. Dice, ¿qué necesita, man? Un favor, que nos ayude. No, está hablando aquí de tema político, no. El tema de qué necesita, mano, es...
1: Es clasificado. Servicios sociales. ¿Eso es?
2: Sí, claro. A ver, Yesid, ¿qué dice? Hola, buenos días. Se extraviaron documentos a nombre de César. Yesid Tolosa.
1: Eso.
2: Pueden llamar al 301-770-2885. 301-770-2885. A ver, hola.
4: Un saludo para la fábrica Muebles Gutiérrez en Claverianos. Y para pedir una canción, con todo respeto, la de Diomedes, mi biografía.
2: Listo. ¿Sabe qué? Abramos el salpicón, muchachos.
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2: Entonces, ¿quiere oír algo de Juan Gabriel? Dele. ¿Quiere oír algo de Fabián Corrales? Dele.
1: ¿Tiene un... Diomedes?
2: No. ¿Tiene un qué necesita, mano?
1: No.
2: Calmado. Fabián Corrales y Juan Gabriel. Si necesita un clasificado, un qué necesita, mano. Si abrimos aquí el salpicón Tropicana. Todavía no. Vendo apartamento en el barrio Alfonso López. Llamar al WhatsApp, atención, están vendiendo apartamento en el barrio Alfonso López, Nata, dice 300, llamar al 300-572-4640, 300-572-4640, voy aquí con nota de voz.
4: Un saludo para la villa que llega desde las 5 de la mañana, el cocodrilo mayor en la empresa Muebles Gutiérrez, para pedir una cancioncita de Juan Gabriel, ¿me puede hacer el favor? La que sea,
1: Juan Gabriel, bueno.
2: A ver, Lucho.
5: Buenos días, Tropicana, la más bacana, una de las mejores canciones de Juan Gabriel. Dos favores, les agradezco si la colocan.
2: A ver qué dice de Juan Gabriel, a ver si está aquí a la mano. Bueno, aquí nos va ayudando Howard, me va ayudando aquí a sacar la listica. Nos está preguntando la doctora Sol también, que tiene por aquí información. Bueno, ¿qué tienen? Adelante.
1: Bueno, por acá.
2: Sí, dele. De Salpicón Tropicana, hágale, a ver qué tiene.
1: Están necesitando armadora, solador, obra fina, zapatilla, dama de cuero, forrado en banada. Informes al 304-607-7878. 304-607-7878. 7878.
3: También se está necesitando asesor de punto de venta comercial y despachos para una empresa del sector industrial. Que sea una persona dinámica, organizada, con excelente atención al cliente y manejo básico del inglés. El contacto, por aquí lo ponen, pero no se nota muy bien.
2: ¿Cuál es? A ver.
1: Ya miramos. Vendo
2: puesto para venta de cerdo visceral, cabro. A ver, ¿cómo es la cosa, León? El 4, terminaron 429. Ayúdeme a...
1: Ya les dice acá...
2: cuadrar la
1: vendo
2: respuesta.
1: Puesto de venta de cerdo...
2: Para venta.
1: Sí,
2: para vendo venta. Puesto para
1: vísceras.
2: Venta de cerdo, de vísceras, cabro. Ah,
1: en la Plaza de Santa Ana. Okay. En la Plaza de Santa Ana, sí, eso es en Florida Blanca.
2: Sí, señor.
1: Bueno, en la Plaza de Santa Ana están vendiendo estos productos. Informes al 317-789-9429. 317-789-9429.
2: Dele, que los han enviado varios ahí para leer, León, por favor.
1: Ah, bueno, ¿qué compra, qué vende, qué se necesita? Porque aquí veo, busco habitación en arriendo para caballero en el sector de la Ciudadela Real de Minas. Informes al 324-628-9756. 324-628-9756. Ah, bueno, ya vamos. Bueno, por acá tenemos otros clasificados. ¿Qué compra, qué vende, qué se necesita? Tengo por acá este otro. Mucha atención, pero ya. Debo llegar por acá. Le cuento que están necesitando un auxiliar en contabilidad. ¿Eres proactiva, responsable y amable? Bueno, en facturación, interesados pueden enviar la hoja de vida a este correo. talento@swcolombia.com. talento@swcolombia.com. Igualmente están necesitando un auxiliar de enfermería para trabajar en tiempo completo en la capital de la República, en Bogotá. Enviar hoja de vida a este correo odontoestetica@jorgerubiano.com.
2: odontoestetica@jorgerubiano.com. Aquí tengo a José.
6: Yo escucho Tropicana, la más bacana, 95.7. Póngame Me Caí de la Nube, de Juan Gabriel.
2: No, ese no es de Juan Gabriel.
7: Buenos días, Tropicana 95.7. Así fue Juan Gabriel.
2: Ese sí. Esta sí va por ahí, listo. A ver.
8: No, hermano, póngame de Juan Gabriel, No Tengo Dinero.
2: Va para esa, también. Por ahí se puede
9: Tropicana,
2: servir.
9: Ahí la canción de Fabián Corrales, Ni Aquí a la Esquina.
1: También.
9: Y Juan Gabriel. Será mañana.
2: Listo.
10: Yo escucho Tropicana 95.7. Se vende finca en Lebrija. Dos hectáreas para cultivo. Tiene casa económica al 315-0768-237 y se vende casa en Girón. 93 millones de pesos.
2: 315-076-8237.
11: Hola, buenos días. Ponga la de Fabián Corrales donde dice vuélvete a ir.
1: Vuélvete,
12: yo escucho Tropicana 95.7, señor Jaguar, señor Muriel, dueño del negocio, señorita Vivi. Se ofrece un carro a la venta, un Spark GT, modelo 2014. Kilometraje 174.000 kilómetros. Único dueño, excelente estado. Cualquier información al
2: 322-958-2892. Spark DG de...
1: GT,
2: director. Siento que 40 y tantos mil, sí, kilómetros. 120, bueno. Pregúntele a José, llámelo, dígale, venga, hermano, ¿cómo es la cosa? 322-958-2892. Bueno, vamos a hablar de insolvencia económica. Doctora Sol, buenos días, bienvenida a Tropicana en este viernes.
13: Buenos días, Muriel, ¿cómo están? Buenos días a todos los oyentes de Tropicana esta mañana de viernes.
2: Qué bueno, sí,
13: terminando. Hay que colocar la actitud al viernes.
2: Pero totalmente. Claro que sí. Y además es el último viernes del mes de agosto, llegamos a los meses del bre, los meses del sabor.
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15: ¡Como si fuera diciembre!
2: 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Sobre todo le estaba pensando aquí, doctora Sol, de algunos oyentes que nos han escrito que son microempresarios, comerciantes, y necesitan refinanciarse para el fin de año, pero alguna deuda por ahí que tienen, que muchas veces tal vez no es ni de ellos mismos, les ha afectado ese tema de esa circulación de dinero. ¿Qué oportunidades de alivio puede haber para estos empresarios, doctora Sol?
13: Por supuesto que sí, es que sabemos los dolores. El empresario, el negociante, el que tiene un establecimiento de comercio, una empresa, sabemos que están agobiados por el aumento del salario mínimo, agobiados quizá por lo que hay que pagar a los proveedores, bueno, todo lo que cuesta una operación. Cuando estamos o cuando padecemos de algún dolor o alguna enfermedad, lo que hacemos es acudir al médico. Pero también para cuando se tratan de temas financieros, también debemos acudir a los idóneos, a esos abogados, contadores y financieros que conocen cómo reorganizar las finanzas a través de mecanismos judiciales. 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Está bien tener deudas, está bien quizá pues estar debiendo, tener días de mora, está bien quizá tener algún embargo, pero actuar a tiempo, Muriel, siempre marcará la diferencia.
2: Sin duda alguna, no sí. Puedo no esperar a que ya lo estén llamando para embargarlo, sino acudir en esas llamadas. ¿Qué nos están preguntando,
1: bueno,
2: los oyentes?
1: Por aquí nos pregunta un caballero que él dice, no tiene embargos ni nada, pero sí tiene una cantidad de deudas con sus 4 tarjetas de crédito y que se ve alcanzado, que si puede recibir asesoría sobre ese tema.
13: Por supuesto, por supuesto. Es normal que nos llegue un ingreso, nos sobreendeudamos. La palabra sobreendamiento, eso, pues pega muy bien el viernes. Sí. Porque la mayoría de personas cuando empiezan a adquirir productos financieros se sobreendeudan. Y los ingresos tan solo alcanzan para la subsistencia, que es pagar arriendo, pagar mercadito, pagar el colegio de los niños. Bueno, esas cosas que son básicas, pero no tenemos capacidad de pago para cumplir las obligaciones bancarias. Es allí donde ustedes tienen que acudir donde los expertos, donde podamos brindarle quizá alguna herramienta para recuperar no solamente el buen nombre crediticio, sino también la tranquilidad familiar.
1: Sí, porque me decía que no tiene, digamos, llamados de atención por parte del banco, me está escribiendo acá, no tiene embargos, pero sí cuando medio se atrasan las cuentas le queda muy difícil buscar el dinero para todas.
13: Y quizá pues no tenga unas finanzas sanas, porque saca una tarjeta de crédito para cumplir otra cuota, y así eso se llama gimnasia financiera. Pero algún día esa bola de nieve pues va a salir de las manos y quizá pues va a ser muy tarde. Entonces, a esas personas que se sienten ahogadas, que no pueden cumplir con sus obligaciones, que tienen muchos créditos, que no saben por dónde empezar, pues los podemos asesorar, representar de principio a fin.
2: Qué bien. ¿A dónde hay que comunicarse, doctora Sol, aquellos interesados a esta hora que están escuchando precisamente esta sección de alivio financiero? ¿A dónde se pueden comunicar? ¿A dónde pueden ir personalmente?
13: Bueno, primero que lo primero y el primera recomendación es que acepten la situación, que no les den pena, porque decir que uno está endeudado, que está debiendo, que la casa está embargada, eso nos genera malestar y frustración.
1: Sí, vergüenza.
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2: oyente.
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13: Bueno, y que pasen buen fin de semana.
2: Así es.
13: Hasta luego a todos.
2: A disfrutar de este viernes. Esperamos que los oyentes nos sigan contando, Nata, a través de nuestro WhatsApp 317-880-1840. ¿Qué quieren oír de Juan Gabriel o de Fabián Corrales?
10: La mejor canción de Juan Gabriel es Vengo a Verte.
2: Listo, Wilfon.
7: Ay, Tropicana, una de Juan Gabriel. ¿Te pareces tanto a mí? Un saludo para Jaguarreo.
2: Eso, bien.
16: Tropicana, la más bacana. 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
2: Gracias.
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2: A ver por aquí.
17: Hola, hola, Tropicano 95.7. Ahí a Cristian, mi canción que me gusta, querida yo. ¡Querida!
2: Dime cuando tú.
7: La más bacana. Esto, un saludo para la china mía, la Veneca, Carlitos, allá en la empresa Mueble Gutiérrez. Y me puede regalar la canción Hasta Que Te Conocí.
2: De una, bien.
10: Buenos días, Tropicana, la más bacana. 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Y también para cargar escombros, para servir arena, para esto, para subir material en un segundo o tercer piso de construcción. 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
2: Listo. 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A ver, ¿cuál les gustó de Juan Gabriel?
18: Buenos días, señores Tropicana. Coloqué la canción del Chacal, mi amigo.
2: Listo, perfecto.
19: Hola. Buenos días, yo escucho Tropicana 95.7. La más bacana. Regáleme la canción 10 razones para amarte. Gracias.
2: Listo, perfecto.
20: Hola, Oscar, buenos días, yo escucho Tropicana 95.7.
21: ¿Cuánto más?
20: Yo quiero que me pongan Así Fue de Juan.
2: Así fue.
22: Hola, Tropicana, buen día. Dios los bendiga. Tengan un excelente día. Póngame la canción de Juan Gabriel de Amor Eterno.
2: Amor Eterno.
23: La más bacana. Bueno, la mejor música de Diomedes, por favor.
2: No es de Diomedes, de Juan Gabriel y
10: Fabián Corrales. Coloque una ahí de Fabián Corrales para ir calentando motores para esta noche.
2: Pero ¿cuál, amigo? ¿Cuál? Ay, Dios mío. Mandarle un saludo a Rosalba Moreno de parte de su señora madre Cecilia, familia y hermano. En el kilómetro 20 vía Puerto Wilches. ¡Feliz cumpleaños! ¡Que Dios la bendiga! A Rosalba Moreno, felicitaciones con Tropicana.

0: 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Son las 9 y 30.
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0: Ya tenemos las 9 de la mañana con 40 minutos. Vamos cerrando nuestro Cómo Amaneció Bucaramanga de lunes a viernes desde las 4 de la madrugada. 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
0: A los meses.

Ayer Millonarios en la Liga Colombiana le ganó 2-0 a Llaneros. Se aplazó el cotejo de Once Caldas con Tolima y a última hora jugó Internacional de Bogotá.

0: el cotejo de Once Caldas con Tolima y a última hora jugó Internacional de Bogotá y Deportivo Pasto. Voy a decirlo una vez más, qué incomodidad esto del fútbol colombiano con en medio del terremoto, los incendios forestales. Hay una serie de partidos que van a quedar aplazados. Entonces juega un equipo 8 partidos, el otro juega 3, el otro va a tener que actualizarse, van a tener que esperar para que se actualicen todos.
1: Además, no olvidemos.
0: Va a estar bien enredado el tema. No, y no es culpa tampoco de los equipos, no nadie, pero hagamos un terremoto. Pues.
1: No, no olvidemos, director, que aparte de lo que usted está mencionando, hay unos escenarios deportivos que están averiados, que los están arreglando.
0: También, claro, sí.
1: El caso de Pereira, mire cómo quedó ese estadio. No sé si el de Cali, no sé, el Pascual Guerrero.
0: Sí,
1: pero
0: no está habilitado.
1: No está habilitado, entonces también los escenarios deportivos de fútbol.
0: También afecta, sí.
1: Sí, entonces.
0: Resultados de ayer en la Liga Femenina: Millonarios le ganó 1-0 a Nacional e Internacional de Bogotá le ganó 3-0 a Inter Palmira. En la Liga Española, el Barcelona se estrenó ganándole 2-0 al Athletic Club de Bilbao. Celta de Vigo perdió en casa 2-1 con el Osasuna.
1: ¿Cómo es que dijo el peladito ayer?
0: Eche, el peladito de hincha del Barça, sí. No, aquí somos hincha del Real Madrid. A ver, no hay sorpresas en la Copa de la Liga Inglesa, que por estos días es normal. Equipos pequeños se enfrentan a grandes y los eliminan en esta zona, pero no avanzó el Chelsea sobre el Luton y el Fulham frente al el AFC Wimbledon, precisamente equipos de tercera, de cuarta categoría que se le atraviesan a estos equipos grandes. Mañana tendremos a las... No, mañana no, hoy, 3:30 de la tarde, Independiente Valle del Cauca, el equipo filial de Independiente del Valle de Ecuador, el que eliminó al Tolima. Independiente del Valle del Cauca frente a Leones. A las 8 de la noche hoy, Unión Magdalena Quindío. Esto es en la B del fútbol colombiano. El equipo de Luchito Díaz, Bayern de Múnich, 1:30 de la tarde frente al Stuttgart en la Bundesliga. A ver qué hay de fútbol español, lo importante, ¿no? Bueno, 2 de la tarde, buen partido en la Premier. Para aquellos que estén de descanso pueden disfrutarlo. Crystal Palace, Manchester City, a las 2 de la tarde para disfrutar el día de hoy. Mañana sábado, que es 29, hay fútbol en Colombia. 4:29 de la tarde, Jaguares América. 6:30, Junior Santa Fe. Y a las 8:30, Alianza Atlético Nacional en la A. En la B, a las 2 de la tarde, Real Cundinamarca Patriotas. 3:30, Atlético Fútbol Club Bogotá. Real Santander juega mañana, 3:30 de la tarde,
1: señor,
0: frente a Inter de Palmira. Y Real Cartagena frente a Tigres, 5:30 de la tarde. En la Liga Femenina mañana, 3 de la tarde, Orso Marzo América y Deportivo Cali Independiente Santa Fe. Mañana juega Atlético de Madrid en España, de visita frente al Sevilla, 2:30 de la tarde, para que se programe de partidos importantes. En la Liga Premier, mañana bien tempranito, 6:30 de la mañana, el Liverpool frente al Nottingham Forest.
2: Hay una noticia también de fútbol, aprovechemos el salpicón.
1: Cuéntame.
2: Antes de contarle la noticia, le hago la pregunta general.
0: A ver.
2: Si usted ve que un jugador mete la pata, lo sancionan y no puede asistir a partidos, ¿lo deberían sancionar en partidos amistosos o en partidos importantes?
0: En partidos importantes, porque si la embarró debería ser bien sancionado,
1: sí, claro,
0: ¿no?
1: En los partidos...
0: Claro.
2: Pero ¿y si es un destacado equipo que tiene palanca y tiene amigos y no,
1: no
2: sé
1: eso no.
2: Qué?
1: No,
2: estoy hablando de el fútbol argentino, no, porque imagínese que la FIFA se mete de cabeza en otra polémica.
0: A ver, ¿qué pasó?
2: La Asociación de Fútbol Argentino había sancionado a Leonardo Paredes, Nahuel Molina y Thiago Almada por lo que ocurrió en el final, la final del Mundial.
0: Frente a España, que...
2: Pues sí, por la pelea, y qué vergonzoso, mal, y no sé
0: malos,
2: qué.
0: Muy malos competidores.
1: Malos perdedores.
0: Muy mal.
2: Pues justamente la semana pasada, el viernes 21 de agosto, la Comisión Disciplinaria de la FIFA le puso estas sanciones a estas tres figuras.
0: Ajá.
2: A Paredes quedó suspendido por 10 partidos.
0: Bien.
2: Molina, 7 partidos.
0: Qué bien, excelente.
2: Y Almada, un solo partido.
0: Ah, bueno, y entonces...
2: Ese no es el problema. El problema es que la AFA, la Federación del Fútbol Argentino, la Asociación del Fútbol Argentino, hizo una petición a la FIFA para que estas sanciones las pudieran cumplir con partidos amistosos.
0: Ah,
2: y la FIFA le dijo... ¡Claro, de una! ¿Cuántos más?
0: Perros,
2: y resulta que en las fechas...
0: Claro, me muchos perros. Eso es como que usted lo sanciona en el colegio 2 días y le diga al profe, ¿será que me puede contar sábado y domingo?
2: Sí.

0: Sí, fue así, tal cual.
1: Sí, la verdad es esa.
0: En el fútbol argentino vienen tres partidos.
1: Ahí está sancionado otra clase. ¿Será que me le cuenta el descanso como clase? Muchos perros. Del descaro, la verdad. No, desfachatez. No, y más la federación que se presta para eso. O sea, la federación.
2: AFA, ¿no?
1: Vamos a ser consciente, venga, la embarraron, los castigaron. Tienen que estar en los partidos que corresponde, que haya de verdad una sanción.
0: Sí, sí,
2: ejemplar.
1: Sí. Qué vergüenza. El Bucaramanga juega el domingo, ¿no?
2: Sí, señor.
1: 8:20 de la noche frente a Deportivo Cali. El domingo a las 2 de la tarde hay un partidazo.
2: ¿Cuál partidazo es?
1: Águilas Chico.
2: Águila Chico.
1: A las 4:10 de la tarde, Medellín Llaneros. 6:15, Millonarios Inter de Bogotá. Y reiteramos, 8:20, el Deportivo Cali frente a Atlético Bucaramanga. Tiene todo Bucaramanga para sacarle los 3 puntos al Cali allá de una vez. Chao. Sí.

0: 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En Tropicana son las
1: 9:50.
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2: 10:02.
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4: Llegó el momento de presentarles el Palo Tropicana, Mayra Bello, para que usted se comunique con nosotros en este momento con las siguientes instrucciones para que participe en esta sección en la cual escuchamos a la comunidad de Bucaramanga y del oriente de Colombia. Punto número uno, máximo nota de voz 30 segundos. La segunda, ¿cuál es, Mayra?
2: Que no utilice vulgaridades ni groserías, Howard, ni convertirlo tampoco en un rifirrafe político. Envíe su nota de voz.
4: Nada que Abelardo, que Petro, que Duque, que no sé qué, que fue, que Cepeda, no, eso no. Los problemas de la ciudad, ¿qué más?
2: Recordando que todas las opiniones expresadas por ustedes, oyentes Tropicana, no nos representan a nosotros, equipo Tropicana. Así que envíe su nota de voz, 317-880-1840. ¿A quién le da palo? ¡Palo Tropicana!
5: ¡Palo!
6: Palo, palo, pa' Tropicana.
2: ¿Por qué?
6: Buen día, mujer. Reggaetoncito ahí. Vamos. Gracias.
2: Uy.

0: días, buenos días. Mi palo Tropicana, oiga, aquí pasando el de Lebrija hacia Girón, en la bomba, en la loma, antes de llegar al peaje, colocaron ahora al cierre de un carril y ahora lo dejaron cerrado diario. Alguien que pueda hacer mandar destrabar esa vaina ahí, porque ahora la policía dañó de un carril y eso en días de retorno, eso es un solo trancolero hasta por allá, Lebrija llega a la cola. Entonces, palo para esa gente que no respeta las vías, oiga, ahora ya vende ese carril acá. Desde que no son sino vos ahí y lo reducieron a uno, imagínense.
1: Aleja, ¿cómo está? Víbora. Pero le doy palo rete, palo contra palo a los motorizados. Metiendo contravía ahí en la carrera octava, antes de llegar a 45. Uno sabe que queda en la novena, está cerrada la vía, ¿y para qué mete contravía?
2: Buenos días, Tropicana, la más bacana. Yo doy palo a los barrenderos del barrio San Miguel, que brilla por su ausencia. Pasan semanas y semanas y no barren en los barrios. Nosotros, los residentes, ponernos a barrer porque ya parece un monte.
3: Yo escucho Tropicana, la más bacana, la número uno. Yo le quiero dar palo nuevamente al señor director de tránsito y a sus agentes. La ciudad un caos por todos lados, cabecera, el centro, la calle 61, carros parqueados por donde quiera y ellos no hacen nada, solo les interesa las motos porque es lo que les da la plata. Palo, que se pongan a regular el tráfico en las horas pico.
4: Tropicana, acá de parte de Mueble Gutiérrez, palo ahí para dos pepitas nuevas que llegaron carpinteros, se llama Esteban y el otro llama Rafael de la Tortuga. Me hace favor y me regala un vallenato que llega al corazón.
5: Escucho Tropicana, a la gente encargada de la malla vial de Bucaramanga. Yo sé que es bonito que reparchen y para que la ciudad sea mejor y no hayan tantos huecos, pero ¿por qué no reparchan los sitios donde verdaderamente se necesitan, donde hay muchos huecos? La 18, la 17, la 16, entre Quebrada Seca y Boulevard Bolívar, sinceramente, qué desastre. Y si se ponen a abrir huecos y a reparchar en sitios donde no necesita reparcheo porque el pavimento está bueno, ese es mi palo. ¿Qué estamos haciendo? ¿Qué ven las autoridades?
6: 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Doy palo a la clínica Chicamocha porque debe las liquidaciones a los empleados que renunciaron por la falta de pago del mes de marzo y abril. Y es inaudito que nadie intervenga a esa clínica para sanar esos impases y esos incumplimientos.
7: Señores Tropicana, mi palo es para el departamento de Santander, especialmente para el señor gobernador Mateus. ¿Qué está pasando con Santander, señor gobernador? Ayúdenos, estamos en un caos de transporte. Ayúdenos, señor gobernador.
8: Tropicana. Palo para la constructora que está ahí por el Parque de las Flores subiendo la 36. ¿Cuándo eso, mano?
9: 10 de la mañana con 8 minutos, 10 con 8 minutos.

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3: 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En Tropicana son las
4: 10:16.
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6: 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En Tropicana son las
0: 10:41.
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7: 10 de la mañana con 57 minutos.
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1: 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En Tropicana son las...
2: Esta es la hora, son las 11.
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0: bailando la amanecía. ¡Epa!
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0: A estrato 8, heredero de la Carranca familia. Disfrutando, disfrutando buena música, buena carranquita a las 12 del día, ya ese viernes, fin de semana. Adiós el mes de agosto.
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0: Saludando a todos los oyentes a esta hora de ya casi el mediodía.
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0: ¡Ajá, mono! Carranga, es hora el mediodía, ya casi 11 de la mañana, 9 minutos, 3, 17, 8, 80, 18, 40, el lunes, en nuestro especial de como si fuera diciembre, porque ya vienen los, ya viene
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0: va a entregar, regalar buñuelito. ¿Quién quiere buñuelo? ¿Quién quiere buñuelo? ¿Quién quiere buñuelo?
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0: Vamos a regalar buñuelitos el lunes.
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0: Ahí nuestro especial de como si fuera diciembre. El lunes en la mañana les vamos a decir dónde vamos a estar. Porque vamos a entregar buñuelos y boletas para la feria, la feria.
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0: A todo el mundo ya se le acabaron las boletas. Las últimas las tenemos nosotros. Y el lunes les vamos a decir en dónde vamos a estar para que usted pase y reclame buñuelito y boleta. ¡Epa! El lunes y todo el fin de semana en nuestro especial como si fuera diciembre.
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0: Una fiesta espectacular que tenemos este fin de semana para que ustedes...

0: bonita.
1: Bonita como esta canción. Bonita, bonita.
2: Saludos para Carlito Barrera, bonita. Carlos Barrera, gracias. Quiero tu amor. Para la gente que está conectada con nosotros a esta hora de la mañana. 11 de la mañana con 11 minutos, 11 con 11. Ya venimos, vienen, se acercan.
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0: saludo para toda la gente que en el centro de Bucaramanga. Un saludo muy especial. Gracias a toda la gente que nos escucha a esta hora. Gracias. A todos mis amigos a través de internet, www.tropicanafm.com.
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0: Heredero de la Carranga, en este viernes 11 de la mañana con 17.
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0: Viernes, fin de semana, despidiendo el mes de agosto. Ya vienen
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3: De la mañana con 21 minutos, Heredero de la Carranga, señoras y señores, Heredero de la Carranga.
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3: A toda la gente que está disfrutando de esa programación, ahí estamos en vivo. Saludo para José Sanabria, me dice, está haciendo frío en la ciudad, mono, está haciendo frío.
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3: Sí, que el lunes voy a regalar buñuelito. ¿Quién dijo yo?
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4: El
3: lunes despedimos el mes de agosto. Llegan los cuatro meses más felices del año. Septiembre, octubre, noviembre, diciembre. Ellos son los...
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3: Voy a entregar buñuelitos, así para que se sienta ese ambiente de fin de año. Buñuelitos y aparte buñuelos, boletas. Buñuelos y boletas, boletas y buñuelos, el lunes. ¿Que en dónde? Pendientes porque el lunes en la mañana les vamos a decir dónde vamos a estar entregando buñuelos y boletas en nuestro especial de
2: ¿Cómo? ¡Como si fuera diciembre!
3: Así que prepárense, saludo para toda la gente en el centro. Aquí en el pasaje, la gente que vende calzado y me están escuchando, la Big Wendy. A todos los puestos, la gente que está aquí en el centro, locales, ventas de zapatos, de comida. La gente que está por la 17, por la 18, y están escuchando Tropicana a esta hora de la mañana, son las 11. 11 de la mañana con 22 minutos, provincia de Soto. Gente, provincia de Soto 1.
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3: Escuchando Tropicana a esta hora. En todo el departamento de Santander, todos los conductores. Cáleme 5 volumen, por favor.
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3: Música con Tropicana a esa hora, familia. 11 de la mañana, 23 minutos. 11 de la mañana con 23. Ya vienen, chao, agosto.
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1: Ella 11 de la mañana con 32 minutos en Tropicana, familia avanzando, ya casi llega la hora que más me gusta. Ya saben cuál es la hora que más me gusta. La hora del almuerzo. Ya casi son las 12. Saludos para toda la gente que sigue conectada conmigo. Voy a regalar boletas y voy a hacer un sondeo ya mismo. Usted me va a escribir. Si quiere boletas, tiene que escribirme yo ya mismo a través del WhatsApp de la emisora. ¿Quién quiere boleta para la feria?
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1: Va a ser el sondeo para empezar a contar acá, apartarlas. Para empezar a apartar las boletas. Escríbame yo, rápido.
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1: Voy por acá, sí, listo, bien va, yo, eso, muy bien. ¿Quién más quiere boletas? ¿Quién más quiere?
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1: Y a esa boleta le voy a sumar otra cosita. Le voy a sumar buñuelos y boletas.
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1: Dale 5 volumen ahí. Aguanta así como un. Una micheladita. Así suavecita, así con limón o con. ¿Cómo la quiere, mi amor? ¿Con limón o con? O con manguito. Una micheladita, aguanta. Boletas y buñuelos y boletas.
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1: Ya, el 317-880-1840. A todos se les acabaron las boletas en Bucaramanga. A todos. Ayer el alcalde dijo que iba a entregar las últimas boletas masivas. Yo cogí, las guardé. Me las embolsillé. Así que las últimas boletas para regalar las tenemos nosotros aquí en Tropicana. Las últimas boletas.
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1: Y vamos a regalar buñuelos y boletas. Boletas y buñuelos el lunes. Porque se acaba agosto y ya vienen los
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0: En Tropicana son las
1: 11:35.
2: Ya arrancamos. 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
1: Colpensiones. Una presentación de Colpensiones para todos ustedes. ¿La canción que le dedicaron a Natalia o a Britney? No le puedo abrir micrófono, ¿no? Sufran. Que la escuchen al fondo. Digan algo.
3: ¡No!
1: El campesino y el ñero. 11:36. Póngale cuidado.
4: Los campesinos no somos bien hablados, pero eso sí educados y más.
1: Para que sigan llegando boletas. No, que sigan llegando mensajes para las boletas.
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1: El lunes te voy a decir en dónde me voy a parquear. Voy a llevar gorro de Navidad. Voy a regalar buñuelos y voy a regalar boletas para la Feria Bonita. El lunes, gorro de Navidad. Voy a hacer todo vestido de rojo. Camiseta de Tropicana, que es roja.

0: lugar.
1: Si ustedes quieren conocer a esas dos chicas espectaculares.
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1: Ya las han escuchado leyendo noticias, pero ellas así no hablan normalmente, ¿no? Así no. Así como van a hablar ahorita, así es como hablan normalmente. Les voy a describir. Britney, mona de 1.70 de alto. Delgada. El cabello le llega hasta la cintura. Ojos y oscuritos. Genio, la madre como santanderiana.
2: Santanderiana neta.
1: Si ustedes quieren conocer a Britney, pueden llegar allá. Donde les voy a decir el lunes.
0: Me dejé crecer el pelo y piercings me mandé.
1: Van a estar vestidas de Mamá Noel. Mamá Noel con culifaldita.
0: Y un rostro de
1: y estraple para que escuche Doña Sandra.
3: Cambié de hablado, a mi mamá le digo cucha, a los demás pirobos y al billete.
1: Y Natalia.
3: Y al cilantro mar.
1: Es todo lo contrario a Britney, Natalia.
0: Y ahora en el
1: churca.
0: Y tal me prefieren.
1: Morena trigueña, ¿sí?
2: Sí, podríamos decirlo así.
1: 1.72, 2 centímetros más que Britney.
0: La cita con él.
1: Delgada.
3: Yo no reclamo, yo no las...
1: Diga hola, Pepe.
2: Hola.
1: Para que la gente se la imagine.
3: Hago de todo, con buen esmero, y a ninguna...
1: Ustedes pueden escoger la que quieran, la clara.
2: Oiga,
1: o
2: no.
1: La oscura. ¿Oyó?
2: No.
0: Ser campesino es honestidad, pero en el cuento...
1: Y aparte le voy a regalar buñuelos y le voy a regalar boletas para la Feria Bonita.
0: Pero en el cuento...
1: Las últimas.
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317-880-1840. Después de las 12 del día, arranca, sube el volumen. Yo quiero boletas para la feria ganadera. Me están escribiendo. El lunes les voy a decir dónde voy a estar entregando puñuelos y boletas. Ya está, Aleja, ya está Penny, ya está Britney y está Natalia. Van a ir como Mamá Noel. Con estraple y con culifalda. Tienen vetados los micrófonos, no pueden hablar. Solamente mostrarlo.

0: Ay, llegar a Aleja con la cava con hielo.
1: Obvio, Cris, toca, porque estamos desde ya modo feria, modo los bre, toca andar con la cavita, hielito
0: la
1: y un
0: cava
1: six-pack.
0: Con hielo, por favor, niñas, llénenme la cava, por favor, por
1: obvio,
0: favor.
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0: Ay, me estaban escribiendo desde Gachantibá, Gachantibá, Boyacá. Yo estuve por allá, muy rico, delicioso. De por sí todo Boyacá es espectacular. La gente que me gusta, me escucha en Gachantibá. San José de Pare, eso es más para acá.

0: Sí, mejor
1: ¿qué pasó,
0: dicho,
1: Leandra?
0: Usted con esa manía, uno puede estar aquí jurando amor eterno y usted lo hace quedar uno como un jupito.
1: ¿Por qué?
0: Porque usted deja los micrófonos abiertos, uno se confía y usted no, dice que al aire y uno jurando amor eterno.
1: Pues que ese es mi trabajo, hablar.
0: Pues sí, usted todavía no empieza el mío. Yo dije, mi amor, no elevé cometas y tampoco me volé contigo y se va a acabar agosto, así no se puede, mi amor. Y está ahí,
1: ¿quiere decir algo? ¿No? Bueno, listo.
0: Silencio.
1: ¿Qué está silenciado? O sea.
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1: Boletas para la Feria Bonita de Colombia. Buñuelos el lunes. Buñuelos y boletas. Despidiendo el mes de agosto, ya vienen los

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2: Esta es la hora, son las 12.
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4: A ver, ¿qué dice?
5: Y 12 del mediodía, un minuto, así iniciamos. Súbele el volumen de Tropicana. ¡Modo! Cuenta regresiva a los Brem, modo Feria Bonita. Ay, bebé, le toca que soporte toda la tarde porque los va a estar acompañando hasta las 6 de la tarde.

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2: Le informo que es momento de que se relaje, de que disfrute la vida y de que le suba el volumen a Tropicana. Son las 2, el mediodía, 7 minutos.
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4: Abusador.
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0: pasar la tarde. Hoy 28, para muchos San Quincena. Para otros añorándola y extrañándola. No se puede quejar, mi amor. No se puede quejar. Llámela, llámela, llámela. Piense cómo suena el cajero cada mes, cada 15 días. Ay, mi amor, llámela, llámela. No vaya a decir, ay, es que el jefe me está diciendo que llame la otra. Ando vivo a mi prenda amada. No me calienten el parche así a mí. Oiga, ¿usted quiere boletas? ¿Quiere ir a los conciertos? Ayer la vi. De la feria bonita. Me fui solito. Yo sé que usted quiere ir conmigo, yo lo sé. Hay que estar muy atentos porque traemos muchas cosas para ustedes. Sobre todo porque, vea, escuche, escuche.
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0: Y estamos en cuenta regresiva. Inicia septiembre. Mes hermoso, mes lindo.

vivir la Feria Bonita de

0: Apenas para que se desestrese usted que está metido en el trancón, que ya está cansado, que está viendo el reloj y está diciendo, Dios mío, soy yo de nuevo.
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0: Me falta un poquito para salir a almorzar y terminar la segunda ronda.
1: Un movimiento.
0: O incluso usted que está como yo, entrando hasta ahora a turno.
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0: Y está diciendo, bueno, tengo tantas horas. Hoy se presenta Fabián Corrales. Sí. Tengo tiempo de salir, bajar a la feria, ta, ta, ta. Ahí está, Lechonafes hoy.
1: Para abajo.
0: Inicia la feria. Usted que está pensando también en cómo hacer para tener boletas.
1: Para arriba.
0: Está organizando ahí desde ya el tiempo. Si trabajo dos horitas más, me puedo escapar el lunes para llegar a donde estén los de Tropicana, recibir los breaks. Porque es que desde septiembre...
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0: Ay,
2: ¡los
0: ay,
2: breaks de Tropicana!
0: No le digo yo, estamos modo cuenta regresiva.
1: Para gozar el...
0: A seguir disfrutando las cosas chéveres con Tropicana. No me puede decir que no. Hoy súbele el volumen. Ay, mi amor. Para que se desestrese un ratico con Tropicana y vaya armando plan hoy.
1: Sensual. Un movimiento sensual.
0: Y la baile, vea, sensual.
1: Un movimiento muy sexy.
0: Sexy.
1: Un movimiento.
0: Cántesela a la pasajera ahí de chévere, vea, vea. Se la va a dejar completica.
1: Sensual. Un movimiento sensual.
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0: 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DJ John Marín, en súbele el volumen de Tropicana.
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0: canción tan bacana!
1: Una mezcla chévere para subirle el volumen a este fin de semana.
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1: Para llevar la vida con calma, con su avena, con su relax.
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1: 12.51.
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1: 12.52.
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1: Una de la tarde, un minuto, así iniciamos nuevo ahora en Tropicana. Un buen vallenato, para que se relaje, lo disfrute, vamos cogiendo nivel.

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0: Ante ustedes, DJ John Marín. DJ

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2: Le informo que es la 1:08. Algo de DJ Robert. Súbele el volumen de Tropicana.

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1: Pilas, pilas, pilas, porque tenemos información importante para todos ustedes.
2: Dinero y fama.
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1: Bueno, pues tienen que estar atentos, pendientes.
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1: Porque se vienen muchas cosas. A partir del lunes tenemos una actividad bien importante.
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1: Así que, mi amor, vaya apartando.
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1: Espacio en su día a día para ir a compartir con Tropicana. Pero sí tiene que estar pendiente de la emisora porque venimos con información importante para usted.
3: No digas

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1: Quiero apuntarle, mi hermano, un pedacito de la historia negra, de la historia nuestra, caballero. Y dice así...

0: buenas canciones. Estamos modo súbele el volumen. Estamos modo feria. Estamos en cuenta regresiva de los Brex. Vamos a regalar boletas. Mi amor, ¿usted qué más quiere? Dígame qué más quiere. Besito para motivarlo para que trabaje contento hoy. Hágale, mi amor, vea. ¡Mua! Puro labial rojo, fresita. Para que se motive y trabaje contento hoy. Ahí está. No se pueden quejar. Pura atención premium VIP. Oliendo a chocolate nomás, mi amor.
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0: No es que yo los quiera antojar, ni más faltaba. Pero vea, estamos en modo cuenta regresiva a los breaks. Escuche esto, póngale cuidado.
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0: Ajá, modo los breaks. En contados días, mi amor, eso es ya. Así que hágame el favor, prepárese porque este fin de semana tenemos un especial bien chévere. Domingo especial de los Bre. No me vaya a salir usted con cuentos raros de que, ay no, es que Tropicana, ñeñe, nada de eso. Tropicana arriba siempre. Vamos modo los Bre y por ahí debajito. Vamos también así, vea.
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0: Iniciamos hoy con el Lechona Fest y se vienen muchas actividades. Sábado, domingo de actividad, domingo de Bre, lunes con una actividad bien especial. Si usted quiere boletas para los conciertos, ¿sabe qué tiene que hacer? Se está preguntando en serio qué tiene que hacer. Mi amor, es súper fácil estar pendiente de Tropicana porque vamos a estar en las calles con un detallito para usted.
2: ¡Mis queridos!
0: Y con alguna locura que se nos pase en el camino aquí en Tropicana. Así que no hay excusa. ¿Está pegando duro el fin de semana, sí o qué? Porque si está pegando duro, tiene que ser con Tropicana. 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
2: ¡Ay, ya lo bailo en Barranquilla!
0: ¿Te imaginas estar bailando usted, yo, la feria, no sé, los Bre, tantas cosas que vienen? Ahí está, no me puede quejar.
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0: En Tropicana es la 1.47, 1.47.
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5: 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En Tropicana son las
0: 1.48.
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2: 2:02 p.m.
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3: 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En Tropicana son las
2: 2:03 p.m.
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1: Le he puesto cumbias, le he puesto vallenato nuevo, hola, vallenatico recochón. Amor, no se puede quejar.
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1: Estamos modo melos, modo feria, modo descontrol, modo cheverongo. Puro fin de semana arriba con Tropicana y súbele volumen. Ay, ay, ay, para el descontrol.
0: Aleja Sánchez al aire en Tropicana.
1: Y estos días me ven andando con una cabita por Bucaramanga. Salúdeme y no me pregunte para qué. Recuerde que todos somos inocentes hasta que se demuestre lo contrario. Falta la bachata, me están diciendo, hágale, yo les programo bachata ahorita. No se pueden quejar, mis amores, los estoy complaciendo de lo más rico.
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1: Saludito a esta hora así rapidito a Ruth Lucena, Lili, Osney, Álvaro Chía, Au Au, Miguel Ángel León. Besito para los que hasta ahora están saliendo a trabajar, vean. ¡Mua! Rico esos besitos. Hágame el favor y se me descontrola un poquito. Algo de Don Omar, reggaetón clásico, a coger nivel de viernes.
2: 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Uno. Sí, sí, DJ Eliel en la casa. Tírale.

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0: 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Le informamos la hora 2:51.
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1: 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Son las
2: 3 de la tarde, 4.
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1: 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En Tropicana son las
2: 3 de la tarde, 5.
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1: 3 de la tarde con 20 minutos. Ahí vamos avanzando, viajando y explorando todos los géneros musicales. Les tengo esta, ¿sabe por qué? Porque estamos modo cuenta regresiva para... ¡Ay, espérense, me quedo! ¡Ahora sí! ¡Ay!
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1: Solo les voy a decir, septiembre viene cargado de regalos, de sorpresas, de cosas muy chéveres, muy bacanas como Tropicana, así que ustedes no vaya a cambiar el dial. Conectado 24/7 con Tropicana, porque en serio se vienen muchas cosas.
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1: Y usted es parte fundamental de los Bre de Tropicana. Ahora sí, disfrute esta tusa, ¿no? Sí, la tusa de Pastor López sonando aquí en Tropicana.

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0: ¿Se imagina disfrutar la feria desde el día uno? Es más, disfrutar la inauguración de la feria. Recuerde que hoy tenemos inauguración de la Feria Bonita Bucaramanga, el lanzamiento de la feria desde el barrio La Feria y el Lechonafés. Así que pilas, organícese. Hoy es un día maravilloso, tenemos este fin de semana muchas actividades. Y el lunes comenzamos con...
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0: 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No se despegue de Tropicana. Recuerde que el domingo tenemos un especial súper chévere de Los Bre. Así que mi amor, mi vida, mi cosita, mi cuchurrumí. Agéndese con Tropicana porque lo que se viene son cosas bien, bien, bien chéveres. Todo porque estamos modo.
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0: 3:49.
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0: 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Son las
1: 4:05.
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3: 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En Tropicana son las
4: 4 de la tarde, 6.

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0: estoy ya lista para yo me llamo y no me pueden decir lo contrario. ¿Sabe para qué sí estoy lista? No precisamente para yo me llamo. Estoy lista para eso, escuche.
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0: 4:47.
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0: 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En Tropicana son las 4:48.
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0: 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Centro Picana, son las 5:46.
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0: 5:47.
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4: 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En Tropicana son las
0: 5:47.
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1: 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En Tropicana son las
2: 6 de la tarde, 2 minutos.
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3: 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En Tropicana son las...
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